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1: ¿Me da la hora?
2: Es la hora 22, 3 minutos.
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4: Comenzamos, como es habitual, con Punto a Punto y las principales noticias en esta jornada de jueves 16 de julio.
3: Nueva Helvecia.
4: OCI, la empresa a cargo del saneamiento, informarán sobre las obras aquí en Nueva Helvecia.
5: Técnicos de OCI, de la empresa que llevará adelante las obras de saneamiento, mantendrán este jueves una reunión de trabajo con los integrantes del municipio de Nueva Helvecia con el objetivo de informar sobre los detalles del proyecto.
4: La instancia permitirá además avanzar en la organización de una audiencia pública que se desarrollará próximamente para que los vecinos puedan conocer de primera mano las características de las obras y plantear sus dudas.
5: El Centro Auxiliar de Nueva Helvecia culminará la ampliación de su emergencia entre fines de julio y principios de agosto.
4: El Centro Auxiliar de Nueva Helvecia, que atiende a unos 4.300 usuarios en una ciudad de aproximadamente 10.000 habitantes, se prepara para culminar una de las principales obras de mejora en los últimos años.
5: Se trata de la ampliación del área de emergencia, cuyos trabajos quedarían finalizados entre fines de julio y principios de agosto. La intervención permitirá optimizar el funcionamiento del servicio en un centro asistencial que brinda atención las 24 horas y dispone de 7 camas de internación, explicó el director del centro, el doctor Gabriel Hernández.
4: La ampliación de la emergencia permitirá mejorar la organización del servicio y brindar una atención más adecuada a los usuarios, incorporando nuevos espacios destinados a la asistencia y observación de pacientes.
5: Además, el próximo miércoles 22 de julio se inaugurará la sala de rayos, que fue remodelada con aportes del Club de Leones Colonia Suiza.
4: El director en representación de las empresas en el Banco de Previsión Social BPS, José Pereira, participará este jueves de una reunión abierta con instituciones y organizaciones de Nueva Helvecia.
5: La actividad se desarrollará a las 14:30 en la sede del Movimiento Nuevas Generaciones y es organizada junto al Centro Comercial e Industrial Colonia Suiza y Fuerzas Vivas.
4: El objetivo de la instancia es generar un espacio de diálogo directo entre la dirección de empresas del BPS y las instituciones de la zona, acercando la gestión del organismo a la comunidad.
5: Durante el encuentro se podrán realizar consultas, recibir orientación y asesoramiento, presentar inquietudes y planteos, además de establecer un canal de comunicación permanente con la dirección de empresas para el seguimiento de situaciones actuales y futuras.
3: Esilda Polier.
4: Un incendio registrado en la noche de este miércoles en un terreno privado en Boca del Cufré fue controlado por personal de bomberos de Nueva Helvecia.
5: El foco se originó en la zona de las calles 17 metros y Eugenio González y afectó ramas y troncos secos. El fuego no alcanzó viviendas ni otras estructuras cercanas, según informó a RO Contenidos el alcalde de Esilda Polier, Ignacio Mesa, quien se hizo presente en el lugar. El foco ígneo comenzó en una cuneta y se propagó sobre un terreno baldío.
4: Vecinos comenzaron a combatir las llamas antes de la llegada de los bomberos, que posteriormente trabajó en la contención y extinción del incendio. También concurrió personal del municipio de Esilda Polier para colaborar en las tareas. Las causas del incendio permanecen bajo investigación.
3: Valdense.
5: Técnicos de OCE estarán este jueves en Colonia Valdense y mantendrán una reunión de trabajo con el alcalde Fernando Eguiluz sobre las obras de saneamiento en la ciudad.
4: En esta instancia estarán presentes los concejales del municipio y representantes de Fuerzas Vivas.
5: Allí se abordarán aspectos vinculados al desarrollo de la obra, su planificación, los plazos de ejecución y el seguimiento de los trabajos.
4: La Asociación de Adultos Mayores de Colonia Valdense, ex mini universidad, realizó este miércoles una reunión especial en la sala de Casa Valdense, donde celebró los cumpleaños de los socios correspondientes al primer semestre del año.
5: La jornada reunió a los asistentes en una tarde de integración y recreación con juegos, entretenimientos, música de acordeón, un espacio de canto, la entrega de obsequios para los cumpleañeros y una merienda compartida con saladitos, torta, té y café.
4: Durante la actividad también se destacó el trabajo desarrollado por la institución en lo que va del año a través de charlas y talleres orientados a promover la participación activa de los adultos mayores. Asimismo, se recordó que las reuniones son abiertas a toda la comunidad, por lo que quienes deseen participar pueden sumarse a las distintas actividades que organiza la asociación.
5: El director de empresas del BPS, José Pereira, visitará Colonia Valdense mañana viernes 17. A las 9:30 horas participará de una reunión abierta a la población que se desarrollará en la sede de AJUPEN.
4: La instancia será un espacio de diálogo cercano, intercambio y escucha con posterior seguimiento de los casos que así lo requieran a cargo del equipo de la Dirección de Empresas.
5: Durante la actividad se brindará orientación e información sobre trámites y prestaciones vinculadas al Banco de Previsión Social.
4: En otros temas, este viernes 17 habrá campeonato de truco en el Club Esparta, comenzando a las 21 horas, puntual. Por más informes en la cantina del club.
5: La Comisión de Cultura del municipio de Colonia Valdense organiza el acto patrio en conmemoración de un nuevo aniversario de la Jura de la Constitución.
4: En esta oportunidad el acto se hará en la Plaza de la Libertad este sábado 18 a partir de las 11 horas, invitando a instituciones y comunidad a participar.
5: Posteriormente se trasladarán a la plazoleta Artigas para depositar las ofrendas florales en el monumento al prócer. En caso de lluvia, la actividad se suspende.
4: La Liga de Vóley Recreativo de Colonia realiza un torneo de maxi femenino en instalaciones del Club Atlético Valdense. Esto será este próximo sábado 18 de julio desde las 13 horas.
5: El cronograma es el siguiente: a la hora 13, Maxi Valdense versus Plaza Helvético. A las 14 se enfrentan Everton ante Tarariras. 15 horas, Mamis 1 versus Plaza Colonia. Y 16 horas, Estudiantes El Colla versus Mamis 2.
4: A las 17 horas, Plaza Helvético se enfrentará ante Everton, a las 18 Tarariras ante Picaflor, a las 19 Estudiantes El Colla ante Mamis 1, a las 20 horas Maxi Valdense ante Mamis 2. La organización anuncia que habrá servicio de cantina.
3: La Paz.
5: El Club Náutico Concordia realizará la celebración de sus 85 años de vida institucional este domingo 19 de junio desde las 11 de la mañana.
4: Habrá exposiciones, almuerzo en base asado con cuero, torta de cumpleaños y música en vivo y danzas folclóricas para amenizar. Reservas a través del 099-134-898.
3: Costa del Emigrante.
5: Bomberos de Nueva Helvecia brindarán un taller de prevención de accidentes domésticos mañana viernes 17 a las 15 horas en Casa Rotaria, ubicada sobre la Rambla El Ceibal de Playa Fomento. La actividad es gratuita y abierta a toda la comunidad.
4: La capacitación ofrecerá recomendaciones para prevenir accidentes en el hogar, con especial énfasis en los riesgos propios del invierno. Entre los temas que se abordarán figuran el uso seguro de estufas y otros sistemas de calefacción, la prevención de incendios y fugas de gas, el uso responsable de equipos eléctricos y las medidas para evitar intoxicaciones por monóxido de carbono.
5: La propuesta es organizada por la Policlínica Dr. Luis Alberto Bonjour, el Rotary Club Costa del Inmigrante y el Club de Leones Sinergia, con el apoyo de la Dirección Nacional de Bomberos.
3: Tarariras.

0: El valor del ticket es de 650 pesos y las reservas se pueden realizar hasta el 7 de agosto comunicándose al 4574-2361 o al 091-397-511.
1: Con una muy buena convocatoria, se realizó la primera reunión de instituciones con el objetivo de comenzar a organizar la celebración del Día del Niño en Tarariras.
0: La instancia fue convocada por el municipio de Tarariras y contó con la participación de diferentes instituciones y organizaciones de la comunidad que ya comenzaron a trabajar en una propuesta conjunta para esta fecha tan especial.
1: Forman parte de esta organización la UTU, el Bachillerato de Deporte, Club Leos, ADEOM, ALTRAC, Iglesia Asambleas de Dios y el municipio de Tarariras.
0: Este viernes 17 de julio, la Escuela Técnica Miguel Toto Cutinela de Tarariras realizará una jornada muy especial denominada Feria del Mundial, una propuesta institucional que tiene como objetivo abrir las puertas de la UTU a toda la comunidad y mostrar el trabajo que desarrolla la institución.
1: La jornada comenzará a las 12 horas y se extenderá hasta las 15 con una feria gastronómica donde se podrán disfrutar degustaciones y elaboraciones inspiradas en diferentes países, además de la venta de Stroganoff, para la cual se solicita reservar previamente el ticket comunicándose con la institución al 4574-2660 o al 099-119-942.
0: Durante la actividad se podrán conocer las diferentes áreas que forman parte de la UTU, con presentaciones vinculadas al idioma inglés, deportes, gastronomía, historia e instalaciones eléctricas, donde estudiantes y docentes compartirán parte de sus trabajos y aprendizajes.
1: La propuesta surge en el marco de un proyecto integrado que tiene como eje temático el Mundial, una instancia que permite trabajar desde distintas áreas y celebrar también la importancia de que Uruguay haya formado parte de esta competencia internacional, más allá del resultado deportivo.
0: El municipio de Tarariras invita a participar de una nueva jornada de intercambio de residuos orgánicos por compost que se llevará adelante en estos días entre las 10 y las 14 horas allí en la huerta comunitaria.
1: La propuesta consiste en que los vecinos acerquen sus residuos orgánicos y a cambio reciban compost para utilizar como abono natural en plantas y huertas.
0: Hablamos ahora del Liceo de Tarariras. Informa que hasta el día 17 de julio, hasta mañana, están abiertas las inscripciones para el turno nocturno del programa Uruguay Estudia, una propuesta educativa dirigida a jóvenes y adultos que deseen culminar el ciclo básico en una modalidad flexible.
1: Las inscripciones se realizarán en el horario de 19 a 23 horas y para completar el trámite los interesados deberán presentar fotocopia de la cédula de identidad.
0: El programa Uruguay Estudia brinda una nueva oportunidad para aquellas personas que no pudieron finalizar sus estudios en el momento correspondiente, permitiéndoles completar la educación media básica y continuar luego con otros niveles educativos.
1: Por consultas o más información, los interesados pueden comunicarse a los teléfonos 4574-3611 o al 4574-2025.
0: El Centro Somos Iguales de Tarariras abrió un llamado para incorporar a su equipo de trabajo licenciado o licenciada en psicología con el objetivo de integrar este equipo interdisciplinario de la institución.
1: El cargo contempla una carga horaria de 15 horas semanales y está dirigido a profesionales que cuenten con título habilitante, empresa unipersonal, responsabilidad y compromiso, experiencia en trabajo interdisciplinario y buen trato, además de habilidades para el trabajo con niños, adolescentes y su familia.
0: Las personas interesadas deberán enviar su currículum vitae al correo electrónico somosiguales@dinet.com.uy. La recepción de postulaciones permanecerá abierta hasta el próximo 20 de julio.
2: Juan Lacase.
1: Este viernes 17 de julio a la hora 18 en el Club Náutico Puerto Sauce, el municipio de Juan Lacase invita a vecinas, vecinos, emprendedores, instituciones y a todas las personas interesadas a participar del taller participativo Un Espacio en Construcción, una instancia abierta para dialogar, compartir ideas y construir de forma colectiva el desarrollo turístico de la ciudad y su zona de influencia.
0: La actividad es convocada por la Dirección de Turismo de la Intendencia de Colonia, el municipio de Juan Lacase, la Asociación Turística de Colonia, el Centro Comercial e Industrial de Juan Lacase y el Centro PYME Colonia, con el apoyo del Ministerio de Turismo.
1: Mañana a la hora 13 se estará realizando la Escuela del Hogar un curso de bizcochería con grasa. El mismo estará a cargo de Facundo Amestoy, ganador de Bake Off 2021. Quedan algunos lugares, así que comunicarse al 4586-3205.
0: El municipio de Juan Lacase invita a la comunidad a participar de la presentación del libro ¿Quién le escribió? inscribe a un

0: poeta arqueólogo, Cartas y Silencios, en la colección de Carlos Maeso, una obra que propone un recorrido por una de las colecciones arqueológicas más importantes del Uruguay.
1: La actividad se realizará el viernes 17 a las 17:30 horas en la Biblioteca José Enrique Rodó. Participarán las autoras Moira Sotelo y Silvia Soler, junto a la arqueóloga Mayra Malán, quien estará a cargo de la presentación.
0: Además de la exposición de la obra, el encuentro incluirá una charla y un café, promoviendo el intercambio en torno al patrimonio arqueológico y la historia del país. La actividad será gratuita y abierta a toda la comunidad.
1: En el deporte, Peñarol negocia por Thiago Espinosa, lateral izquierdo de América de México, con vistas a reforzar el plantel de cara al segundo semestre de competencia.
0: Thiago es nacido en Juan Lacase, tiene 21 años e hizo todas las formativas en Peñarol.
1: No habrá actividad en el fútbol lacasino nuevamente este fin de semana. Recordamos que ante el fallecimiento del secretario de la Liga, William Long, no se jugó el fin de semana anterior y en esta, debido al feriado del sábado y el domingo por la final del Campeonato del Mundo, se tomó esta resolución.
2: Rosario.
0: El municipio de Rosario informa que desde el pasado 15 de julio el registro civil atiende al público en un nuevo horario de 11:30 a 13 horas.
1: Por consultas, las personas interesadas pueden comunicarse a los teléfonos 45-52-34-75 o al 099-673-279.
0: El Liceo Agustín Urbano Indal Curuchet, turno nocturno, continúa con las inscripciones para el segundo semestre, que se realizarán hasta mañana 17 de julio de 19 a 22 horas. Hoy 16 y mañana 17 de julio se inscribirá a los alumnos de primero, segundo y tercero de ciclo básico.
1: Quienes cursaron el primer semestre deberán presentar cédula de identidad, carné de vacunas y carné de salud. En tanto, quienes se inscriban por primera vez deberán presentar fotocopias de esos documentos y si provienen de UTU también deberán llevar el pase correspondiente.
0: Continúan las ferias solidarias del Grupo Animales Rosario, nueva jornada de venta de ropa, calzado de segunda mano y otros artículos con importantes promociones el viernes 18 de julio de 9 a 13 horas en Ruperto Borrás 272 bis entre 33 e Ituzaingó.
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26: ¿Me da la hora?
27: Es la hora 22, 29 minutos.
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29: Hola, ¿qué tal? Buenas noches para todos. Estas son las principales noticias de la jornada que comenzamos a compartir a partir de ahora.
30: Liceo 3 de Colonia se construirá en un predio entre el hospital y el batallón y comenzaría el año que viene las obras de construcción del nuevo del Liceo número 3 de Colonia de Sacramento. Podrían comenzar el próximo año, según informó el vicepresidente de la Federación Nacional de Profesores de Enseñanza Secundaria, FENAPES, Gustavo Helbuch.
31: No obstante, el dirigente sindical se mostró cauto respecto a la concreción del proyecto y señaló que todavía no existe un acuerdo firmado. Recordó que en otras oportunidades se realizaron anuncios de obras que finalmente no se concretaron.
30: Helbuch indicó que la información transmitida a FENAPES por las autoridades de la educación establece que el nuevo centro de enseñanza se ubicará en un predio situado en el Hospital de Colonia y el Batallón.
32: Tenemos noticias saludables de que se concretaría la vieja reivindicación del Liceo 3 de Colonia, que funcionaría ahí entre el hospital, en Colonia Sacramento, entre el hospital y el batallón.
29: ¿Para este quinquenio?
32: Para este quinquenio, es más, lo que sabemos es que, o por lo menos la información que hemos tenido, es que iniciarían las obras el año que viene, pero no hay nada firmado aún. Y ya nos pasó, ya hemos tenido experiencias, no sé, en Ciudad de Plata, de liceos que han estado comprometidos y demás, y hasta el día de hoy no aparece. Ojalá tengamos el Liceo 3 de Colonia, pero a nivel de secundaria precisamos más liceos en diferentes puntos del país, no solamente liceos, también escuelas y demás. Va a descomprimir muchísimo la situación del liceo departamental. Por lo que vemos, va a estar ubicado en una zona de Colonia estratégica, que también eso es bueno, porque esa zona ahí, cerca de Emilio Frugón y de las dos avenidas, garantiza el traslado, garantiza la llegada y el retorno de docentes. Va a descomprimir muchísimo.
31: Seguimos en el ámbito de la educación. La Federación Nacional de Profesores de Enseñanza Secundaria considera que el proyecto de presupuesto enviado por el Poder Ejecutivo al Parlamento no contempla los recursos necesarios para concretar la propuesta de incorporar un psicólogo en cada liceo del país.
30: Así lo afirmó el vicepresidente de la organización, Gustavo Helbuch, quien señaló que la iniciativa prevé una partida de 25 millones de pesos, una cifra que a su entender representa apenas una cuarta parte de lo que sería necesario para cubrir todos los centros de enseñanza secundaria.
31: Según explicó, esos recursos estarían destinados a fortalecer y agilizar los mecanismos de consulta entre los liceos y los prestadores de salud, pero no permitirían financiar la incorporación de un profesional de la psicología en cada institución.
30: Con ese dinero es evidente que no se va a poder cumplir con lo que anunció la ministra Cristina Lustenberg, sostuvo Helbuch.
32: Había una noticia que íbamos a saludar, que era esta cuestión de los psicólogos que anuncia Lustenberg. Ahora, cuando vimos los montos, en realidad no es tan así. 25 millones de pesos no alcanza para que haya un psicólogo por liceo. Lo que también pudimos saber a nivel ANEP es que en realidad esa plata se va a usar para agilizar mecanismos de consulta cuando un liceo tiene que derivar a una cuestión específica, una mutualista o una policlínica, para que no haya tantas demoras. En realidad esos 25 millones de pesos se va a usar para eso, no para que haya un psicólogo estrictamente por liceo, porque y ahí este presupuesto obviamente no lo contempla.
0: ¿Ustedes estaban a favor de eso, los psicólogos en los liceos?
32: Sí, claro, nosotros tenemos una reivindicación de hace mucho tiempo de que tiene que haber un equipo multidisciplinario por liceo, pero está en nuestra plataforma reivindicativa hace muchos años, porque no es que no querramos atender determinadas cuestiones que corresponde a la docencia. Es que hay determinadas cuestiones que la docencia no sabe contemplar. Y es natural.
0: Como lo que pasó en la UTU de...
32: Lo que pasó, claramente, lo que pasó acá en la UTU de Nueva Albesia, pero a ver, uno convive todo el tiempo con situaciones, y más en la adolescencia, con situaciones que no sabemos abordar y no tenemos por qué saber abordar. Y me parece saludable que el docente entienda que hasta un punto puede llegar, pero hay otros que no, y para eso necesitamos profesionales. Y la educación te plantea un escenario que es recontra favorable para esas cosas. Fíjate que vos tenés a los gurises, en este caso adolescentes, los tenés 6-7 horas en un mismo lugar, al amparo del sistema educativo, con adultos mayores todo el tiempo, con una institución. Genera muy buenas condiciones para incorporar a ese funcionamiento profesionales en la materia para atender algunas situaciones que realmente están muy complejas. Hay mucha soledad en nuestras adolescencias, mucha soledad, hay mucho vértigo por el uso de las redes sociales. Entonces el liceo te plantea capaz que un escenario muy favorable para que haya una asistencia social, para que haya un psicólogo. Y este presupuesto tampoco contempla garantizar todo eso.
0: O sea que no va a haber, con este presupuesto no va a haber psicólogo, como se dijo, en cada liceo.
32: No. Lo que anuncia Lustenberg, con 25 millones de dólares, ya de por sí, evidencia que es imposible. Porque yo sacaba la cuenta el otro día, precisaba más o menos 100 y pico millones de pesos anuales para garantizar un psicólogo por 360 liceos. ¿No? Lo que puede haber acá es un presupuesto que agilice el vínculo salud pública, instituciones salud pública ANEP, digámoslo en esos términos.
0: Pero es una situación distinta a la
32: que se planteó en su momento. Es una situación diferente.
31: Vamos ahora con un contacto en vivo. Ahí está nuestro compañero Gustavo Travieso por Cufre. Gustavo, adelante.
2: Cufre, exactamente, donde nos acompaña el señor jefe de policía de Colonia, comisario general retirado Paulo Costa, reunión con la comisión de apoyo policial, justamente de esta seccional, lógicamente también con el personal de la misma, varios temas que hacen a la agenda. Señor jefe, gracias por atendernos para Radio del Oeste y RBO Contenidos en Vivo. Bueno, un poco la intención de esta reunión con la comisión y con los efectivos.
3: Bueno, esta reunión está enmarcada en la planificación que nosotros hicimos al comienzo de nuestra gestión, que es la visita a todas nuestras unidades, especialmente comisarías y destacamentos. En este caso tocó Cufré, que hacía tiempo que no estábamos por acá, y la reunión justamente, pero sí nos habíamos reunido con la comisión de acá enseguida que iniciamos la gestión, no me acuerdo en qué día, pero del año pasado, pero fue así.
2: Una seccional que tiene mucha área, ¿no? En particular área rural, ¿no?
3: Sí, un área rural importante, pero en lo que va de este año, por ejemplo, hubieron 3 hurtos, 2 a establecimientos, 1 a una escuela rural, el número es bajo, pero no deja de ser una preocupación del vecino, del ciudadano, que bueno, Esos tres delitos están en investigación y, porque estuvo científica en el lugar, haciendo su trabajo, pero no sobre los hechos en sí. No tenemos de los procedimientos en sí, personas detenidas ni incautaciones tampoco.
2: Otro tema que planteaba la comisión: ¿se ha mejorado la comisaría, cámaras de videovigilancia para esta zona puede haber?
3: Puede haber, esto no depende directamente de nosotros porque hay que hacer todo un análisis de nuestros técnicos de CCUD, bueno, con Antel, con porque tiene que haber una predisposición de otros servicios para que nosotros podamos instalar esa herramienta que es fundamental sobre todo para recoger la evidencia de aquellos casos que tengan apariencia de litigio o sean delitos directamente.
2: Claro, en ese sentido.
31: Muy bien, Gustavo, muchísimas gracias por tu aporte. Seguimos adelante y cambiamos de tema. Nueva muerte por meningococo en Uruguay refuerza el llamado a la vacunación. Este miércoles se confirmó una nueva muerte por enfermedad meningocócica en Uruguay. Se trata de una alumna de quinto año de la escuela número 102, Juana de Ibarburú, de Montevideo.
30: La niña había sido internada el pasado domingo y falleció en la madrugada de este miércoles.
31: Ante esta situación, la encargada del servicio de pediatría del sanatorio CAMEC, la doctora Carolina Ackerman, recordó que la vacuna contra el meningococo está disponible de forma gratuita para quienes hayan nacido a partir del 1 de enero de 2014, tengan actualmente entre 11 y 12 años y aún no hayan recibido la vacuna. Asimismo, se mantiene vigente el Esquema Nacional de Inmunización para los niños de 2 y 4 meses, 12 y 15 meses y 11 años de edad.
4: ¿Son gratuitas en este rango de edad?
0: Sí, bien. Esa aclaración está buena.
4: El Ministerio busca cubrir, como dije para repasar, el portador, el que también se enferma más, que son los adolescentes, y los menores de 2 años. Digo porque el año pasado... Están gratis los nacidos en mayo del 2025 y estos que cumplían 11 el año pasado. Queda un rango ahí, el de 3 años, 4 años, 5 años, 7 años. Mis hijos no reciben. Bueno, se está buscando esto,
0: sí,
4: ¿no?
0: Sí,
4: universal. Se está buscando ir cubriendo a los más chicos, cubriendo a los grandes. Y bueno, y el efecto rebaño que se va a llegar con cierto porcentaje de vacunación va a cubrir al resto de nuestros pacientes, nuestros hijos.
0: Si un niño no recibió la vacuna, ¿cuándo correspondería y todavía puede hacerlo?
4: ¿Los de 11 años? Sí, pueden. Hay que acercarse al centro vacunatorio y bueno, claro, como día a día van modificando un poco las estrategias, quizás algunos tengan más duda, alguna vacunadora o nosotros los pediatras, pero la idea es que los de 2014 estarían habilitados a partir de hoy viernes.
0: Bien.
4: Para recibir la MEN5, que es la vacuna...
0: A partir de hoy.
4: Sí. Que tal vez los centros vacunatorios no tengan, no sé cómo está, pero bueno, en el correr de la semana que viene ir acercándose para regularizar.
30: Centro Auxiliar de Nueva Albesia culminará la ampliación de su emergencia entre fines de julio y principios de agosto.
31: El Centro Auxiliar de Nueva Albesia, que atiende a unos 4.300 usuarios en una ciudad de aproximadamente 10.000 habitantes, se prepara para culminar una de las principales obras de mejora de los últimos años.
30: Se trata de la ampliación del área de emergencia, cuyos trabajos quedarían finalizados entre fines de julio y principios de agosto. La intervención permitirá optimizar el funcionamiento del servicio en un centro asistencial que brinda atención las 24 horas y dispone de 7 camas de internación, explicó el director del centro, doctor Gabriel Hernández.
5: Y Centro Social de Nueva Albesia tiene alrededor de unos 4.300 usuarios.
0: Es un montón. Lo que es la ciudad es un montón.
5: Es unos cuantos, sí, y cada vez son más.
0: ¿Sí? ¿Sí? ¿A qué se debe eso?
5: Y bueno, yo qué sé, muchas veces algunas realidades económicas y otras veces porque cuando ven que algo funciona o cuando uno ve que se puede personalizar, sí, lo que el otro necesita, capaz que se sienten respaldados o contemplados y capaz que muchas veces generan ese cambio.
0: ¿Y hay capacidad para atender a tanta gente? Es decir,
5: bueno, como sabemos, hay demanda en espera, que esa demanda en espera es lo que está tratando el directorio de ACE, poder ir viendo maneras para poder reducirlas. Pero pasa también en el privado.
0: Sí, en todos lados.
5: Así que bueno, nosotros somos un centro auxiliar donde contamos con 7 camas y esas 7 camas tenemos que tratar de distribuirlas de la mejor manera para, en conjunto con los otros hospitales de la zona, poder generar un buen nivel de atención.
0: ¿Qué nivel de cobertura brinda hoy el hospital?
5: No Nosotros somos un centro de atención primaria, ¿no?
0: Sí, sí.
5: Donde tenemos una puerta también de emergencia 24 horas, que eso también genera un compromiso aún mayor,
0: claro.
5: Tratando de tener el mejor equipamiento, que también hemos mejorado bastante en el equipamiento de la sala de reanimación. Ahora justamente estamos ampliando la emergencia, que cuando yo entré, una de las principales necesidades era poder tener un consultorio médico privado, una sala de observaciones adecuada, y bueno, en eso ya estamos casi terminando esta pequeña y gran obra que va a ser la gran diferencia a nuestro centro auxiliar.
0: ¿Para cuándo va a estar eso? ¿Se piensa?
5: Y pienso que en lo que queda del mes de julio, principio mes de agosto, ya podemos contar con algo ya pronto. Como lo es el laboratorio, y como lo es la sala de rayos, y como lo es el ecógrafo, y como lo es el servicio de día y hora, y como es un pequeños logros que hacen la gran diferencia.
31: La ampliación de la emergencia permitirá mejorar la organización del servicio y brindar una atención más adecuada a los usuarios, incorporando nuevos espacios destinados a la asistencia y observación de pacientes.
5: Atendemos que nuestra puerta en la zona, sí, es una de las principales puertas de atención, las 24 horas, y el usuario lo ve repercutido en que, en primer lugar, tenga disponibilidad de mayor espacio, ¿no? También en la sala de observaciones, muchas veces cuando tenemos que derivar a algún paciente a otra institución, ese tiempo de espera o ese tiempo de observación, esa sala la teníamos puesta en el interior, donde están las salas de internación. Ahora vamos a tener esas salas de observaciones propias en la emergencia, y sin duda va a brindar un gran beneficio.
30: Seguimos con otras noticias. Técnicos de OCE y de la empresa que llevará adelante las obras de saneamiento mantendrán este jueves una reunión de trabajo con los integrantes del municipio de Nueva Helvecia, con el objetivo de informar sobre los detalles del proyecto.
31: La instancia permitirá además avanzar en la organización de una audiencia pública que se desarrollará próximamente para que los vecinos puedan conocer de primera mano las características de las obras y plantear sus dudas. Así lo explicó el alcalde de Nueva Helvecia, Marcelo Alonso.
6: El jueves tenemos una reunión con los técnicos, es una reunión para fijar una audiencia de consulta. Algo que pasó el otro día, que pensamos que iba a ser distinto, era que iban a abrir la palabra para un par de preguntas a los que estaban, tanto a los medios, que estaban todos, o a vecinos que estaban muy nerviosos o ansiosos, bueno, o expectantes, tal vez es la palabra de esto. Nosotros se lo habíamos planteado, no fue el formato que se entregó, lo que fue un anuncio, está perfecto, es una obra muy importante, muy anhelada por la comunidad, y bueno, nosotros vamos a tener el jueves una instancia de trabajo, porque también se dijo que iban a ser piletas unitarias, Nueva Helvecia, Valdense y Rosario, a ver dónde van a ir, generan todas estas intrigas que son importantes, y importante tener la información, ¿no? Como gobiernos, como ciudadanos, es importante estar informado de lo que va a pasar en nuestra ciudad, cómo se va a destruir nuestro pueblo para reconstruirlo de nuevo, porque eso es parte de lo que va a tener la responsabilidad OSI, la empresa que va a estar ejecutando. Nosotros vamos a tener que estar en el Contralor y estar arriba de ellos para que no pase malas experiencias que han pasado en pueblos vecinos. Y bueno, y todo esto vamos a tener que expulgarlo en esta próxima reunión, y no podemos evitarnos de una audiencia para que todos los vecinos tengan el derecho a usar la voz. Si después no lo usan, es responsabilidad del vecino. Pero sí generar esta instancia para que se puedan evacuar las dudas de primer nivel, de primera instancia.
0: ¿Y esta reunión dónde
6: es? El jueves es una reunión de trabajo con los ingenieros.
0: ¿Pero es acá o en Montevideo?
6: En Nueva Helvecia.
0: En Nueva Helvecia.
6: Es una reunión de trabajo, que ellos vienen a mostrarnos mapas, y ahí vamos a fijar la fecha de la audiencia.
0: Que también se haría acá en Nueva Helvecia.
6: Sí, claro. Sí,
0: ¿en Nueva Helvecia, Valdense juntos o separados?
6: Yo quiero una reunión para Nueva Helvecia. Si nos hacen Nueva Helvecia y Valdense juntos, yo no tengo ningún inconveniente. Pero es importante que cada pueblo pueda, como los gobiernos son locales, puedan evacuar las dudas locales que tengan.
0: Sí, no, lo importante acá es que el vecino va a tener la posibilidad de asesorarse, de escuchar y de preguntar.
6: Exacto. También te digo, Nueva Helvecia, el 63% de la superficie de nuestra ciudad va a estar intervenida por esta acción. Es de Colonia la que va a tener mayor intervención.
0: Sí, sí,
6: es muy importante.
0: ¿Y los trabajos se sabe cuándo comenzarían?
6: Bueno, la empresa se está instalando. No sé si ustedes pasaron por Colón hacia el cementerio. Ya el obrador está instalándose. Creo que ya empezaron a establecer contenedores en el obrador y ya está el perímetro delimitado. Así que por muy poco tiempo ya. Yo estimo que pasado julio deben estar empezando.
30: Nos vamos a un nuevo informe con Gustavo Travieso.
7: El grupo de queseros artesanales Senda Clara, que lleva un poco más de 2 años de creado, buscan a través de una única marca promocionar la quesería artesanal y diferentes queserías que tienen tradición, calidad, familia, mucha historia detrás. Estuvieron participando por 2º año consecutivo en la Fiesta Nacional del Chocolate, con una gran venta, una gran concurrencia de personas ávidas de conocer los quesos de la región en sus diferentes variedades, aprender y, por supuesto, llevarse a sus lugares. Esto destacó Ana Castro, quien valoró la cantidad de ventas que se hicieron y los intercambios y promoción de esta marca en común de queseros artesanales de la región. Y esto decía en diálogo con Radio del Oeste.
8: 2º año consecutivo que Senda Clara está en la Fiesta del Chocolate. Bueno, Senda Clara es un grupo que tiene 2 años, que está enfocado justamente en la comercialización grupal, ¿verdad? Algo que muchas veces a los pequeños queseros y el quesero artesanal se le dificulta. Y bueno, de ahí se formó el grupo para justamente tener, poder llegar al consumidor final, ¿verdad?, más fácil con todos nuestros productos.
7: Claro. ¿Hoy cuántos queseros son en total que forman Senda Clara?
8: Hoy somos 12 queseros que estamos en Senda Clara. Y bueno, y en la Fiesta del Chocolate el otro día había de 10 queserías.
7: ¿Queseros de qué zonas? ¿Del departamento de Colonia, San José mayormente?
8: Exacto, mayormente Colonia, San José. Hay un quesero de Soriano, pero mayormente estamos nucleados en Colonia, San José.
7: ¿Y esta experiencia en la Fiesta del Chocolate cómo fue? ¿Cómo fueron las ventas? ¿Cómo fue ese intercambio con el público? ¿Hubo buena recaudación?
8: Bien, la verdad que re bien, súper contentos. Fue una feria muy linda, a pesar de que el clima por ahí no acompañó tanto, de rato lloviznaba, estaba frío, pero la verdad que la gente estaba igual, venía, preguntaba, consultaba, esa devolución, ¿verdad?, de que la persona le guste el producto, también se vendió súper lindo, por suerte, digo, nos fue re bien, y también innovamos un poco y tenemos esa respuesta de que a la gente le gusta lo diferente, ¿verdad? Por ejemplo, habíamos hecho brochet de Martín Fierro, el clásico, queso y membrillo, pero hecho brochet, y a la gente le encantaba, muchas personas decían, ¡ay, qué innovador, qué bien, qué como algo nuevo, algo diferente, ¿no? Después también teníamos brochet de caprese, y también lo mismo, ¿no? Eso de lo distinto, de innovar, creo que eso a las personas también les gustó mucho, y bueno, y también poder llegar, ¿verdad?, de que ellos vean que son queseros realmente los que están ahí, que muchos de los que estábamos, mismos ellos, son los que elaboran los productos todos los días.
7: Mucha gente vino a la Fiesta del Chocolate buscando chocolate, pero ¿verdad que también buscaban productos de la zona, y en particular el queso, que siempre es tan buscado, tan demandado por quien nos visita de otros lugares?
8: Muchísima gente buscaba queso, muchísima gente probaba, ¿verdad?, el queso, y quedaba como que era algo rico, algo que por ahí se ve que en el de donde eran, ¿verdad?, no siempre se encuentra, no siempre se ve. Mucha gente buscando queso, también habíamos hecho unas cajas que ya teníamos preparadas por ahí con 5 tipos de queso para regalar o bueno, para degustar uno mismo, y también fue otra propuesta que les gustó mucho, ¿verdad? Algo de que bueno, ya me llevo la cajita con varios tipos de queso para probar. Como vos decís, si viene a la Fiesta del Chocolate, muchas personas buscando queso de diferentes lados, ya que lo que se charlaba de Paysandú, de Salto, de Montevideo, de Canelones, o sea, de diferentes partes de Uruguay, viniendo a la Fiesta del Chocolate y a nuestra ciudad, ¿no? ¿Verdad? Nueva Alvesia, que eso también es lindo.
31: Sumamos más contactos y nos vamos hasta Colonia Valdense, Villa La Paz y Costa del Inmigrante. Desde allí nos informa Susan Hoffman.
9: La Asociación de Adultos Mayores de Colonia Valdense, ex mini universidad, realizó este miércoles una reunión donde celebró los cumpleaños de los socios correspondientes al primer semestre del año, con una tarde de integración y recreación. La presidenta de la institución, Leticia Bomio, señaló que fueron alrededor de 36 los socios homenajeados. Bomio, además, realizó una evaluación positiva de las actividades desarrolladas durante el primer semestre.
10: Estamos reunidos ahora ya para empezar nuestra fiesta, festejando, como tú dices, el cumpleaños de todos los socias y socias que cumplen entre enero y junio del año.
9: ¿Cuántos son?
10: Y son 30, los que cumplen año son 36 más o menos.
9: Así que un montón, una linda celebración.
10: Sí, por supuesto. Y bueno, digamos, nuestra celebración consiste en este momento con muchos juegos, entretenimientos, la cuestión es divertirnos, para eso venimos. Y bueno, y después una merienda con la torta, bueno, festejo de cumpleaños y algún bailecito de por medio también puede haber.
9: Para entretenerse y bueno, como en todas las reuniones de la ex mini, siempre también aprendiendo cosas. ¿Cómo se evalúan estos primeros 6 meses del año?
10: Bueno, yo creo que bastante bien dentro de lo que hemos podido hacer. Siempre pensamos en actividades que donde la gente pueda tener otros conocimientos, descubrir cosas, y bueno, le damos también mucho énfasis a la parte activa, por lo tanto tenemos talleres de movilidad, talleres de canto, recreación, además de las charlas que, bueno, tratamos de que sean lo más variadas posibles.
9: La gente puede asociarse, los que quieran participar, pero también las reuniones son abiertas.
10: Justamente eso, las reuniones son abiertas y nosotros, bueno, tenemos nuestro grupo de WhatsApp, donde anunciamos cada 15 días las actividades que vamos a tener, y a veces salen, sí, en Facebook, en varias partes de, digamos, de estos medios de comunicación.
9: Y en así, Radio del Oeste.
10: Y en Radio del Oeste también, por supuesto. Y entonces, bueno, la gente que quiera, que le guste el tema que en ese momento se va a tratar, bienvenidas sean todas las personas, sean socios o no sean socios.
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30: Vamos a un contacto desde San José de Mayo con Bruno Danzog.
11: Muchas gracias. La Dirección Departamental del Ministerio de Desarrollo Social informó en los últimos días que el sistema de refugios dispuestos para atender a personas en situación de calle durante el invierno está respondiendo adecuadamente a la demanda registrada en el departamento de San José, pese a las bajas temperaturas. Según indicó la directora departamental Jazmín Martínez, hasta el momento no ha sido necesario ampliar la capacidad disponible por intermedio de un centro de evacuados. Actualmente, 3 centros funcionan en el departamento: el permanente en la localidad de Raigón y los 2 refugios del plan invierno ubicados en Ciudad del Plata y en el batallón de infantería número 6 de la capital departamental.
12: En San José, en realidad, estamos pudiendo dar respuesta. Contamos con 3 centros. Uno es un centro permanente que ya estaba en Raigón para 25 cupos mixto. Y después tenemos 2 centros plan invierno. Uno acá en el batallón con 16 cupos y otro en Ciudad del Plata con 25 cupos, que también es mixto. Hasta el momento estamos pudiendo dar respuesta. Los 3 centros cuentan con equipo técnico. Eso lo que posibilita es pueda darse rutas de salida. Por ahora tenemos cupos. En el caso de que se superpoblara, ahí tendríamos la alternativa de Montevideo u otros departamentos limítrofes. Pero no es el caso y estamos atentos con SECOED de, si llegáramos a estar ahí, de poder abrir un centro de evacuación. Pero no es el caso. En todos los ingresos que hemos tenido han sido voluntarios. No hemos tenido que hacer ninguna internación en forma obligatoria, digamos.
11: La jerarca además aseguró que varios usuarios han comenzado a transitar procesos de inserción mediante los programas Uruguay Impulsa y Accesos, lo que ha favorecido egresos hacia viviendas en alquiler, revinculaciones familiares y otras alternativas habitacionales. De la misma manera, indicó que el intercambio diario de información con el Ministerio del Interior ha permitido localizar a personas que figuraban como ausentes y facilitar su reencuentro con sus familias. Con el gusto de siempre, fue Bruno Danzó desde San José.
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31: Bomberos controló incendio en un terreno de Boca del Cufré. Un incendio registrado la noche de este miércoles en un terreno privado de Boca del Cufré fue controlado por personal de bomberos de Nueva Helvecia.
30: El foco se originó en la zona de las calles 17 metros Eugenio González y afectó ramas y troncos secos. El fuego no alcanzó viviendas ni otras estructuras cercanas, según informó a RO Contenidos el alcalde de Silda Polié, Ignacio Mesa, quien se hizo presente en el lugar. El foco ígneo comenzó en una cuneta y se propagó sobre un terreno baldío.
31: Vecinos comenzaron a combatir las llamas antes de la llegada de los bomberos, que posteriormente trabajó en la contención y extinción del incendio. También concurrió personal del municipio de Silda Polié para colaborar en las tareas. Las causas del incendio permanecen bajo investigación.
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30: Seguimos informando. Claudio Costabel promueve en Uruguay la caminata metabólica. La caminata metabólica comienza a desarrollarse en Uruguay de la mano del trainer certificado Claudio Costabel. Se trata de una disciplina nacida en Italia que combina caminata, ejercicios posturales, respiración consciente y técnicas de relajación al aire libre con el objetivo de mejorar la salud física, reducir el estrés y favorecer el bienestar integral.
31: La propuesta está dirigida a personas de diferentes edades y condiciones físicas, promoviendo hábitos saludables a través de una actividad accesible que busca integrar el movimiento, la respiración y el contacto con la naturaleza.
30: Escuchamos a continuación a Claudio Costabel, impulsor de esta disciplina en nuestro país.
14: Tenemos un placer enorme de presentar esta alternativa de ejercicio y bueno, la estamos presentando en Uruguay, pero hay no Alvesia, porque bueno, tengo el gusto de haber sido el primero que hizo este entrenamiento, esta certificación que es en Italia. Yo conocí a través de un amigo de acá de Valdense, de cercano, que está radicado allá, lo hizo esta certificación, este curso, y bueno, y después me lo comunicó, me entusiasmó, y bueno, y yo agarré viaje, como quien dice, y que fue todo un desafío, y desafío porque bueno, fue a distancia, absolutamente en italiano, entonces ahí tuve que desplegar todo perfeccionar todo el idioma, y bueno, y a través tenés el teléfono en la mano con la tecnología, a través de Zoom y a través de clases guiadas con tutores, con entrenadores, fue hecho a distancia. Entonces bueno, después yo bajé una aplicación al teléfono también, celular, y bueno, entonces fue un desafío por todos lados.
2: Hablemos de este ejercicio, de esta caminata metabólica en sí mismo, que es una alternativa, que es algo novedoso. ¿De qué se trata? ¿Cómo es?
14: Bueno, acá lo dice, por ahí lo dice el folleto que yo tengo en la mano, y un poco es el título que vamos a utilizar. O sea, el nombre se llama caminata metabólica. Acá lo vamos a usar también como está en italiano, con dos M, digamos, porque tiene que ver después con la página web que voy a anunciar más adelante. Y el eslogan es el ejercicio guiado que te hace renacer. Entonces estamos hablando de ejercicio, bueno, ya hablamos de movimiento. El guiado, porque yo ya tengo puesto el auricular, y la innovación es que a través de un transmisor que va conectado a este cable, el entrenador va guiando a los alumnos, y siempre al abierto, estamos hablando de un parque.
2: Claro.
14: Vendría a ser como una alternativa innovadora a lo que es lo clásico que conocemos con el gimnasio de aparatos.
2: Veíamos la tecnología, yo me ponía auriculares, todos los participantes de esta caminata metabólica van con sus respectivos auriculares y tú lo vas guiando, de alguna manera vas orientando los ejercicios que van haciendo.
14: Exacto, la puesta en marcha de la clase, llamémosle así, o la experiencia que le llamamos, que dura una hora, cada vez, arranca justamente con la colocación de los auriculares en cada participante. Yo tengo los míos también, y a través del transmisor voy guiando esa técnica, ese ejercicio.
2: Vas dando elementos importantes, una técnica guiada, tú llevas el micrófono con auriculares, los participantes auriculares, dura una hora, es en espacios abiertos, tipo parques y demás.
14: Sí, puede ser sendero, puede ser en la playa, puede ser también en una plaza pública, o sea, que acá estamos en un parque, pero puede ser el entorno de una plaza, es decir, donde haya lugar como para desplazarse.
2: Es una caminata orientada y acompañada. ¿Cuántas veces a la semana es lo recomendable?
14: Eso se ve de acuerdo al grupo, entonces compartir. La idea de repente, por eso ya estoy pasando el aviso, digamos, voy a hacer ahora este sábado y domingo una, acá en este mismo lugar, una demostración sin costo, digamos, gratis.
2: ¿Cómo es el nombre para identificar, para llegar?
14: Caminata metabólica.
2: Bien.
14: Ahí lo buscás. Y sí, y hay una página web que ahí también explica mucho más, caminata metabólica UY, digamos, donde uno entra ahí pinchando, y ahí también se puede hacer la reserva y explica todo, digamos, lo que, con mucho más amplitud, lo que yo estoy diciendo.
31: Cambiamos de tema. La Escuela Taller Manuel Lobo ajusta detalles para iniciar en la ex planta de Caños un curso de albañilería.
30: El intendente Guillermo Rodríguez recorrió las instalaciones de la nueva sede de la Escuela Taller de Artes y Oficios Patrimoniales Manuel Lobo en el predio de la ex planta de Caños de Colonia de Sacramento.
31: Los alumnos de albañilería de la escuela realizan los trabajos de acondicionamiento en el lugar.
30: Rodríguez valoró que sean los mismos alumnos, guiados por sus docentes, los que construyan sus propios espacios de estudio. Ponderó el hecho de que los jóvenes aprendan haciendo y que, a su vez, su esfuerzo redunde en beneficio para la comunidad, como tantas obras que ha llevado adelante la Escuela Taller. Rodríguez señaló también que la semana que viene se firmará el documento definitivo de donación del predio para la UDELAR.
15: La ex planta de caños, gracias a Dios, ya prácticamente una realidad, la Escuela Taller de Arte y Oficios en la modalidad de albañilería. Aquí a mi izquierda ya está prácticamente terminándose el salón donde se van a brindar las clases, y bueno, arreglando un poco toda esta zona, la parte de oficinas donde van a estar las oficinas. La verdad que muy contento, pero por encima de todas las cosas, como siempre digo, miro a los chiquilines, ¿no? Trabajando, aprendiendo, trabajando y haciendo cosas para su comunidad. La verdad de que es algo que siempre lo he dicho y lo mantengo. Ahora estábamos hablando con Debbie y con Eduardo Barales, pensando ya en algunos otros oficios, no solamente aquí en Colonia, sino también en Carmelo y en Nueva Albesia, que prontito vamos a estar instalados. Es algo que nos encanta, algo que viene a la mano, que es bueno para la sociedad y es bueno para la gente, sobre todo en momentos difíciles, salir con un oficio en estos días donde todo el mundo habla que mucha inteligencia artificial y pasamos metido en el teléfono. Por otro lado, escuchás también, y me gusta siempre repetirlo, gente que conoce mucho el tema y le preguntan cómo viene la mano en el futuro, y todo el mundo contesta: los oficios son lo que nunca van a dejar de estar, de prevalecer, las cosas que se hacen con las manos. Entonces tenemos que estar cada día más cerca de esto, porque es una manera también de brindar educación. Cuando la educación terciaria, obviamente que nos interesa mucho, y si Dios quiere prontito, ya la semana que viene estamos firmando por de última ya la donación a UDELAR, este tipo de cosas también son importantes, porque hay mucha gente, muchos gurises que no han tenido la oportunidad, de repente no tienen la oportunidad de llegar a un estudio terciario, pero dar una mano en todo el tema oficio, yo creo que es bueno para ellos y es bueno para la sociedad.
16: ¿Y el trabajo lo están haciendo los mismos alumnos?
15: Y el trabajo lo están haciendo los mismos alumnos, obviamente guiado con, por supuesto, con sus profesores y la gente que entiende del tema. Pero ya te digo, esto es una realidad en un barrio, un lugar que estaba completamente desaprovechado, arreglándolo. Para mí, a mí me encanta este tipo de cosas, son de las que creo que es por ahí, y vamos a seguir trabajando mucho en esto.
29: Hasta aquí las noticias. Ustedes quedan en la excelente compañía y en la programación de Radio del Oeste con más noticias. Volvemos mañana tempranito, a partir de la hora 9. Que pasen bien.
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1: ¿Me da la hora?
2: Es la hora 23:13.
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0: ¿Me da la hora?
1: Es la hora 23,
2: 29 minutos.
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0: ¿Me da la hora?
1: Es la hora 23:47 minutos.
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0: 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Le dijo, bien, y lo dejó como si nada. 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

0: ¿Me da la hora?
1: Es la hora 23:58 minutos.
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6: Qué lindo es reencontrarnos, qué lindo es volver a comenzar el día en compañía de la radio. Bienvenidos a este despertar de nuestra emisora, el comienzo de cada jornada con Radio del Oeste, AM 1490. Nuestra audiencia madrugadora en distintos puntos de la región, en las diferentes ciudades y también en el campo. Hoy es viernes, qué rápido se pasa la semana, frase que repetimos muy seguido, pero es realmente así. Cómo avanzan los días, cómo avanza también el presente año, pero estamos contentísimos de poder establecer siempre, de lunes a viernes, esta linda comunicación. Gracias por estar, esa fidelidad que siempre mencionamos. En un ratito nada más tendremos música, el pronóstico del tiempo que se anuncia para el día de hoy y también para el fin de semana. Como cada viernes, tendremos Enfoque Evangélico, el espacio de las iglesias Evangélica Valdense de Colonia Valdense y Congregación Evangélica de Nueva Helvecia, 7:20 cada viernes. Y también nuestro campo Compromiso con el Futuro, el espacio de la cooperativa Cradeco. Gracias por estar, ya están llegando los mensajes, hace rato que fueron enviados otros, a los madrugadores, a quienes hace mucho rato están en movimiento, realizando sus labores, a otros que se despiertan con la radio y a quienes se van sumando, porque nuestra región está en marcha y vamos a la música.
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2: No somos muy originales y siempre mencionamos y agradecemos a quienes nos siguen en el campo, allí en los diferentes establecimientos, en el sector lechero, tambos remitentes, queserías artesanales, en el sector granjero, agrícola, ganadero o forestal, en los diferentes servicios agropecuarios, a los camioneros, a quienes están en movimiento a pesar del clima, a pesar de los anuncios que tenemos para esta jornada y las próximas horas, una temperatura más elevada de lo normal, por supuesto los pronósticos que ya hemos compartido con ustedes y que estaremos ya en un ratito ampliando y brindando más detalles a quienes en las distintas ciudades también nos acompañan. Bueno, a todos esos amigos, esas amigas que siempre están y que hacen que no nos sintamos tan solos en este comienzo de jornada en el despertar de la radio. Aprovecho a saludar a Pro Colonia Suiza Trabajo y Tradición, que está cumpliendo 98 años, institución que realiza, organiza, lleva adelante la primera fiesta suiza al mediodía, el primer domingo de agosto. En este año, en esta oportunidad, será en el Centro Helvético, y también recordamos en torno al 21 de noviembre la fiesta de los trabajos y las tradiciones, recordando la llegada de las primeras familias inmigrantes a esta zona del Uruguay. Vamos a la música y ya vamos al detalle también del pronóstico del tiempo para el día de hoy, para las próximas jornadas y las otras celebraciones que tenemos en esta jornada, porque nuestra región está en marcha.

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10: Bueno, saludamos a nuestra audiencia fiel y madrugadora, como cada vez que salimos al aire. Comentamos, mencionamos a esas queridas amigas, a esos queridos amigos. Bueno, 19 grados se está marcando el termómetro. Sí, no está loco, travieso. 19 grados se está marcando el termómetro. A esta hora lo actualizo por las dudas.

Bueno, por ejemplo, en Colonia del Sacramento, 21 grados 7 décimas, 19 tenemos aquí en Nueva Helvecia y alrededores. La brisa del sector este, noreste, de 14 a 16 kilómetros por hora, 24 la máxima en el día de hoy. Una fuerte tormenta en la mañana, nublado, viento, húmedo, todo. 13 grados hacia la noche tendremos en la jornada de hoy, 13 grados, 11 de sensación térmica, Bueno, no sé si veremos, seguramente no, la salida del sol, 8 menos 8, 17:58. Sale 8 menos 8, 7:52. Se oculta 17:58, es decir, 6 de la tarde menos 2 minutos. 10 horas, 6 minutos de luminosidad. 19, 24 y 13. Los números para el día de hoy: 19 ahora, 24 de máxima, 13 hacia la noche. 16, baja la temperatura mañana. 16 de máxima mañana, 10 la mínima. Alguna tormenta fuerte en la mañana, nublado, algo más fresco. Algo de lluvia en la tarde. 18 de julio. El domingo 19 de julio, 12 de máxima, 10 la mínima, nublado, algo más fresco, con viento en la mañana. Posibilidad de algunos chubascos. El lunes igual, 13 de máxima, 9 la mínima, brisa en la mañana, chubasco, viento en la tarde, lluvia, lloviznas ocasionales. El martes, nuboso, 12 y 8. El miércoles, nuboso, 14 y 10. El jueves, algo de sol, 13 y 8. Y el viernes, 24 de julio, el viernes de la próxima semana, 14 de máxima, 8 la mínima. Ese fin de semana, 14 y 9, 14 y 9. Qué linda canción, la guitarreada, me encanta. Bueno, ¿qué tenemos en el resto del país? Les dije 21 grados 7 décimas en Colonia del Sacramento, 24 grados tenemos en Artigas, 23.4 en Rivera, 24 grados 9 décimas en Tacuarembó, 21 grados 3 décimas en Melo, 15 grados 4 décimas en Rocha y en la ruta 15, 19 en Punta del Este, 21 grados en Montevideo, Barrio El Prado, 15 grados 8 décimas tenemos en Minas, por siempre bonita, más linda en abril y todo el año. Gente linda, gracias por estar, ¿eh? Hoy es viernes, es cierto, y el cuerpo lo sabe. Arrancamos con todo, con toda la energía. Es el día 198 del año, 198 del año. El domingo llegamos al día 200, impresionante. Quedan por delante 167 días para disfrutar, enfrentar, reír, también llorar. Cómo no desahogarse y las cosas tristes también dejarlas de lado, ¿eh? Día Mundial de la Justicia Internacional. Día Internacional del Tatuaje, del Emoji también es hoy. Día de No Volar, mirá vos. Y hoy es celebración aniversario de Pro Colonia Suiza Trabajo y Tradición. Aquí en la zona es la entidad organizadora de la fiesta suiza del primer domingo de agosto. El primer domingo de agosto. Con alguna melodía, la vida de los recuerdos. Y en el año 2028, Pro Colonia Suiza Trabajo y Tradición estará cumpliendo su centenario. Por ende, hoy están cumpliendo 98 años. Saludamos a esta querida institución. Día del reportero gráfico, Día Nacional de Prevención del Suicidio también. Le ponemos toda la energía, dejamos al nochero, ¿les parece? Sigamos arriba, vamos, vamos, vamos. Siempre es un verdadero honor, es un verdadero gusto estar con ustedes, gente linda. Me encanta estar con ustedes.

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6: Bueno, este mate lindo va dedicado esta linda canción, este mate hermoso y esta linda canción va dedicada para mis amigas de las dos banderas que tienen por aquí, Delina y Susana de los Pinos, también a mi amigo Luis de Colonia Valdense, también a nuestra querida Ani también, porque de alguna manera tienen el corazón en los dos lados del río Uruguay. Y con todo esto del mundial que se ha picado, vamos arriba a Argentina el domingo y vamos arriba a la gente linda de ese país que disfruta tanto. También olvidemos las rencillas, las bromas que nos puedan hacer, las cosas que nos pueden caer mal. Vamos arriba que este mate de las dos orillas para nuestros hermanos argentinos.

Buen día, Gustavo y audiencia. Una semana más que se fue volando. Buen viernes para todos desde Durazno, dice nuestro querido amigo Alvarito. Hoy, ¿por dónde andarás, querido amigo? De Durazno nos vamos a La Paz, Colonia Piamontesa. Buen día, Gustavo. Buen viernes, dice el Papá Noel de todo el año. A mí no me vengan con esos que salen en diciembre. No. Dame este que está todo el año. 86 añitos. Y está acá con nosotros. Buen día. Hay cosas que jamás olvidaremos, emociones que vivirán para siempre en nosotros, recuerdos que nos alegrará el día y otros que nos harán llorar. Personas tan importantes que siempre los llevaremos en ese pequeño lugar llamado corazón. Hoy 17 de julio, Día Nacional para la Prevención del Suicidio. Todo un tema, ¿eh? Día Mundial de la Justicia Internacional. Santa Carolina. Ay, no me fijé en el santo oral. Tenés razón, Tere de Miguelete. Ya me fijo. Santa Marcelina de Milán. San Teodosio. Santa Teresa de San Agustín. Mirá vos. San Colmano. San Alejo, ¿eh? San Alejo. San Jacinto de Amastris. San Justa y Santa Rufina. Santa Justa sería, ¿no? Y Santa Rufina.

beso grande para Jovita, que siempre está presente. También para Luz, Marina y Omar, que andan por allí. Jovita y Carlitos, claro que sí. Lourdes, querida, buen día, Gustavo y audiencia. Anoche volvimos de las termas de Arapey. Estamos en la casa de nuestro hijo menor, Emanuel, en Juan Lacase. Y dice Jorge que como hoy es mi cumpleaños, me puedes pasar un tema a tu elección. Uy, te debo el tema, entonces. Un besote enorme, Lourdes, querida. Un besote enorme para Lourdes. Muy buen día, Gustavo y equipo. Por acá mateando. Que tengas una excelente jornada, me dice Raquelita. Buen día, Maru, querida. Un besote para vos. El Turquito. Y Gloris, un besote enorme para esa linda pareja. Gloris tiene el cielo ganado. Buen día, amigo. ¿Cómo estás? Pasame un tema de Julio Gallegos, de San José. A 25 de agosto. Bueno, intentaremos. Se me va la hora, che. Lo tiró, ¿eh?

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5: Bueno, le quiero enviar un beso enorme, un gran abrazo a Lourdes, que hoy está cumpliendo años, a Jorgito también, que le acompaña. Muy, muy feliz cumpleaños y le dedicamos este tema musical.

Un precioso tema de Anita Valiente, una dedicatoria muy especial a Lourdes, también a Jorgito. Gracias por estar. Hola, buen día, mi querida y compañía de todos los días, mi hermosa Radio del Oeste, siempre la escucho y es muy lindo tener esta compañera siempre. Bueno, dice por aquí Pablo, un gran abrazo. Buen día, Gustavo, ya estamos escuchándote. Buen viernes. Mari, Pichu y Juaco, un gran abrazo a esa querida familia. Bueno, saludar a la comunidad de Silda Polieve, porque Jesús Perdomo, un profesor de historia, un músico, un historiador, investigador, que estaba radicado en Rocha, en el pueblo Castillos. Su hermano Salvador era sacerdote, por eso se había ido para aquella zona. Falleció en las últimas horas. Un hombre muy, muy vinculado a la cultura, al arte, a la música. Bueno, muchos saludos y mensajes. También un recuerdo a Jesús Perdomo entonces. Danielita de Cufré. No tengo mucho tiempo, ahora tengo ya el espacio. Uy, se me va la hora, che. Tenemos el espacio de la Iglesia Evangélica Valdense y la Congregación Evangélica 720. Después tenemos el programa de... el espacio de la cooperativa Crade.

Bueno, gente, gracias por estar siempre, por acompañarnos. Danielita me pidió este tema también. Bueno, trato de complacer a todos. Se me va la hora igual, Me pedían a Contramano también, de Carlos Ramón Fernández. Bueno, un beso grande para Nancy, también para Julieta, para Aníbal. Bueno, tengo más saludos para Sandrita, nuestra querida amiga que está pronta para ir a trabajar también. Uy, cómo complacer a todos.

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1: Julio Neuhauser compuso este tema el año 1982 para el grupo Quilapayún de Chile, estando en el exilio en Suecia. Y Mercedes Sosa lo hizo trascender fronteras y transformarlo ya en un himno, ¿no? Bueno, a esta hora de la mañana nos vamos al tradicional espacio de la Iglesia Evangélica Valdense de Colonia Valdense y a la Congregación Evangélica de Nueva Helvecia. Llega Enfoque Evangélico, este espacio para la reflexión, para el encuentro, para comenzar la mañana de la mejor manera. Vamos.

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1: Dice el apóstol Pablo en la segunda carta a Timoteo: por eso te aconsejo que avives el fuego del don de Dios que por la imposición de mis manos está en ti. Porque no nos ha dado Dios un espíritu de cobardía, sino de poder, de amor y de dominio propio. Por tanto, no te avergüences de dar testimonio de nuestro Señor. Segunda Timoteo, capítulo 1, versos 6 al 8. Hoy en día proliferan los libros, artículos,

0: artículos, conferencias y mensajes en las redes sobre la afirmación de la personalidad, la autoayuda o autoestima, el pensamiento tenaz en vistas de la superación individual. Llevado al extremo, esta orientación existencial y filosófica se traduce por el lema simplista: si tú lo quieres, puedes lograrlo. Esta frase es muy simpática y puede dar el impulso para emprender una tarea considerada muy difícil, pero también esconde la complejidad de la realidad individual en el contexto familiar, laboral o social, en el cual la persona existe como alguien en relación con, es decir, en medio de vínculos conscientes o inconscientes que condicionan nuestras ideas, nuestros sentimientos y acciones. Muchas veces ello nos lleva a la frustración. En esta carta del Nuevo Testamento encontramos al apóstol Pablo dando una orientación teológica, pastoral y eclesial a su discípulo Timoteo, un joven misionero y pastor. Leemos que Timoteo no recibió de Dios un espíritu de cobardía, sino de poder, de amor y de dominio propio, dice el texto. Dios, por medio de la fe en Jesucristo, le permite a Timoteo ser empoderado en el amor, en la firmeza personal, en la vocación para su ministerio y en la voluntad de dar testimonio cristiano en el mundo. No se trata del voluntarismo de alguien que se impone con la idea de cambiarse a sí mismo y de cambiar el mundo desde una perspectiva arrogante e individualista, sino de quien sabe deudor permanente del amor de Dios. Pero no podemos vivir de acuerdo a Jesucristo sin el amor de Dios. Nuestra gratitud a Dios nos lleva a servir desde la misericordia, porque, como leemos más adelante, vivimos desde, como dice el texto, el Evangelio, según el poder de Dios, quien nos salvó y nos llamó con llamamiento santo. No conforme a nuestras obras, sino según el propósito suyo y la gracia que nos fue dada en Jesucristo. 2 Timoteo 1, versos 8 y 9. El testimonio que podamos dar en la sociedad no va disociado de lo que somos cada día. Es más, nuestra permanente carta de presentación en sociedad es lo que somos cada día. Por lo tanto, la vida en Cristo no debe ser una impostación especial que dedicamos para algunas actividades de una comunidad de fe, como cultos, escuelas bíblicas, reuniones eclesiales o en general, sino la experiencia de sentirnos permanentemente identificados, identificadas con lo que vamos aprendiendo del Evangelio. Si vivimos en el espíritu de poder, amor y dominio propio, en sintonía con Jesucristo, nuestra existencia cotidiana se transformará en un testimonio auténtico. Y ello no será para vanagloriarnos de haberlo logrado por nuestros propios méritos, sino porque efectivamente el Espíritu de Cristo nos movilizó, nos convenció y nos abrió las puertas para superar los obstáculos internos o externos que nos atemorizan. Seguramente tendremos la oportunidad para hacer memoria de aquellas personas que fueron nuestros referentes positivos en este camino, así como para Timoteo lo marcaron su abuela Loida y su madre Eunice. Algunos anuncios queremos transmitirles de la congregación de Nueva Helvecia. La escuela bíblica los sábados a las 10 horas, espacio abierto para niñas y niños y sus familias. Domingo 19 de julio, celebración a las 10 horas. Esta es una casa abierta con espacios seguros. Sean bienvenidos y bienvenidas. De la Iglesia Valdense de Colonia Valdense. Los cultos se realizan los domingos a las 10:30 horas en el templo. Espacio de reflexión cristiana para jóvenes y adultos. Se realizan los miércoles a las 19 horas. La atención pastoral, en lo posible, comunicarlo previamente. Desde aquí nos despedimos hasta nuestro próximo encuentro y que Dios los bendiga.
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1: Bueno, el 099-22-1490, siempre muy activo. Muchas gracias a toda la audiencia que nos acompaña. Jorge y Silvia de Nueva Helvecia, un besote enorme para esta linda familia. Buenos días, que este nuevo día desaparezcan las dificultades de tu camino y que tus pasos se dirijan a lugares de luz. Feliz viernes, bendiciones, me dice por acá Luz Marina. Un besote enorme para ella. Roy, querido, infaltable, gracias por estar. Roy y Nancy, ¿no? Buen día para todos ahí, que tengan un lindo fin de semana. Acá unos mates. Y bueno, veremos si se viene la lluvia, ojalá suave, dice María de Silda. No pido tema, si sale alguno, bárbaro. ¿Qué te parece este temita, María de Silda? No me quiero olvidar de nadie porque tengo una gran cantidad de mensajes y después me retan. A toda la querida audiencia que siempre nos acompaña, vamos ahora al espacio Nuestro Campo Compromiso con el Futuro, el espacio de la cooperativa Cradeco. Desde hace más de 30 años, a esta hora, los viernes, está este espacio.
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1: Siempre es muy grato estar con ustedes, gente linda. Gracias por siempre acompañarnos, por esa fidelidad que cada programa, que cada día, tanto, tanto agradecemos.
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1: 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Muy buenos días para todos. Bienvenidos a un nuevo programa de nuestro campo Compromiso con el Futuro. Como siempre, aquí en el aire de Radio del Oeste, en esta jornada de viernes 17 de julio. Y vamos a hablar sobre una actividad que se va a estar desarrollando el próximo 22 de julio en El Ruedo, en Colonia Valdense, allí sobre la Ruta 1, kilómetro 122. Se trata de una jornada técnica sobre calidad y eficiencia de aplicación con drones. Es Masío Tecnología y Cradeco que llevan adelante esta actividad, donde, bueno, se hablará sobre aspectos fundamentales que tiene que ver en el trabajo con drones a nivel de campo. Y estoy en contacto, precisamente para más novedades, con la ingeniera agrónoma Andrea La Rosa de Masío. ¿Cómo te va, Andrea? Bienvenida, buen día.
2: Buen día, bueno, muchísimas gracias. Este miércoles 22 de julio a las 9:30 de la mañana los esperamos a todos en El Ruedo de Colonia Valdense, en la Ruta 1, kilómetro 122. Estaremos hablando sobre la tecnología del dron agrícola XAG, específicamente de uno de los modelos que vamos a volar, y hablaremos también de otros modelos y otras tecnologías que hay dentro de la marca. Y bueno, la charla se trata sobre aspectos fundamentales como formulaciones de agroquímicos, cobertura y tamaño de gota, deriva, mezclas y parámetros operativos del dron. Y bueno, después vamos a complementar todos esos conceptos teóricos con demostraciones y mediciones a campo, en la misma charla.
1: Porque claro, comienza a 9:30 de la mañana, la idea es continuar un par de horas allí, la parte técnica, y después ir a lo práctico.
2: Exactamente, arrancamos la mañana con la presentación dada por el ingeniero agrónomo Diego Oliva, que es un investigador en tecnología de aplicación y consultor internacional. Él va a estar dando algunos conceptos teóricos y algunas características de la marca XAG. Y bueno, luego iremos al campo a hacer un vuelo demostrativo, donde vamos a poner tarjetas hidrosensibles y medir para tomar evaluaciones de la calidad de aplicación del dron, como el ancho efectivo que se puede hacer en el momento, según las condiciones ambientales que hayan. Y bueno, me parece que es una charla muy interesante para todos los productores interesados de la zona que se quieran arrimar, ya que se van a dar algunos tips y datos valiosos para tener en cuenta el momento de hacer distintas mezclas con agroquímicos, y también para tener en cuenta algunos parámetros para mitigar el riesgo de deriva.
1: Bueno, es algo que está muy avanzado, ¿no? La utilización de drones en lo que es la producción agrícola. Me imagino que, bueno, ustedes desarrollando este tipo de tecnologías, presentándolo, ¿es algo que los productores uruguayos van incorporando?
2: Exactamente, es algo que los productores van incorporando por la versatilidad del equipo. Nosotros ahora lo hacemos en calidad de aplicación de líquidos, pero con el equipo también podés aplicar sólidos. Se usa mucho para siembras de pastura, fertilización, aplicación de hormicidas. Tiene un montón de usos y es una herramienta muy versátil. Claro. Y más pensando en una primavera, como anuncian, que va a ser muy llovedora, es una herramienta más para sumar al sistema productivo.
1: Claro, porque no importa cómo esté el campo, o sea, vas con el dron y lo trabajás allí, sobre él, ¿no?
2: Exactamente, no importa, exacto, no dependés de que haya piso para entrar, como cuando en un mosquito muchas veces no llegas a hacer la aplicación del producto en tiempo y forma por no tener piso. Entonces, bueno, es una herramienta más para poder llegar a hacer los tratamientos de los cultivos en tiempo y forma.
3: Sí, Andrea, ¿y es difícil agarrarle la mano?
2: No, es fácil. Uh-huh. Nosotros damos cursos con la gente de AGTEX también para obtener el carnet autorizado para volar ante Dinasia, uh-huh, ya que precisas eso. Y también con el Ministerio de Ganadería, Agricultura y Pesca, muchas veces participamos de la parte práctica de los cursos que ellos brindan para obtener un carnet para ser aplicador profesional con dron. Pero es fácil la tecnología, muy fácil de aprender a volar, ya que es muy intuitivo.
3: Uh-huh. Sí, y vienen también con esos sensores, digamos, cuando hay cables, cuando hay temas de seguridad.
2: Sí, vienen con, tiene un radar de imágenes 4D para detectar, uh-huh, obstáculos. Y bueno, es el modelo más grande que tenemos ahora, vuela a 65 kilómetros por hora. Tiene una capacidad de hacer mucha área en poco tiempo, y eso es una dinámica que es muy rápida. Cada vez que se lanzan nuevos modelos, el avance es rapidísimo. Entonces, bueno, está bueno involucrarse y ver que es, claro, una herramienta que hace muchos años no, o sea, como que nadie se imaginó que iba a avanzar tanto la tecnología y ser tan útil para los productores uruguayos.
3: Claro, claro, claro. Y bueno, hay un vínculo que se refuerza, ¿no? Entre Mació y Cradeco también, me imagino, hace tiempo vienen trabajando.
2: Exactamente, o sea, Mació hace muchos años trabaja con Cradeco, y bueno, ahora tenemos esta nueva alianza en todo lo que es el área de tecnología de Mació. Ajá. Entonces, bueno, también para tener más cercanía con los productores y el apoyo hacia nuestros distribuidores.
3: Bueno, Andrea, reiteramos entonces, es el 22, 9:30 en Valdense.
2: Exactamente, el miércoles 22 a las 9:30, ruta 1, kilómetro 122, en el ruedo de Colonia Valdense.
3: Ahí está, es abierta, ¿no? Puede ir cualquier productor, aquel que le interese, sí, sí, sí, por lo menos aprende. Después ve de qué manera puede ir incorporando la tecnología, pero por lo menos informarse, obviamente.
2: Sí, la charla es abierta. Agradecemos si se pueden inscribir en un link que hay en las redes sociales de Mació, en Instagram, la pueden encontrar o en todas las redes, o en la página web. Hay un link que se pueden inscribir para, más que nada, para saber cuántas personas van a participar. Pero sí, es abierta, se puede arrimar cualquier productor interesado de la zona.
3: Perfecto. Bueno, Andrea, te agradecemos mucho estos minutos, muy amable.
2: Bueno, muchísimas gracias a ti y saludos a la audiencia.
3: Aquí en la mañana de Radio del Oeste era la palabra de Andrea Larrosa, ingeniera agrónoma, que representa a Grupo Mació y que van a estar, como ella decía bien, de esta charla, reiteramos, 22 de julio, 9:30, en el ruedo Colonia Valdense, allí en ruta 1, kilómetro 122.

0: Bien, y continuamos aquí en nuestro campo, compromiso con el futuro, y la comunicación ahora es con Diego Oliva, el ingeniero Diego Oliva, que es especialista en tecnologías de aplicación, que va a ser quien va a estar brindando precisamente esta charla y taller en Colonia Valdense el próximo 22 de julio. ¿Cómo te va, Diego? Bienvenido, gracias por atendernos.
1: Hola, ¿cómo estás? Muchas gracias por llamar.
0: Bueno, para nosotros un gusto y obviamente curiosos, ¿no?, con esta nueva tecnología que se va a estar presentando de los drones XAG. ¿Qué características tienen? Me imagino que, bueno, ¿no?, es algo que va sustituyendo lo que ya estaba. Es una evolución constante.
1: Bueno, la tecnología de drones es una tecnología que tiene una alta tasa de actualización, uh-huh, va actualizando permanentemente, y sobre todo los drones de diseño y uso agrícola específicos, como son los drones XAG distribuidos por la firma Maceo. Estos drones tienen algunas particularidades diferenciales, principalmente en el lograr cortinas de aplicación eficientes y seguras, dado que logran un diámetro de gota final que permite controlar o mitigar el riesgo de avería, siendo esta la única, la principal característica diferencial única en todo el mercado de Uruguay. Claro, son equipos que tienen una excelente relación precio-producto y que aseguran una alta eficiencia con muy bajo riesgo. Como te decía, es el único del mercado con estas particularidades que permite mantener el diámetro de gota que uno calibra, con una alta productividad, una buena cantidad de hectáreas de rendimiento por hora con muy bajo riesgo. Entonces, es importante que el productor conozca y compare, contraste contra las tecnologías disponibles en el mercado uruguayo. ¿Qué representa XAG en términos de eficiencia, productividad y manejo del riesgo de deriva?
0: ¿Es el productor uruguayo afín a estos temas, consulta, adquiere este equipamiento?
1: Sí, tengo entendido que la empresa Maceo, yo soy un investigador independiente, no soy planta de Maceo, ¿bien? Okay. Tengo entendido que en Maceo hay una gran cantidad de consultas respecto a las utilidades y planes de financiación y de trabajo con este tipo de equipos. Yo soy un investigador independiente que tengo operaciones en Argentina, Uruguay, Brasil, Paraguay y Bolivia.
0: Y bueno, se da, ¿no? La llegada de esta tecnología es aceptada por el productor. Digo porque a veces cuesta, ¿no?, el avance, el dar ese paso para muchos productores y cuando tienen años dentro del trabajo en el campo.
1: Claro, es una... Usted sabe que tiene que ver inclusive con un recambio generacional. Las nuevas generaciones que ya crecieron con una pantalla en la mano se sienten muy próximos de la tecnología, que rápidamente la pueden adoptar. Claro. Es como usted dice, el productor tradicional necesita un tiempo de capacitación o inducción para adaptarlo, pero el hijo de ese productor o el nieto de ese productor rápidamente se familiariza con esta tecnología y la puede adoptar y usarla de forma eficiente. Es realmente, como usted dice, tanto en Uruguay como en otros países, sucede exactamente lo mismo. La nueva generación que creció con una pantalla en la mano, el uso de los drones es algo muy natural y familiar.
0: ¿Y es fácil de aprender?
1: Bueno, no todos son iguales, es bueno decirlo, pero hay equipos como el XAG que tiene la posibilidad de lograr eficiencia con mayor facilidad que otros equipos, por decirlo de forma clara. Uh-huh. El equipo de XAG, de acuerdo a lo que usted desee hacer, lo va a hacer en términos de tamaño de gota y cobertura. Otros equipos no lo hacen, no tienen esta eficiencia, entonces requieren de mucho más conocimiento para que el dron funcione correctamente. El dron XAG tiene un montón de aptitudes y un montón de soluciones ya al alcance del productor.

0: Bueno, va a ser un gusto recibirlo, Diego, aquí en Uruguay, en Colonia Valdense. Le agradecemos por estos minutos y bueno, que sea un éxito esa charla y que los productores, bueno, se instruyan y aprendan de esta nueva tecnología.
1: Bueno, con gusto los esperamos. Vamos a estar hablando también de algunas limitaciones químicas de los drones, cómo resolverlas, de la eficiencia de aplicación y de los indicadores de eficiencia. ¿Cuáles son? ¿Cuáles deberían usarse? ¿Y por qué la importancia de que el productor pueda comparar la tecnología que brinda Maceió con su drone XAG o su distribución de drone XAG respecto de otros que hay en el mercado con diferencias sustanciales? En esta jornada, que se va a hacer el día 22, se van a abordar diferentes temáticas por diferentes especialistas, en el que se va a hacer foco en la productividad, eficiencia y uso responsable.
0: Excelente. Muchas gracias, Diego.
1: No, muchas gracias a usted.
0: Ahí teníamos la palabra del ingeniero agrónomo Diego Oliva, que va a estar presente en la charla del próximo 22 de julio en Colonia Valdense. 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
7: 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Novedades, como siempre, del sector agropecuario. Hablamos sobre la advertencia que realizó la Federación Rural al Gobierno sobre el riesgo estructural e impacto por paros en el puerto. La gremial ruralista advierte por contenedores de carne varados y pérdida de escalas navieras en medio del conflicto portuario. La Federación Rural difundió un documento en el que solicitó al Ministerio de Trabajo y Seguridad Social evaluar la declaración de esencialidad del servicio portuario en el marco del conflicto laboral entre el Sindicato Portuario y la Terminal Cuenca del Plata. La entidad remarcó que la medida no busca prohibir la huelga ni desconocer el derecho a la negociación colectiva. Según la Federación Rural, el conflicto acumula 25 jornadas con afectación operativa en lo que va del 2026, luego de 30 en el 2025. El reclamo sindical involucra garantizar 25 jornales mensuales por trabajador o un complemento de 50.000 pesos líquidos durante la negociación para una plantilla de 550 trabajadores. Federación Rural citó datos de Uruguay 21 para dimensionar la dependencia del agro respecto al puerto. Las exportaciones de bienes del 2025 alcanzaron 13.493 millones de dólares con productos agropecuarios y forestales, explicando cerca de 7 de cada 10 dólares exportados. Carne bovina 20%, celulosa 17% y soja 11% encabezan la canasta exportadora por esa vía. En el documento indicó que alrededor de 600 contenedores de carne vacuna, valuados en aproximadamente 150 millones de dólares, permanecían bloqueados en el puerto. Entre 75 y 80 corresponden a contenedores refrigerados, cuya vida útil comercial oscila entre 90 y 120 días desde la faena. El gremio señaló que varios compradores internacionales ya rechazan partidas con más de 45 a 50 días de producción. 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

0: Muy, pero muy buenos días, gente. ¿Cómo andan? Bienvenidos. Bienvenidos otro día más a la Mañana del Oeste. Mañana de viernes. Llegamos al viernes, viernes 17. ¿Cómo les va? ¿Cómo los va llevando esta mañana un poco inestable, media rara, bastante calurosa también, un poquito rara? ¿Cómo andan? Yo supongo que deben andar desayunando por ahí, arrancando la mañana. Hay gente que ya arrancó desde más tempranito, pero bueno, acá estamos nosotros nuevamente aquí en la Mañana del Oeste para hacerles compañía, mandarles información y estar ahí de este lado con todos ustedes. ¿Cómo anda, señor Ángel Momia Betancor, allí en controles? ¿Cómo le va?
1: Perfecto estoy.
0: Porque estás perfecto.
1: Es viernes.
0: ¿Estás contento?
1: Sí, como...
0: y mañana sábado es feriado, Momia.
1: Y no trabajamos.
0: Bien, Momia, ¿viste? Es buenísimo, bueno, eso, me encanta.
1: Hay alguno que sí, pero está.
0: ¿Cómo quién?
1: Travieso.
2: En San Vicente todos los negros estaban calientes con un potrón. Y el negro cara de pipa, el más picante para el levante, se le acercó.
0: Bueno, ahora le voy a preguntar. Pero antes voy a saludar a mi compañera que está allí también. Buen día, María Armand Hugón, ¿cómo estás?
3: ¿Cómo les va? Buen viernes, ¿eh? ¿Todo lindo?
0: Todo divino, divinamente. A calorcito. Pesar de, bueno, este tipo medio raro, sí. El calorcito.
3: Calorcito y mucha humedad, ¿eh? Le digo que me parece que se va a venir con todo, me parece. Está amenazante.
0: Sí, que se aguante un poquito.
3: Sí, desde ayer está bastante amenazante, ¿eh? Ayer a la tardecita le digo que...
4: No, uno porque esto es una amenaza, ¿eh?
3: No, uno
4: ya
3: miraba,
4: van a ver.
3: Sí, uno miraba al cielo y daba miedo. Después pasó, no sé qué pasó ahí.
0: Sí.
3: Se fueron los nubarrones negros, eso que habían, pero bueno, está ahí, está raro.
0: Sí, cuando yo llegué ayer a la tarde, que venía acá, había sol en Colonia ayer a la tarde. Pero había sol así, sol, a pleno.
3: Impresionante.
0: Yo no entendía nada, sí, dije, sí, pero sí. ¿Qué pasó en el medio?
3: Sí, aparte
0: ¿dónde
3: tuvimos,
0: está la lluvia?
3: Claro,
0: y no sé qué.
3: Tuvimos una tarde soleada, estuvo lindo, súper cálido y bueno, y después quedó ahí. No sé, vamos a ver.
0: Horrible.
3: Según los
0: vamos a ver qué pasa. Sí. Igual, que espere, digo yo, a que viste que muchos tenemos que hacer cosas después del trabajo. Bueno,
3: claro. Bueno, que nos deje llegar a todos.
0: A
3: nuestros hogares.
0: No me tires a... Claro.
3: Claro.
0: Dale, Momia. A ver. Pasa que no todos tenemos la suerte de vivir cerca del trabajo.
1: Si llega a tu casa y tenés la comida pronta. Lo mandado ya hecho.
0: ¿Qué sabe, señor?
1: Se sienta a mirar tele, nada más. La novela de la tarde.
0: Cállese, señor. Mentira. Ojalá, pero no me estaría pasando eso. Así que cállese y no mienta. No hable por usted.
1: Si yo hablé con tu madre y con tu padre, dice que no haces nada.
0: Ah, sí, ¿te dijeron eso? No,
1: sí.
0: Amigo, no me dijeron nada que habían hablado con vos. No me parece.
1: Igual, no, si no me crees.
0: No te creo, la verdad es que no.
1: Y la que no te dije, la que no te quiere es tu cuñada. No te quiere para nada.
0: Ah, vos decís que no.
1: No me gusta dar manija, no. Pero es raro,
0: Sí, también hablaste con ella, me imagino.
1: Sí,
0: te habrá dicho que no me quiere nada.
1: Es una rata.
0: Claro.

0: Y en estudios con todos nosotros, Gustavo Travieso, que ya lo estaba molestando, momia, con que tiene que trabajar mañana. Volvió tu fan número uno, Gustavo. ¿Cómo estás? ¿Todo bien?
1: Muy buenos días, Narel. El saludo para ti, por supuesto, para María, para Ángel, para toda esta barra linda de la radio y a nuestra audiencia. Sí, viste, Ángeles, Ayla es así, no tiene paz con nadie, viste.
0: Y hoy anda medio... Ya lo queremos así, viste, ya está.
1: Anda medio culeco hoy. Hoy anda medio culeco. No es su mejor día.
2: ¿Viste el problema que tenía ayer, Narel?
0: ¿Cuál de todo,
2: momia? ¿Te acordás? No, el de la cabeza no, ese es incurable.
0: El y que, por eso, ese ya no lo podés.
2: El cuento que te hice ayer. ¿Con qué andaba? Bueno, hoy es peor.
0: Ah, ¿en serio? Ya estás. Heavy. Está bravo. Bueno, tenés todo mi apoyo igual. Yo te quiero mucho. Vamos arriba.
2: Gracias. Estoy seguro que es contigo con quien quiero levantarme. Bueno, tenemos un mensaje de Mónica.
3: Buenos días, grupo querido. ¿Cómo dice que les va? Pues, al día, no sé, amaneció medio cochinito, no sabe lo que quiere. Llueve, no llueve, está bravo. Y ese calorcito que, Dios mío. Bueno, espero que estén todos bien. El grupete de la radio ahí con Narel. Todos ahí que estén bien. A Gustavo lo escucho de las 6:30, así que ya sé que está bien. Pero igual, de todas formas, le reitero su saludo. Que esté todo bien el grupete. Bueno, poniendo buena música como siempre. Acá estoy yo afrontando mis amargos, tranquilo. Y escuchándolos, por supuesto. Y bueno, aprovechar a ver qué, esperar a ver qué va a pasar. Ay, hoy es viernes, y el cuerpo lo sabe. Así que vamos arriba que se puede, grupo querido. Y bueno, vamos a ver qué nos acontece el fin de semana. Esperemos que no pase nada de destrozo y esas cosas. Pero bueno, uno propone y Dios dispone. Querido grupo de todos los días, de todo el año, un abrazo enorme. Buen fin de semana para todos. Y vamos arriba que se puede. Los quiero mucho. Yuhu, compa. Niero chiquendengue, siempre firmo, compañero chiquendengue.
1: Infaltable Mónica los viernes. Esa voz que queremos escuchar, esa energía que queremos que llegue aquí, ¿verdad?
0: Vos escuchás a Mónica, sabés que es viernes. Es viernes y el cuerpo lo recontra sabe, digamos. Entonces vos la escuchás a Mónica y automáticamente ya estás viernes.
1: Exacto.
0: No importa nada, es viernes.
1: Exactamente. Te repaso rápidamente, te comento a ti y a María, 19 grados de temperatura, Narel, María, Ángel, Javier y a la audiencia, 24 de máxima en el día de hoy, 16 la mínima hacia la noche, alguna tormenta en la mañana, puede venir, nublado, viento húmedo en la tarde también, fuerte la posibilidad de tormentas y con algo de lluvia en la tarde. Así que día carancho.
0: Muy carancho.
1: Ya te repaso la humedad reinante y te repaso también. A ver. Soy sabanero, aea, sabanero. La brisa del sector sur a 18 kilómetros por hora, exactamente. La humedad reinante 76% y visibilidad 16 kilómetros. María y Narel, vamos a tener varios días un poco inestables, ¿no?
4: Sí, al menos así estaba anunciado, ¿no?
1: Tal cual. Exactamente.
0: Con mejoras temporarias, ¿no? Si no me equivoco por el sí. anuncio que hay.
1: Sí, pero hoy, mañana.
4: Sí, según Acuguer.
1: Y el domingo, sí. lunes y martes.
4: Domingo, lunes seguro, ¿eh?
1: Ya me lo cambió Acuguer. El sí. lunes iba a haber.
4: Bueno, sí. sábado sí, tormentas también, ¿eh?
1: Mañana 18 de julio. ¿Verdad? Una tormenta en la mañana, nublado, algo más fresco.
2: ¿Vieron que ellos no tienen ni idea los tipos de esto?
1: ¿Por qué?
2: Porque daba lluvia a partir del jueves, no cayó una gota de agua.
1: Acá.
2: Bueno, está.
4: Quizás en otros lugares sí.
1: Sí, en otros lugares sí.
0: Se pelee con los meteorólogos.
2: Pero ¿y si no tienen ni idea los tipos?
1: No, claro, en Durazno, bueno, no hacia el centro y este del país llovió ayer.
2: Yo prendí el celular y me daba lluvia. Acá, el jueves.
4: O seguramente la tormenta que vimos ayer en la tardecita en otro lugar.
1: Claro.
4: Entre lluvia.
2: Entre leña, entre todo lo que estaba afuera, que si no se moje, todo. Para hoy. Y salgo y está.
1: Claro, ayer, por ejemplo, había sol al mediodía, viste que estaba.
4: Sí.
1: Y cuando volvimos con Carlitos de Cufre, y en Durazno alguien comentaba en una radio que estaba lloviendo, se ha alargado a llover. O sea, indudablemente que aquí no, pero en otros lugares del país sí.
5: Yo soy sabanero, aea, sabanero.
1: Bueno, chicos, varias celebraciones en el día de hoy. Vamos a saludar a la Comisión Pro Colonia Suiza Trabajo y Tradición, que están cumpliendo hoy 98 años de edad. Esta comisión, este grupo, es quien organiza la primera fiesta

0: Suiza el primer domingo de agosto, digamos, ¿verdad? O sea, el próximo domingo 2 de agosto en el Centro Helvético vamos a estar allí en la cobertura de la radio, en la transmisión de la radio, organizado por Pro Colonia Suiza Trabajo y Tradición. Cumple 98 años. El 2028 será la celebración del centenario de esta institución, que arrancó como la fiesta suiza que se hacía en diferentes lugares. En la primera época, solo hombres, y después se fue sumando la familia, lógicamente, ¿eh? Hoy es el día del tatuaje, chicos. ¿Quién tiene tatuaje aquí de la barra? ¿Solamente Javier? ¿Vos, Ángel? No.
1: Tengo
0: no.
1: tres.
0: Ah, ¿vos tenés tatuaje? ¿Dónde? No, ¿tenés tatuaje? No te había visto.
1: A los brazos, sí, a los brazos.
0: No me he dado cuenta.
1: Tengo tres en el antebrazo, sí. Tengo dos en un brazo y otro en otro.
0: Bien, impar tiene que ser, dice, ¿no?
1: Sí, sí. No tengo ni idea, me voy a hacer otro en algún momento, supongo, pero no sé, o sea, no he decidido todavía, ando con ganas, pero no he decidido todavía qué me voy a hacer.
0: He escuchado, o sea,
1: para mí tiene que tener el significado.
0: Impar.
2: Ah, bueno, cerrá que estamos
0: Se
2: todos.
0: Completó, llegó el estanciero. Se completó. Está pasando mal, mira.
2: Fernando Alonso.
3: Ay, ¿cómo Dios, le va?
0: ¿Qué facha? Facha de agrónomo.
3: ¿Dónde está?
1: Cartón lleno.
3: ¿Cómo le va? Salude, salude.
4: ¿Cómo le va? Buen día.
3: Buen viernes.
1: ¿Cómo te va, Alonso? ¿Todo bien?
4: Imponente. Impresionante. Estoy
1: ¿Cómo
4: asustado.
1: Te lleva el clima? ¿Todo bien?
3: ¿Estás asustado lo bien que le va?
4: Estoy con los ojos duros como huevo.
3: ¿Cómo dice el dicho? Mejor me perjudica.
4: Mejor me perjudica. Ahí está. O mal pero acostumbrado.
3: Ah, bien. Esto es una ventaja, ¿no? Esa es
4: otra. Anda bien, Ariel. Bien.
1: Todo bien, Alonso. Todo bien. Acá andamos, acá andamos, acá andamos.
0: Bueno, hoy también es una fecha importante de concientización, porque hoy es el día de prevención, de concientización para la prevención del suicidio también, ¿no?
3: Bien.
0: En nuestro país es un tema muy sensible. En Uruguay más de 700 personas se quitan la vida, más de 700 personas, estamos hablando casi dos personas por día, y es un tema tremendo, bueno, que está en la agenda pública, ¿no? El tema de la salud mental, la soledad, la depresión, bueno, situaciones que viven cientos, sino miles de personas en nuestro país.
3: Así es, sí. ¡Canta la frontera, canta!
2: Apreté mal el botón.
0: Bien, no importa.
1: Pero amor.
3: Y bueno, algunos...
0: hoy se le entiende todo. Hoy vamos a ser paciente con usted.
2: No, ya estamos bien, ya estamos bien. Bueno. Ya estamos casi recuperados.
0: Bien.
3: Y bueno, nos mandan saluditos por acá, ¿eh? Vamos a saludar a Aníbal Valer, nos estaba por así, bueno, un pingüinito con un abriendo el paraguas, ¿eh?
0: Aníbal desde muy temprano nos manda mensajes y saludos.
3: Así es, dice, muy buenos días, la mañana del oeste, saludo, abrazo grande para todos, así Aníbal Valer, como decíamos, buen día, al mal tiempo, buena cara, Ervin de Silda. También nos saluda por así, deseándonos una buena jornada para todos, ¿eh? Igualmente, por así el oyente. Muy buenos días, saludos para todos. Aquí el más churro de Nueva Albesia, dice. Bueno, muy bien, está bien.
1: Ah, mira,
3: se apondera al mismo.
0: Ah, pensé que era Alonso.
3: No sé de quién habla. No sé de quién habla. Por acá, este oyente que se...
1: Me encanta.
3: Sí, toda la onda positiva.
1: Me encanta, me encanta.
3: A ver, por acá, buen día, amigos, ¿eh? Nos mandan por acá fotito de su mascota, ¿eh? Su gatito por así en esta mañana, ¿eh? Bueno, mañana de viernes, como decíamos ahí. Nada. ¿Qué hace? ¿No cierra los micrófonos? ¿Qué está haciendo?
2: Estaba traviesa hablando.
3: No está coordinando.
2: Estaba traviesa hablando, le quise
1: apagar
3: el micrófono. Sí, me está cerrando el micrófono.
2: Y como están los dos linkeados, apagué los dos.
3: Me está censurando.
2: Era travieso, se me pone a hablar con Alonso en el micrófono y yo lo quise cerrar.
0: Ahora la crítica es esa.
2: Yo apreté este botón y apago los dos.
3: Ahí, ahora la culpa la tienes.
0: La culpa es mía por conversar con Alonso.
3: Seguro. Claro.
0: No conversamos nada.
2: Si van a conversar, vayan afuera a conversar, que esto no es en estudio de radio.
0: Una vez también terminamos el programa, nos pusimos a conversar afuera, me acuerdo, y pasó alguien y me dice, vos, no tienen tiempo de conversar. Bueno, está, déjenos quietos.
3: Claro,
0: ¿no?
3: Terminan el aire y se ponen a conversar.
0: Claro, de la vida,
3: se nota que hay tema, hay tema para.
0: Hay tema.
3: Bueno, como decíamos, ahí a nada del feriado de mañana, que seguramente mucha gente va a aprovechar ahí fin de semana XL.
0: Espero que recuerde nuestra audiencia que se celebra el 18 de julio, XL, por favor.
3: Claro.
0: La clásica pregunta de la escuela, ¿no? Del liceo.
3: Vio, le gustó, le la gustó. Le gustó el término.
0: ¿Quién descubrió América?
3: ¿Cómo la batalla de las piedras? No maría a la gente.
0: ¿Quién descubrió América? Solí.
2: La batalla de la Constitución.
3: No, no desinforme.
1: Tampoco.
3: La batalla de nada.
0: Ah,
3: bien. La jura.
1: Ninguna batalla, cásese.
3: La jura de la Constitución,
0: de nuestra primera
2: Día de la Constitución.
0: Bien, muy bien, muy bien. Está bien. Bien, Día de la Constitución está bien. No es así, pero está bien. Recordamos la jura de nuestra primera Constitución. Sí.
2: En 1830.
0: Muy bien, pero brillante. Brillante.
3: Un 18 de julio de 1800.
0: Bien, ¿qué más puede pedir?
3: Se nota que ya hizo los deberes, ¿no?
0: Exactamente. Muy bien. La Convención Preliminar de Paz 1828, pues la Constitución es 1830.
2: El 25 de agosto, ¿qué es?
0: 25 de agosto, declaratoria de nuestra independencia, de 1825.
2: Yo pensé que
0: por eso en San José hay un 4, una plaza 4 de octubre.
2: Pensé que habían dejado ese feriado para recuperarse después del 24 de agosto.
3: No.
2: ¿No lo hicieron para eso?
1: No.
0: Está bueno, está bueno.
1: Claro, claro. Feriado para poder hacerlo antes.
3: Claro.
2: 28 de septiembre.
1: Es al revés. No,
0: Peñarol.
1: No es por la noche de la nostalgia,
2: ah.
1: No, ya pasó.
2: Peñarol. Será en cada primavera.
0: Claro, exactamente. Claro. Por eso en San José, si ustedes van a San José, van a encontrar una plaza 4 de octubre, porque había un historiador de origen maragato que establecía que nuestra verdadera fecha de independencia era un 4 de octubre de 1828, que era la Convención Preliminar de Paz, que de alguna manera crea, y es cierto, formalmente el Estado Oriental del Uruguay, que recordamos fue un acuerdo entre otros, y no nosotros, ¿no?, de crear un Estado tapón, ¿no?, una intervención, como no podía ser de otra manera, de los ingleses, en particular Lord John Ponsonby. Pero esa es otra historia, nos vamos por las ramas, gente.
5: Con dos pasitos para acá y otro pasito para allá, bien suavecito vamos entrando en calor. Y una vueltita.
0: Ese era Lord Selby.
2: Es un perfume.
0: Claro, por eso, Lord Ponsonby era un diplomático. Que dicen las lenguas de aquella época, tenía un amante que la compartía con el rey de Inglaterra, ¿verdad? Entonces, a ver, compartir la amante con el rey no era fácil, ¿viste? Digamos. Entonces le dijeron en un momento, o te vas para allá o te puede ir mal. Y bueno, se tomó el primer barco que había.
3: Le invitaron a irse, sí. Digamos. Claro, con delicadeza.
2: Y también está el doctor Selby.
0: Claro, parece que era un tipo muy elegante, muy pintón y el rey bastante feo.
2: Sirve para todo. Sirve para todo.
1: Claro. Eso es otra cosa.
3: Nada que ver.
0: Se entreveró la conversación.
3: Nada que ver con nada, o sea.
0: Lord Ponson.
2: Y después está Selby Bae, que vive acá en un albricio.
5: En 2 minutos
0: ya está.
1: Claro. Gracias por el dato.
3: Estaríamos derrapando, Gustavo.
0: Se entreveró todo.
3: Sí.
0: Entre el amante del rey, Lord Ponsonby, el Lord Selby y todo lo demás, se armó el lío ya.
5: Bien suavecito vamos entrando en calor. Y una vueltita para ver cómo se mueve.
0: Alonso tiene tatuaje, ¿no? Hoy elige el tatuaje también. ¿Sí? En el corazón.
3: Bueno, se está riendo, no estaría sabiendo si es cierto.
0: En el corazón el escudo de Peñarol, bien.
3: ¿Está hablando en serio o no?
0: Bien.
3: Ah, tiene.
5: En 2 minutos estoy en la frontera para bailar.
3: Hay mucha gente que le gustan los tatuajes.
0: Sí, exactamente. Pero viste que incluso personas que comienzan con un tatuaje, después pasan a limpar 3 y después tienen una cantidad. Dicen que es como una especie de...
3: Sí. Hay muchos jugadores de fútbol ahora que se tatúan, ¿eh?
0: Ese parece un tatuaje, ¿sabes de qué? De los presos de los campos de concentración.
3: Sí, es raro, Alonso.
0: Es lo que dice, pero...
3: ¿Qué quiere que le diga? Medio rari.
2: Sí, medio... Se le está borrando.
3: Ah, el nombre de sus hijos. Qué lindo.
0: No se ve mucho ahí, por eso.
3: Qué lindo.
2: Se está borrando.
0: A ver, nos pones en desafío. Ángel está con lentes nuevos, digamos, pero es pequeño.
2: Sí. Se está poniendo viejo el tatuaje y vos...
0: Es letra chiquita. La próxima es más grande. No nos pongas en aprieto.
5: Eso te traigo cumbia de la que sabes que te gusta para bailar apretadito.
0: Bueno, resultado del día domingo, gente, ¿qué opina nuestra audiencia? ¿Nuestros hermanos argentinos o España?
2: Bueno, arranquemos de vuelta.
0: No, pero sin generar polémica.
3: No sé, le digo, no sé.
0: No, sin generar polémica.
3: No.
0: ¿Resultado, Ángel?
2: No.
0: ¿No?
2: No hay nada.
1: Yo no digo nada tampoco, me voy a llamar a silencio. No voy a decir nada.
0: Alonso es ciudadano español. ¡Opa!
3: Ah, mire usted, tiene la ciudadanía.
0: La ciudadanía española. Abuelo español, ¿no? Tu abuelo español. O sea, hasta la tercera generación. Está bien, ¿no? Y los españoles, tercera generación. A todos tus hijos, cuarta
3: muy
0: generación,
3: bien,
0: entonces.
3: Muy bien, ahí.
0: Bueno, no es poca cosa tener pasaporte europeo, ¿no?
3: ¿Qué le parece?
0: Como está el mundo hoy. Yo ni eso tengo suerte, ¿no? Nada. Canarios hasta la médula, ¿no?
5: Si uno está rico pa bailar, esta cumbia que está buena pa gozar. Dos si uno está rico pa bailar, esta
0: yo
5: cumbia.
0: Yo creo que gana Argentina. Gana Argentina.
3: Para mí tiene grandes posibilidades.
0: Sí, sí, bien entonado, tiene personalidad, tiene carácter.
3: Sí.
0: Lo van a anular a Yamal, me parece. Y merecido, no más allá de lo que las polémicas que pueda haber. Demostró el otro día tener fuerza, tener ganas, técnica, calidad, garra. Bueno, cambiamos de tema porque sé que hay mucha gente de repente no le gusta. Bueno, para ver nuestra audiencia, ¿qué opina? Y un beso grande a Adelina, a Susana de los Pinos, que tienen dos banderas, dos patrias. También saluda a Luis, a Ani por ahí, que también son ciudadanos argentinos. Radicados bueno, aquí en nuestra zona.
3: Por acá nos mandan fotito, dice, buen día chicos, excelente viernes para todos, ¿eh? Nos manda saludos.
0: Qué linda foto, con ese árbol, ¿no? Esos arbustos
3: sí,
0: también. Qué lindo.
3: Ahí, amanecer.
0: Y el amanecer, exactamente.
3: A ver, por acá nos siguen mandando más mensajitos. Aníbal Valer, buen día, aquí reportándome, dice. Bueno, por acá nos tiran ninguno de los dos, dice. No los banco. Bueno, hablando seguramente entre España y Argentina, Brasil. ¿Eh?
0: Alguien tiene que ganar.
3: Ahí,
0: se la
3: gana, claro.
0: Infantino, que se la lleve por todo lo que hizo.
2: Infantino se la da a Messi. Claro. No me hagan hablar.
1: Exacto.
2: No me hagan hablar. Claro,
0: está Angelito Tata. Por favor, cambiemos de tema, muy bien.
5: Si uno está rico para bailar, esa cumbia que está buena para gozar. Si uno está lindo para danzar.
0: Bueno, recordamos que en la mañana de hoy estará en la entrevista central el senador Carlos Daniel Cami dialogando con nuestro compañero Javier, analizando algunos temas, algunos planteos que ha hecho a nivel parlamentario también el legislador.

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1: 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Y recordamos el 099-22-1490. Por acá nos mandan una linda fotito. Hola, buenos días, que tengan un lindo fin de semana. Zulma de Nueva Albesia nos manda una foto ahí espectacular de este amanecer. Así que bueno, algunos de los mensajitos a través de nuestra línea de WhatsApp en esta mañana de viernes.

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0: En un ratito, como es habitual, 9:30 se viene la entrevista, se vienen invitados aquí en los estudios de R.O. Contenidos. Recordamos que en esta jornada de viernes vamos a tener la presencia del senador del Partido Nacional, Carlos Daniel Camí, va a estar dialogando por así en la entrevista central, como es habitual, con nuestro compañero Javier Tairovich. Recordamos, a partir de 9:30, como te decíamos, lo podés escuchar a través de Radio del Oeste y también a través de nuestro canal de YouTube, R.O. Contenidos.
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4: ¿Me da la hora?
5: Es la hora 9 en punto.
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8: Buenos días para todos, bienvenidos a una nueva entrega informativa, viernes 17 de julio del 2026. La Intendencia de Colonia firmó un convenio que busca reducir la cantidad de residuos y reciclar envases de un solo uso. La Intendencia y el Ministerio de Ambiente, propiciado por la Cámara de Industrias, firmaron un acuerdo de participación en el denominado Plan Vale. Se trata de un programa orientado a reducir la cantidad de residuos, buscando gestionar y valorizar envases de un solo uso. El proyecto es una iniciativa público-privada impulsada por la Cámara de Industrias, a la que se adhirieron más de 2.500 empresas privadas y en la que participa el Ministerio de Ambiente y las Intendencias. En esta primera instancia se comenzará con la zona oeste del departamento a través del municipio de Carmelo, informó Mariano Barolín, es el encargado de la Oficina de Ambiente de la Intendencia de Colonia. El jefe de policía de Colonia espera cubrir 55 vacantes el próximo año e informó que certificaciones bajaron a la mitad. El jefe de policía de Colonia, Paulo Adán Costa, estuvo reunido con vecinos de Cufré. Se mostró optimista respecto a la posibilidad de incorporar un número importante de efectivos a partir del próximo año. El jerarca informó que se encuentra abierto un llamado para cubrir 55 vacantes existentes en la Jefatura de Policía de Colonia. Por otra parte, señaló que se redujo a la mitad la cantidad de funcionarios con licencia médica en comparación con años anteriores. Actualmente son alrededor de 60 los efectivos que se encuentran en esa situación.
9: Colonia viene con una insuficiencia que es histórica, ¿no? De recursos humanos, pero en este momento está abierto, ya están en etapa de prueba. A nivel nacional, nosotros integramos la zona 7 junto con Soriano y las pruebas se están desarrollando allí. Y bueno, están en trámite y seguramente el año que viene tendremos por lo menos la cobertura de las vacantes que tenemos.
10: ¿Cuántos efectivos, cuántas vacantes quedan?
9: Bueno, eso va a depender. Hoy nosotros tenemos alrededor de 55 vacantes. Uh-huh. Pero esos trámites dependen porque se mueven, son determinantes, bueno, que cumplan con los requisitos que allí establecen y después de eso, bueno, veremos a ver qué. Sí, que nos asigne, ¿no?
10: Lleva años la falta de personal, o sea, la ausencia de personal o la falta de efectivos para Colonia, ¿no?
9: Sí, por eso decía que era un tema histórico, un tema de larga data. Nosotros eso lo planteamos a nivel de las autoridades ministeriales, bueno, a nivel de las autoridades policiales, con análisis pero bueno, esperemos que se puedan cubrir esas vacantes.
8: Y la policía desarticuló una red delictiva, incautó armas y drogas y detuvo a 7 personas. Un intenso despliegue policial ejecutado en Rosario, Juan Lacase y Santa Regina permitió recuperar múltiples objetos hurtados, además de incautar sustancias estupefacientes y vehículos a disposición de la Fiscalía. Efectivos de diversas unidades de la Zona Operacional 2 de la Jefatura de Policía de Colonia llevaron a cabo exitosamente la Operación Parán 2. La intervención culminó con la detención de 5 hombres y 2 mujeres, quienes se encuentran actualmente a disposición de la Fiscalía Letrada de Rosario. El operativo incluyó la realización de 5 allanamientos simultáneos en viviendas ubicadas en las localidades de Rosario, Juan Lacase y el balneario Santa Regina. Durante las inspecciones realizadas, los efectivos obtuvieron un importante resultado operativo al incautar una amplia variedad de elementos presuntamente vinculados a actividades ilícitas y a hurtos registrados recientemente. Todos los objetos fueron relevados y documentados por personal de Policía Científica como parte de las actuaciones investigadas. Entre los efectos incautados se encuentra cocaína, plantas de cannabis y balanzas de precisión, una escopeta, municiones y un rifle de aire comprimido, bebidas alcohólicas, perfumes, diversas herramientas de trabajo, equipos de música, televisor, un horno microondas, entre otros objetos, motocicletas, automóviles y teléfonos celulares, considerados elementos clave para el avance de la investigación. Por su parte, el fiscal actuante dispuso que los efectos recuperados producto de los hurtos sean reconocidos y que sus legítimos dueños justifiquen su propiedad y de esta manera proceder a su correspondiente entrega. OCE realizará obras de potabilización para la remoción de arsénico en Santa Regina y Brisas del Plata. OCE adjudicó la ejecución de obras de potabilización mediante tecnología de adabsorción de 12 localidades de las regiones centro y litoral sur del país con una inversión superior a los 234 millones de pesos. Las obras permitirán incorporar tecnología de tratamiento contribuyendo al cumplimiento de las mayores exigencias establecidas por la normativa nacional respecto al parámetro arsénico presente de forma natural en algunos acuíferos del país. El proyecto financiado por el Banco Interamericano de Desarrollo fue adjudicado a la empresa SACEM. Las intervenciones se ejecutarán en Santa Regina y Brisas del Plata, en el departamento de Colonia. Estas acciones están alineadas con las mayores exigencias que se han ido incorporando en la normativa nacional respecto al parámetro arsénico, destacó el subgerente de agua potable de OCE, Alejandro Iriburu. Y Montes del Plata presentó la obra La fibra que nos mueve, del artista Diego Bianchi, en Plaza de Toros. La fibra que nos mueve es el nombre de la intervención artística que Montes del Plata inauguró este jueves en la Plaza de Toros del Real de San Carlos. Una propuesta que busca acercar el mundo de la celulosa al público a través del arte. La obra creada por el artista Diego Bianchi transformará la plaza en un punto de encuentro entre la industria, la cultura y la comunidad.
11: Generar este contacto, generar esta cercanía con esto tan invisible para la gente, porque bueno, uno ve la planta o uno ve el árbol, pero no ve la fibra, y entonces cómo ponemos de manifiesto y cómo acercamos esto invisible y hacerlo visible, era parte de nuestra obsesión, y también esto de hacerlo en comunidad, hacerlo con los actores locales, hacerlo en un lugar simbólico como es la Plaza de Toros, donde además se recibe tanta gente todas las semanas, que nos permite además agregar un valor artístico. Me encantó el lugar donde está, así que muchas gracias también a los dueños de casa por permitirnos esta locura.
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21: Uruguay comprará vacunas contra el meningococo a través del fondo rotatorio de la OPS. La ministra de Salud, Cristina Lustenberg, estima que en 4 semanas arribarán estas inoculaciones. A su vez, sostuvo que desde la cartera se vigila el comportamiento de esta bacteria, que en lo que va del año afectó a 22.000 niños y provocó 7 fallecimientos. Ante síntomas que pueden demostrar gravedad, es indispensable consultar a un médico, señaló la secretaria de Estado.
22: Estamos haciendo una compra por parte del fondo rotatorio de la Organización Panamericana de la Salud. Pensamos que en 4 semanas ya vamos a tener nuevas vacunas que nos va a permitir aumentar las cohortes y estamos dándole una vigilancia muy estrecha al comportamiento de esta bacteria, que cuando tiene una expresión, puede ser una expresión grave, el comportamiento a veces es impredecible, y también una recomendación a las familias de que cuando un niño, un lactante pequeño pueda tener síntomas que lo hagan ver con aspecto de gravedad, irritable, vómitos profusos, fiebre, consultar. Y en los niños más grandes, el meningococo puede tener a veces al inicio síntomas inespecíficos hasta que después se instala los síntomas quizás de una meningitis, de los síntomas neurológicos o las manchas que nosotros después pueden ocasionar un púrpura o lesiones rojas que cuando uno aprieta no desaparecen. Pero siempre son niños que al principio pueden tener sintomatología específica y después tener un aspecto grave. Nosotros estamos trabajando con los equipos de salud, con la Cámara de Emergencias Móviles, para tratar de que los equipos de salud rápidamente identifiquen síntomas que a veces al inicio es difícil de detectar, y a su vez estamos fortaleciendo todas las campañas de vacunación en las escuelas, sobre todo haciendo énfasis en los niños con 11 y 12 años.
21: El sindicato de la bebida valora positivamente la reunión del gobierno con la empresa Ambev. Buscan una salida al conflicto de la cerveza. El dirigente gremial Bruno Pastorini dijo que aguardan que el encuentro avance en la concreción de una junta a posterior con los trabajadores.
23: Eso es positivo, quiere decir que el gobierno está buscándole una solución y está exigiéndole a la empresa, por otra parte, un plan como para buscarle una salida. Lo que sí quedaron es pendiente de que luego de que termine esa reunión vamos a recibir la llamada para ver cómo avanzamos, si se genera una bipartita con los trabajadores o pasamos directamente a una tripartita para que se nos comunique cuál va a ser la resolución. El negocio en general hoy lo que está afectando en Uruguay hacia los trabajadores es la planta de Paysandú, que es la maltería, que si continúa en el seguro de paro, los compañeros están esperando una respuesta. La incluyo porque está dentro de esta discusión que está teniendo Ambev en su conjunto con el gobierno. Después tenemos los compañeros de la planta de Minas, 59 compañeros que están en este mes de julio en el seguro de paro. Y la planta de Montevideo, que hoy en día se encuentra con todos los compañeros en el uso de su licencia, con la incertidumbre de si vuelven en agosto o no, porque en caso de que esto se extienda, ahí sí necesitaríamos acudir al seguro de paro, ya que estamos todos haciendo uso de nuestra licencia legal. Podría decirse que la única operativa que hay hoy en función es toda la logística del país.
21: Segundo vuelo con ayuda humanitaria para Venezuela está previsto para este sábado. Este sábado a las 8 de la mañana está previsto que parta el avión Hércules con ayuda humanitaria para Venezuela. El vuelo, con capacidad para 15 toneladas, llevará insumos necesarios para el país caribeño tras los terremotos que sufrió el 24 de junio. El viaje anterior fue el 4 de julio con 15 toneladas que incluyeron insumos médicos, material de higiene, leche en polvo y suplementos alimenticios. Son algunos de los productos que se enviaron. El balance por el doble terremoto que golpeó a Venezuela subió a más de 4.800 fallecidos, informó el miércoles el gobierno, mientras una gran cantidad de familias viven en precarias condiciones en campamentos luego de perder sus hogares. 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
21: Vamos con el...

0: 095-225-469-372-894-798 y 278. Del undécimo al vigésimo, 812-605-866-414-868-765-095-867-705. Reitero la cabeza, sorteo nocturno de la quiniela de este jueves, 271-271.
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0: Vamos ahora con el extracto de la tómbola 05, 07, 12, 14, 25, 27, 34, 44, 47, 52, 63, 65, 66, 68, 69, 71, 72, 78, 95 y 98. 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
0: Seis jugadores sub-17 del Cristian se jugarán con Uruguay el campeonato sudamericano. Seis jugadores colonienses se fueron convocados para representar a la selección uruguaya sub-17 en el sudamericano de futsal de la categoría a realizarse en Paraguay del 8 al 16 de agosto. Los chicos seleccionados son Faustino Osores, Benjamín Lauzarot, Jeremy Rodríguez, Estefano Barreta, Mateo Asandri y Francisco Morales. Felicitamos a los chicos convocados y saludamos al club All Christians. Se juega este fin de semana la segunda fecha de la fase de grupos de la Copa Nacional de Clubes en fútbol femenino por la Serie D. Palmirense recibirá a Maracaná de Tarariras el domingo a las 12:30 en Nueva Palmira. Laureles de Fraiventos será local ante Universal de San Pedro. El partido irá el domingo a las 14 en el Parque Abate de Fraiventos. En la Serie E, Cerro Oriental de Carmelo enfrentará Juventud de Colonia el sábado a las 15. Y para el grupo G, Esparta será visitante en Florida ante Nacional este sábado a las 18 horas. All Christians será visitante ante Dilio Sport hoy viernes en Mayores. En sub-17 y sub-20 jugarán también de visita ante Urupán. Se disputa la tercera fecha de la segunda rueda del uruguayo de futsal. Esta noche a las 22 horas en el Polideportivo del Parque Central, All Christians se jugará de visita ante Dilio Sport. En sub-17 y sub-20 los partidos irán el sábado en Pando ante Urupán. A las 15 se jugará en sub-20 y desde las 17 en sub-17. En Bochas se disputa la fecha 8 del Departamental de Clubes. Se juega en modalidad individual, parejas y tercetos. Por la Serie A, Independiente de Miguelete Valdense, Chanta 4 Peñarol y Titanes Juventud. Por la Serie B, Estudiantes El Colla Esparta, Progreso Independiente de Palmira y Rosario Atlético ante Universal. La actividad en todas las sedes comienza desde las 15 horas. Entre hoy viernes y el lunes se juega la sexta fecha del torneo intermedio del fútbol uruguayo. Hoy Albion Juventud va a las 15 y juega Nacional ante Wanderers en el Gran Parque Central a la hora 19:30. El sábado Progreso Deportivo Maldonado en el Paladino a las 12:30 y Peñarol ante Boston River en el Campeón del Siglo a la hora 16. El domingo, Central Español Cerro Largo en el Palermo a la hora 10, Cerro Racing en el Trócoli a las 13 y el lunes, Montevideo City Torque ante Danubio en el Charrúa a la hora 17 y Defensor Sporting Liverpool en el Francini desde las 20 horas.

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0: Y avanzamos en la mañana de Oeste. Como lo anunciábamos hoy más tempranito, ya tenemos invitado en los estudios de R.O. Contenidos. Está por allí con nuestro compañero Javier Tairovich en la entrevista. Como es habitual, cada mañana nos encontramos con el senador del Partido Nacional, Carlos Daniel Camí. Javier, te escuchamos.
1: Gracias, María. Un saludo para ti, para el resto del equipo en esta mañana, y saludar a la audiencia, la queridísima audiencia de Radio del Oeste, de R.O. Contenidos. Recuerden que estamos en el aire del 1490 M y estamos también en vivo a través del canal YouTube de R.O. Contenidos. La proliferación de especies exóticas invasoras es considerada una de las principales amenazas para la biodiversidad, lo que son los ecosistemas nativos, y también para la producción agropecuaria. En Uruguay, el senador del Partido Nacional, Carlos Daniel Camí, presentó hace algunos días nada más un proyecto de ley que propone declarar como plagas leñosas a la conocida como acacia negra y también el libustro. La iniciativa plantea declarar de interés general la prevención, el control y la erradicación de estas especies, y establece que el Ministerio de Ganadería, Agricultura y Pesca y el Ministerio de Ambiente, en coordinación con los gobiernos departamentales, elaboren un plan nacional de control y erradicación. El proyecto también establece obligaciones para los propietarios, poseedores u ocupantes de predios donde se detecte la presencia de estas especies, incluyendo la obligación de permitir inspecciones técnicas y aplicar las medidas de control que establezca la reglamentación. Además, prohíbe la producción, comercialización, transporte, plantación, fomento o liberación del medio natural de ejemplares, semillas o propángulos de estas especies. Para conocer los fundamentos y el alcance de esta iniciativa, estamos nos está visitando aquí en los estudios el senador de la República, como les decía, del Partido Nacional, Carlos Daniel Camí, quien también actualmente preside la Comisión de Salud del Senado, por lo que también vamos a consultarlo, si da el tiempo, por algunas dificultades que existen en el acceso a los medicamentos y en pequeñas localidades del interior. De hecho, hay una situación aquí compleja también en el pueblo Cufré, donde la poliquina funciona las 24 horas. Y también abordaremos el tema, también si da el tiempo, de la tenencia responsable de armas, una discusión que el senador ha planteado en el Parlamento. ¿Qué tal, Camí? ¿Cómo le va? Bienvenido.
2: Muchas gracias, Javier. Muchas gracias por la invitación. Siempre es un gusto muy particular estar en este medio. El saludo a la región del suroeste del país, que nos hermana Colonia y San José, y muchísimas gracias por la invitación.
1: Bueno, ¿cuál es la dimensión que tiene actualmente en Uruguay el problema de la expansión de la acacia negra y el libustro?
2: Estamos hablando de una especie, la acacia negra particularmente, que es exótica, que proviene del centro y del suroeste de Estados Unidos, y que en Uruguay, conjuntamente con el ligustro, se ha convertido en una plaga para el medio ambiente, para los montes nativos, un perjuicio notorio para la actividad agropecuaria. La acacia negra, o la acacia de tres espinas, como se le denomina, particularmente invasiva, ha proliferado de manera muy particular en lo que es el litoral y el suroeste del Uruguay. Es una chaucha leguminosa que es muy paletable para el ganado, por tanto se reproduce con el propio ganado y también con la distribución que hacen las aves, pero a su vez lastima al ganado que la come porque le resulta apetecible, también le quita área productiva porque es muy invasiva y cierra el monte o el acceso del ganado al área productiva. Y por tanto es un problema serio realmente, que afecta la biodiversidad, que acepta el monte nativo, que afecta la actividad agropecuaria, y que particularmente en esto afecta una de las actividades económicas más importantes del país. Por tanto, ante esta situación entendemos que tiene que actuarse. No es que entendamos nosotros, y que lo entendamos por estas razones o porque somos del interior del país y vivimos esto de cerca y nos lo dicen desde hace mucho tiempo muchos productores, sino que la Constitución de la República, en el artículo 47, consagra la protección del medio ambiente como un interés general. El artículo 22 de la ley 17.283, que es la ley de protección del medio ambiente, el artículo 424 de la ley 20.212, la ley 15.939, que es la ley forestal, todo este cuerpo normativo refiere, mandata a que se legisle en el ánimo de proteger el medio ambiente. Por tanto, basado en todo eso es que trabajamos con un equipo técnico y concluimos en esta ley específica que vincula a la problemática de estas especies invasoras, la acacia negra y el ligustro.
1: En la exposición de motivos se plantea que estas especies alteran la estructura de los montes nativos, degradan los cursos de agua, disminuyen la productividad de los suelos y generan perjuicios económicos al sector productivo, algo que usted recién mencionaba. ¿Qué información y qué estudios fueron determinantes para presentar este proyecto, por ejemplo?
2: Bueno, hay un estudio en el cual nosotros nos basamos, que se llama Situación del Marco Normativo Ambiental con énfasis en especies exóticas invasoras en el Uruguay, que es un análisis científico e institucional que desarrollaron los doctores José Carlos Guerrero, Marcelo Itarburu, Marcelo Cousillas y Ernesto Brugnoli, que son referencias en la materia, y lo que evidencia precisamente ese estudio es cómo el avance invasivo de estas especies determina o provoca lo que usted muy bien señalaba, es decir, concretamente la degradación de los cursos de aguas, lo que es la productividad de los suelos, lo que es la afectación a la actividad económica que es la ganadería, y por tanto, en base a toda esa, reitero, evidencia técnica, uh-huh, científica que se consagra en ese trabajo, más los análisis de las distintas normas, no solamente las leyes que dije, no solamente el encuadre constitucional específico que surge del artículo 47 de la Constitución de la República, sino también un cuerpo decretal, es decir, una sucesión de decretos que reglamentarios de estas leyes que van delineando formalmente en materia forestal y en materia de sanidad vegetal, cómo hay que actuar. Bueno, resumimos y aterrizamos en estas dos especies específicas una ley que plantea la declaración de interés departamental del combate a esto, que al definirla como plaga leñosa le da al particularmente al Poder Ejecutivo en el Ministerio de Ambiente y en el Ministerio de Ganadería herramientas jurídicas y operacionales para actuar y en consecuencia, en este plan nacional, poder contribuir a erradicar o a minimizar, a combatir estas plagas.
1: ¿Qué implica concretamente esa declaración de plagas leñosas? Y la otra pregunta, le hago dos en una, ¿por qué específicamente estas dos especies?
2: Son las que consideramos en el marco de estas consecuencias a las que referíamos, son más dañinas, son más invasoras, están generando más dificultad. ¿Hay algunas otras? Sí. De hecho, en estos días, apenas tiene 3 días, 4 días de presentado este proyecto de ley.
1: Claro, ahí saltan más cosas.
2: Se han comunicado conmigo personas que conocen mucho más del tema, referentes técnicos, y nos han precisamente señalado eso. La verdad que ha tenido un gran respaldo. Todos nos han, estos técnicos, calificado como oportuna y necesaria la proyección de esta norma, la presentación de este proyecto, pero que podría abarcar también algunas otras especies. Bueno, lo que tienen los proyectos de ley como positivo es que en el proceso,
1: claro,
2: se de estudio incluir de las comisiones se pueden incluir, pero aparte lo hacemos siempre, yo le diría que es una costumbre parlamentaria, convocar cuando se está estudiando el proyecto a los técnicos, a las cátedras universitarias referentes, a los especialistas en la materia, de que también nos puedan abonar con su conocimiento las perfecciones que pueda requerir el proyecto. Pero el ligustro y la acacia negra o la acacia de tres espinas, como le conocemos en nuestros ámbitos, en el campo fundamentalmente, son, diría que las principales plagas, que no es un tema nuevo, es más, hay un trabajo muy interesante, que se hizo en el año 2017, un plan piloto en el departamento de Rivera, que surgió de un convenio entre el gobierno departamental de ese departamento y la ANI, la Agencia Nacional de Investigación e Innovación. Así lo que se hace es juntar dos problemas, uno social, o brindar dos respuestas, prefiero, uno a una problemática social y a esta de la que estamos hablando. Entonces, se constituyen los fondos con un plan que se erradica como plaga leñosa la acacia negra, y se contribuye en un proyecto con familias vulnerables vinculadas al carbón, a la leña de carbón, y procesan esta leña para hacer carbón y venderlo. Entonces se puede buscar también algunas alternativas con imaginación que nos permitan dotar a esta problemática de todo lo que sea solucionar, erradicarla, y a su vez, si se puede, dejar también el aprovechamiento que pueda tener. Pero innegablemente estamos hablando de una plaga leñosa que, reitero, afecta la biodiversidad, afecta el monte nativo y afecta de manera sustancial la actividad agropecuaria.
1: Bien. El proyecto establece que el Ministerio de Ganadería, Agricultura y Pesca y el Ministerio de Ambiente deberán elaborar, junto con los gobiernos departamentales, un plan nacional de control y erradicación. ¿Cómo debería funcionar ese plan?
2: Ese plan, la ley establece cosas concretas, el proyecto, ¿no? Como por ejemplo la obligatoriedad del dueño del predio de permitir el ingreso en la gestión de este plan de las autoridades, con el propósito precisamente central de erradicar donde haya, o pretender erradicar, acacia negra o ligustro. ¿Por qué los gobiernos departamentales en el plan? Porque nosotros entendemos que todo plan nacional, toda acción nacional, el desarrollo nacional del país, tiene que involucrar todas las realidades locales y nacionales y departamentales, porque si no, no es nacional. Y a veces suelen, a mi juicio, fracasar algunas buenas intenciones nacionales cuando no interpretan o no involucran quienes conocen la realidad departamental o local. Nadie mejor, por tanto, que los gobiernos departamentales. Por eso, en cada departamento, la acción del plan tiene que tener como aliado principal al gobierno departamental.
1: ¿Y qué papel tendrían, por ejemplo, la intendencia, en este caso de Colonia, sí, y los municipios?
2: Bueno, nosotros dejamos en la ley, en un artículo específico, a la reglamentación de la ley, al decreto reglamentario, estos aspectos específicos. Hay un dicho popular, campero, nuestro, que yo suelo usar, que es: según el sapo, la pedrada. Queriendo, no es muy científico, pero lo entendemos todos, queriendo significar con esto que cada realidad departamental no es igual. Por ejemplo, la realidad que se vive con esta problemática en San José, en Colonia, en Río Negro, en Paysandú, en Salto, no es la misma que en 33 o en La Valleja. Las tipologías de suelo, el tipo de producción agropecuaria que afecta más o menos, la intensidad de la producción agropecuaria es distinto, y seguramente en eso también va a pesar el grado de compromiso que el gobierno departamental pueda asumir. Pero yo creo que siempre la cercanía en la gestión del gobierno departamental es garantía de eficacia, porque está más cerca y conoce el territorio.
1: El artículo 4 establece obligaciones para propietarios, poseedores u ocupantes de predios donde se detecte la presencia de estas especies. ¿Qué se les va a exigir concretamente?
2: Se les va a exigir la obligatoriedad de acceder a estas acciones del plan que demanden ingresar al predio. Esto no va a tener ningún problema, porque por lo menos yo le puedo garantizar que en los últimos meses fue también un impulso, un empujón para que trabajemos en este proyecto, fue la demanda que se nos han hecho de parte de muchos productores. Yo soy de andar, usted sabe que yo camino, vengo de Artigas, hice 600 kilómetros con muchísimo gusto para estar acá. Y es una de las peticiones, de los requerimientos que en muchos lados nos han hecho. Es como, por ejemplo, que hace algunos meses estuvimos aquí en Colonia Española reunidos, el tema del combate a la lora. Es decir, las plagas realmente hacen daño realmente hacen daño. Es más, también en estos días, a propósito de la presentación de este proyecto, recibí algunas llamadas o algunos atajos en estas giras por el interior de vecinos que nos decían, bueno, ¿y qué se va a hacer con las plagas? Como por ejemplo, animales, la lora, etcétera. Entonces, no va a haber necesidad de establecerlo, pero lo que sí dijimos es que se puede dar alguna circunstancia donde en algún predio muy invadido, por distintas características, haya dificultades para entrar porque no hay anuencia o porque el propietario no está o está abandonado, bueno, que tenga la obligatoriedad de poder permitir que se acceda a los efectos de la aplicación de este plan.
3: ¿Quién determinará qué medidas de control o erradicación deben aplicarse en cada predio?
2: La reglamentación de la ley. Las leyes son el marco, es lo que define el rumbo, es lo que determina y dice, bueno, cuál es el objetivo y mandata hacer, la ley es obligatoria. El decreto que el Poder Ejecutivo hace de la norma es más detallado y especifica más y de alguna manera reglamenta en forma más pormenorizada los detalles de la ejecución de lo que dice la ley.
3: Acá seguramente muchos vecinos irán con esta pregunta, ¿no? ¿El propietario tendrá que asumir el costo de la eliminación de estas especies?
2: Bueno, ya hay algunas normas que refieren a las obligaciones de los propietarios, ¿no? Rurales o no. La reglamentación va a determinar en función de qué plan se establezca. Esto es como cuando hay un plan de vacunación para erradicar determinados problemas que hay de sanidad animal. Siempre tiene un costo, pero seguramente un costo que termina siendo recompensado por lo que significa la solución. Es decir, ¿qué costo tiene hoy un campo invadido por estas especies, que es área productiva que pierde el ganado o que lastima el ganado, o que ni hablemos también el otro costo intangible de la afectación a la biodiversidad y al medio ambiente o al monte nativo o al curso de agua? Eso se analizará, esos son detalles que la reglamentación siempre, por supuesto, tiene que guiarse, porque el Estado, en lo que tiene obligación, que la tiene, reitero, hasta en un precepto constitucional, vinculada a la protección del medio ambiente como un interés general, y debe atender eso, tendrá que ser lo más eficiente en la gestión de lo que le corresponde hacer al propio Estado.
3: El artículo 5 prohíbe la producción, comercialización, transporte, fomento, plantación o liberación al medio natural de ejemplares, sí, semillas, entre otros aspectos. ¿Qué significa en la práctica esta prohibición?
2: Bueno, evitar la proliferación, porque si se produce sería contradictorio, ¿no? Intentar erradicar y que no esté prohibido producir, si alguien quisiera producir estas especies. Lo propio con la comercialización, que implica la expansión, lo mismo el transporte, lo mismo la plantación o la, digamos, la liberación natural de los ejemplares al medio ambiente. El propósito es el combate, erradicarlo, prohibirlo, que no exista. Por eso plaga leñosa, es una plaga. Las plagas hay que combatirlas. Entonces, todas estas acciones específicamente determinadas, tanto para el ligustro como para la acacia negra, son para contemplar en esta acción o en este plan la mayor eficacia posible. Que tengamos en nuestros predios liberados de estas plagas por las razones que hemos señalado.
3: ¿Se prevé un periodo de transición, por ejemplo, para los propietarios que puedan eliminar estas especies? ¿Está contemplado eso?
2: Eso va a estar en el reglamento.
3: El reglamento final.
2: El artículo 6 del proyecto establece un plazo de 120 días a partir de que se promulgue la ley, y ahí establece las sanciones por el incumplimiento, los protocolos técnicos, básicamente, de manejo y de incentivos para la restauración ecológica del bosque nativo que se haya afectado. Y ahí se involucran los detalles concretos o específicos de tiempo, de acciones y de forma de llevarlo a cabo. Yo estimo que el concepto, general del proyecto, el propósito, va a tener una aprobación y obviamente, seguramente, algunos de estos detalles concretos haya que manejarlos en la comisión por si hay que mejorar algo, claro, por si hay que o considerar algo que tal vez se nos haya escapado.
3: Mira, acá tenemos algunos mensajitos. Dice, buen día, estoy escuchando la entrevista, no, este es viejo, este mensaje, a ver, acá. Buen día, una consulta para el senador Cami. ¿Se tiene en cuenta en este proyecto la tala de monte nativo? Cada vez más gente tala y vende, hay legislación, pero nadie controla nada.
2: Bueno, el monte nativo es lo que se quiere proteger con este proyecto, porque lo que hacen estas plagas, que con este proyecto precisamente determinamos como plagas para combatirlas, es afectar el monte nativo. El monte nativo es lo que queremos preservar. Por tanto, este proyecto va en dirección y tiene en cuenta, como pregunta del oyente, que le agradezco la pregunta y comparto el espíritu de la misma, es proteger el monte nativo. El monte nativo, afectado por la acción del ser humano, que es lo que entiendo señala el vecino, el que corta y tala sin ningún tipo de autorización correspondiente, eso está penado y no se puede hacer. Y lo tiene que controlar el Estado, las autoridades correspondientes ministeriales, por lo cual si no se está haciendo, se está incumpliendo un control que tiene que hacerse. Y por supuesto que si se está haciendo también es pasible de las correspondientes multas y acciones, de las faltas que están determinadas para eso, por la persona que está violando el marco normativo. El monte nativo se protege.
3: Bien. ¿Qué importancia tiene de actuar ahora? ¿El problema puede volverse mucho más difícil y costoso si no se resuelve rápidamente?
2: Sí, sin duda. Porque esta especie, la casia negra que terminó acá en este rincón de América, que proviene de, como yo señalaba, de los Estados Unidos, originariamente de la zona centro y del suroeste de Estados Unidos, es una plaga que se prolifera con mucha facilidad. Es decir, no solamente es una plaga invasiva, sino que es invasiva en términos de rapidez. No es fácil erradicarla. Es más, antes de ingresar aquí a la radio, hablábamos con un ingeniero de aquí del departamento de Colonia, especializado en el tema, que nos señalaba, apoyándonos el reglamento, el proyecto de ley, de que es precisamente una de las características, que a veces, aún talándolo, si no se limpia bien, si no se erradica bien todo lo del árbol, con facilidad vuelve a crecer. Nos pasa con un ligustro que algunos, sí, claro, cualquiera hemos tenido en la casa, es de muy fácil y rápida proliferación. Por tanto, actuar a tiempo y actuar rápido hará más fácil la tarea.
3: Bien, para terminar con este tema, le voy a ir con dos preguntas en una. ¿Qué respuesta ha tenido hasta ahora en el proyecto dentro del Senado? ¿Y qué plazo se maneja para que la iniciativa pueda comenzar a ser analizada en comisión?
2: Bueno, el proyecto va a ingresar a comisión en la primera sesión del mes de agosto, creo que es 3 de agosto. Ahí se va a derivar a la comisión y se comenzará a trabajar. El tiempo es muy difícil establecerlo porque depende de la cantidad de proyectos de ley que hay en la comisión de estudio. Suele ser posible, si hay un acuerdo, algunos proyectos considerarlos antes, según el interés que haya en los distintos senadores, pero si no, se lleva el orden por el cual fueron presentados. De todas maneras, yo creo que va a ser un tratamiento relativamente rápido. Advierto que es un tema de interés general en todos los partidos políticos, las referencias medioambientales y a la producción, y bueno, me queda muy mal a mí decirlo, que soy el autor del proyecto, pero por lo menos es un planteo serio, estudiado, que acudimos a opiniones técnicas calificadas para hacerlo, y que tiene la mejor intención y que recoge una solicitud en muchos lugares del país de mucho tiempo. Por tanto, aspiro a que pueda ser aprobado rápido, más allá de advertir que obviamente Estamos en tiempo de tratamiento de la rendición de cuentas, que va a ingresar en un mes en el Senado, y esos son 45 días que establece la Constitución, por lo cual yo aspiro que sea este año.
3: Bien, perfecto. Cambiamos de tema. Senador, usted está presidiendo la Comisión de Salud del Senado, y bueno, queríamos trasladarle aquí una inquietud, una situación concreta que se vive en localidades pequeñas del interior del país, como es el pueblo Cufré, por ejemplo. Que existe una policlínica que no funciona durante las 24 horas, es una realidad. Y eso ha generado, bueno, algunas dificultades para vecinos que pueden necesitar acceder a determinados medicamentos fuera del horario de atención. Y el acceso a medicamentos sigue siendo un problema particularmente importante en el Uruguay, en esta clase de pueblitos y localidades del interior.
2: Yo creo que sí, y le agradezco la pregunta, Javier. Yo le decía que vengo de Artigas, estuve 2 días y fui específicamente como presidente de la Comisión de Salud del Senado. Fui específicamente, tuve una reunión bastante amplia y extensa con los presidentes y direcciones de las dos mutualistas más importantes del departamento, o las dos mutualistas del departamento como prestadores privados de salud, y con la dirección del hospital como principal prestador público en Artigas. Y ando recorriendo el país. Y uno advierte que sigue existiendo en la salud, como en otros temas, un grave problema que lo padecemos más en el interior que en Montevideo, y más en los pueblos chicos de nuestros departamentos que en las capitales. Y uno de esos es el acceso a la medicación. Le hablo un caso concreto. El 16 de diciembre... yo fui expresamente a un pueblo que se llama Pueblo Sequeira, también en Artigas. Pueblo Sequeira está a 120 kilómetros de Salto y a 80 de Artigas, de las capitales. Es un pueblo un poco más grande que Cufré, y me llevé una grata sorpresa. La policlínica que fui a visitar y a reunirme con la comisión, de lunes a viernes tenía médico todos los días. Tenía ambulancia, o tiene ambulancia, con chofer, que funciona muy bien. No es común en los pueblos.
3: Cofre no lo tiene.
2: Por ejemplo. Tenía cada 15 días dentista y ginecólogo, o ginecóloga, como una de las especialidades. Pero se había retirado la posibilidad de levantar ahí los medicamentos. Entonces, se daba la paradoja que iba, que el médico estaba, que si un vecino quería, tenía ese que ir al médico todos los días en la policlínica, pero si le recetaba paracetamol o T4, tenía que hacer 80 kilómetros en un ómnibus hasta Artigas y gastar 500 pesos ida y vuelta y el tiempo para poder levantar el remedio. Ayer se lo planteábamos a la directora del hospital, estamos procurando solucionarlo. Yo planteé en el propio Senado de la República el tema este, porque estos temas que parecen ser chicos y muchas veces de la capital así se advierten, son muy importantes, y a veces es el problema más importante del vecino que vive en nuestros pueblos del interior. Así que sigue existiendo ese problema, sigue existiendo ese problema. Yo no estaba al tanto de esta situación de la policlínica de Cufré. Voy a hacer estribo en este programa y en el planteo que recibo, y voy a ir a Cufré. Voy a ver si me comunico con la gente de la comisión para ponernos a la orden y ver cómo podemos ayudar a resolver y a que funcione mejor en Pueblo Cufré la policlínica.
3: Bien, pasamos a otro tema y nos metemos en el tema de tenencia responsable de armas. Y este último tema tiene que ver con esta situación y una discusión que también está ha tomado público conocimiento y está presente en el Parlamento y en la que usted ha participado. ¿Cuál es el diagnóstico sobre la situación actual de la tenencia de armas en Uruguay?
2: Se votó por unanimidad hace una semana un proyecto de ley que es de mi autoría, que lo presenté yo, sí, sí. Que ese proyecto de ley concreto lo que hizo es prorrogar el plazo hasta fines de año 2027 de lo que establece el artículo 6 de la ley 19.247, que es la ley de tenencia de armas y de comercialización de armas y municiones, que rige del año 2014. Para hacerlo fácil, ese artículo establecía, o mejor dicho, el decreto reglamentario de esa ley establecía requisitos que antes no se solicitaban para poder acceder a la tenencia de un arma y para poder renovarla. Y entonces, en los hechos, dificultaba que la persona que quería adquirir un arma, en el sentido de la tenencia responsable de ella, o que quería renovar el permiso de la que ya tenía, pensemos en cazadores, pensemos en personas que ejercen como hobby el tiro, o que participan de clubes de tiros, o del deporte del tiro, pensemos en coleccionistas de armas, pensemos en familias que tienen para su protección personal o de la propia familia, responsablemente un arma de fuego. Eso tenía una dificultad, que al no poder renovar el permiso, incurrían en un delito expreso que se establece en el artículo 52 del Código Penal. Por tanto, había que solucionar esto, y por eso planteamos esta prórroga y fue aprobada. Esto originó una marcha importante que hicieron, y nosotros fuimos a acompañar, organizaciones de cazadores, de coleccionistas, de tenedores responsables de armas de fuego, de todo el país, a los pies del Palacio Legislativo. ¿Por qué? Porque se están discutiendo ahora dos proyectos de ley que son que tienen distinta filosofía. Uno que presentado también por mí, que parte de la definición de que la tenencia responsable de un arma de fuego es un atributo de la libertad del individuo. Y otro de los senadores del Frente Amplio que es más restrictivo. El 21, el próximo martes, empezamos el tratamiento de estos proyectos en la Comisión de Seguridad del Senado. Yo he solicitado, al tiempo de presentar el proyecto, la convocatoria del Ministro del Interior, del Ministro de Defensa, de la Ministra de Defensa, y de 10 organizaciones representativas en Uruguay de las armas, que van desde la Cámara de Importadores hasta, como hemos referido, la Asociación Nacional de Cazadores, la Asociación de Coleccionistas de Armas, ANAPA, que es la Asociación Nacional de Armadores y de Polígonos del Uruguay, los clubes de tiros del interior, etcétera. ¿Cuál es el propósito? Bueno, convocar a los que más saben de esto, escucharlos. En el caso de los Ministerios de Defensa y del Interior, tienen que ver directamente con estos temas. Y bueno, y trabajar, en nuestro caso, esperemos poder sacar esa ley. Tenemos la plena convicción que hay que amparar el atributo y el derecho de la libertad que protege al individuo para tener un arma. Que hay que reglamentarlo, sí, ya está. El Uruguay tiene una muy buena reglamentación. Si el vecino que nos está escuchando quiere tener un arma de fuego, tiene que tener primero una cita con un psicólogo que diga que está apto para tener un arma de fuego. Después con un médico. Y tiene que tener en esa consulta médica la aprobación de que está apto físicamente. Después tiene que demostrar la pericia en el manejo del arma, para lo cual hay que hacer un curso y tiene que aprobarlo. No tiene que tener antecedentes de mala conducta, porque si no, no puede tenerla. Pongo un ejemplo: si la persona tuvo un problema de violencia de género y fue denunciado, no puede tener arma de fuego. Con todo eso usted va a comprar un arma, tiene que llevar su cédula, su credencial, de vuelta un certificado de buena conducta, demostrar su domicilio, dónde va a estar el arma, etcétera. Por tanto, está custodiado con garantías suficientes. ¿Hay que actualizar la ley? Tal vez sí, y en eso planteamos cosas, pero no podemos poner en la misma bolsa a ese ciudadano responsable con los delincuentes, que son los narcotraficantes y el crimen organizado y los que delinquen, que esos no van al psicólogo, ni al médico, ni hacen curso de tiro, ni van a una armería y se registran legalmente. Esos son los que no tienen buena conducta y son los que matan con las armas y las compran limadas y entran por contrabando o desde el mercado negro. Y en eso hay que ser muy claro. El Uruguay tiene una larga tradición con las armas. Fíjese que el Registro Nacional de Armas del Uruguay, que funciona en el Servicio de Material y Armamento del Ejército Nacional, es del año 1943. Es el más antiguo de Sudamérica. Hay más de 600.000 armas registradas.
3: Eso le iba a preguntar.
2: Por tanto, estamos trabajando en ese enfoque. Y el proyecto que se aprobó en media sesión del Senado es muy importante porque, le voy a decir números concretos, en el periodo de gobierno anterior, también con este problema, nosotros presentamos un proyecto de ley que fue ley sancionada, y entre julio del 2023 y el 1 de marzo del 2025, más de 45.000 armas fueron renovadas, los permisos que se habían vencido, transferencias o renovación propiamente. Más de 2.500 armas fueron regularizadas sin conocerse la procedencia existencial anterior. Y más de 2.600 armas fueron entregadas voluntariamente por tenedores que dijeron no queremos tener más para que se destruyan. Y eso se destruye en el Servicio Material de Armamento. Por tanto, cuando algunas personas, yo soy muy respetuoso y tolerante de todas las ideas, pero esta gente que sale a hablar ligeramente del desarme de la sociedad civil, creo que no ha estudiado o no conoce bien la legislación, porque efectivamente hay garantías. Y me parece injusto que se califique de la misma manera al que tiene las armas legalmente obtenidas, con todos los procesos de custodia garantista y prudente que hay que tener, que la usa para fines loables, y entreverarlos con el que la compra al mercado negro y con la que la usa para matar o para delinquir. No se puede comparar la protección personal y de su familia, el salir a cazar, el ir a hacer práctica deportiva de tiro o coleccionar. Porque aparte, sobre todo en el interior del país, quienes somos del interior, es muy común tener una escopeta para, en el medio rural, aunque sea para matar una comadreja. En el sector agropecuario es una herramienta de trabajo. Y me parece que se está hablando con liviandad, lo digo con mucho respeto, y por eso estamos nosotros tan firmes y convencidos en la defensa de este proyecto de amparo al atributo de la libertad del individuo para ser tenedor responsable de armas de fuego.
3: ¿Debería existir un control periódico sobre las personas que tienen armas registradas?
2: Existe. Mire, la ley define los coleccionistas de armas, el marco normativo, aquellas personas que tienen más de 8 armas. Ahí se pasa a ser formalmente coleccionista. En ese caso, aparte de todos los permisos que hay que tener, de todos los recaudos que se tienen que tener, las armas en el conocimiento de la autoridad está no solamente en qué domicilio están, sino en qué parte de la casa se guardan, y tiene la obligación de estar separadas las armas de las municiones en distintos lugares, y tienen en el lugar anualmente inspecciones del Servicio Militar de Armamento del Ejército. Por tanto, hay control. Y todos los controles están bien. Es más, mire, yo en la actualización que hago de este proyecto que le dije, hay cosas que hay que actualizar, como por ejemplo incorporar las armas de aire comprimido. No hablo de las armas de aire comprimido de resorte, las chumberas.
3: La chumbera,
2: como le decimos,
3: la clásica chumbera.
2: Las clásicas chumberas, estas chinas que se compran en cualquier ferretería, de 4.5 de munición, de calibre, sino de las de precarga, con aire comprimido o con gas, que tienen otro poder de fuego, que tienen que puede matar un muchacho jabalí con eso, por tanto tienen letalidad, y bueno, esas hoy no están reglamentadas. Bueno, habría que reglamentarlas. Nosotros también planteamos alguna falta para aquel tenedor que sea negligente y que pierda, o que le falte el arma, y que no baste solamente, mire, se me perdió el arma o me la robaron, sino que tiene que demostrar que efectivamente fue responsable y que no fue negligencia de él, porque no estuvo prudente en la custodia que tiene que tener. O sea, me parece que hay que ser responsable efectivamente, pero hay que proteger ese derecho. Reitero, bueno, aquí en Nueva Alvesia existe en el Club de Tiro Suizo, mm-hmm, una de las instituciones del deporte, la más antigua del país, con enorme tradición, con enorme trayectoria, con valores dignos de resaltarlos, y obviamente integrada por gente honesta y de bien, con un culto al arma que tiene mucho de tradición. Yo señalaba cuando hablaba en el Senado, argumentando el porqué este proyecto que prorrogaba el plazo, y ponía un ejemplo que suele pasar y que es más común de lo que tal vez mucha gente pueda creer. Mañana muere el abuelo y deja un arma, y el hijo, el nieto no le gusta el arma, no tiene interés, no la quiere tener, y muchas veces, bueno, pero por recuerdo la pone en una madera y la deja en la chimenea de la churrasquera de una estufa. Eso, si no está debidamente en orden con los papeles, incurre en un delito en el artículo 52 del Código Penal. Por eso también la ampliación del plazo y prorrogar. Porque también a veces hay afecto por un arma, hay una simbología en una familia. Entonces, entreverar lo que es el arma para esa persona de familia, de bien, de trabajo, con lo que es la delincuencia, que es la que lo usa para matar y es la que nos da terror y que lamentablemente aumenta en el país, no es justo, no está bien, no es lo mismo, y nosotros no lo vamos a permitir.
3: Vuelvo un poquito con el tema anterior porque me siguen llegando mensajes. Dice, hola, si dicen de la acacia negra es plaga, ¿también se puede incluir el tala, coronilla, molle y espinillo? Pregunta alguien por acá.
2: No, son especies nativas, nuestras. Pero reitero, estribando en esa opinión del vecino, que agradecemos la comunicación, el proyecto va a estudiarse y va a analizarse con la apertura de que haya que corregir lo que corresponda, que haya que aportar cosas que tal vez no están aportadas, y fundamentalmente se va a acudir a las opiniones técnicas correspondientes, como suele hacerse cada vez que un proyecto de ley se trata. Para eso va a comisión y se convoca a las cátedras universitarias correspondientes o las organizaciones, en este caso de la producción o medioambientales, preocupadas y que conocen del tema. La amplitud es la mayor, pero notoriamente estas dos especies que promovemos declarar como plagas leñosas realmente están haciendo estragos y afectan en aspectos que no todas lo hacen, bueno, o estas especies que mencionaba no lo hacen.
3: Bien, se nos está acabando el tiempo, pero no quiero dejar de preguntarle, porque está en pleno abordaje del presupuesto, y bueno, ya se ha dicho públicamente que el Partido Nacional, la coalición multicolor, no va a votar a favor del presupuesto. ¿Por qué?
2: Bueno, ahí...
3: ¿O cuáles son los argumentos?
2: Yo le voy a dar por lo menos mi opinión personal. El artículo 214 de la Constitución de la República habla de que se tiene que aprobar en el Parlamento un presupuesto quinquenal para los 5 años, para las inversiones, para los gastos del Estado, para determinar el dinero de los impuestos, en qué se invierte y qué se hace con eso. Y establece que todos los años, en los 6 primeros meses calendario, se va a hacer la rendición de cuentas y modificación presupuestal. ¿Qué quiere decir? Lo primero, por eso se llama rendición de cuentas. Ahí rinde al Parlamento cada año el gobierno, el Poder Ejecutivo, qué hizo con el dinero que se le votó en el presupuesto. ¿En qué lo invirtió? Si efectivamente lo invirtió en lo que dijo que lo iba a invertir. ¿Cómo lo gastó? Si le alcanzó, si no le alcanzó, cuáles fueron los resultados. Entonces esto es como un examen. Se le toma examen. Bueno, ¿y usted hizo las cosas bien? Muy bien, aprobado. ¿No es suficiente lo que hizo? Bueno, vuelvo en febrero, nos decían los profesores.
3: Sí.
2: Esto es lo que el Partido Nacional, bueno, la coalición de gobierno dijo. Miren, no estamos conformes con este año de gobierno. Que en realidad no lo dice la coalición de gobierno, lo dicen las propias encuestas de opinión pública, ¿no? La población está desaprobando en mayoría la gestión del gobierno. Entonces, por eso se resolvió no aprobar la rendición de cuentas. Es también modificación presupuestal. Por tanto, se puede incorporar en el proyecto de ley aspectos que no generen más gastos, es decir, dentro de lo que se votó para el presupuesto, pero sacarlo de un programa para otro. Es decir, esto no lo voy a hacer, voy a hacer esto, o voy a reforzar esto y voy a especificar el destino. Yo por eso digo que estamos dispuestos a votar las cosas buenas que haya en la rendición de cuentas, pero no la votamos en general. Es a la inversa de lo que se hizo con el presupuesto. El año pasado se votó presupuesto porque dijimos, mire, el Partido Nacional no va a dejar al país sin presupuesto. Lo votamos en general. Pero muchas cosas, pensemos que van 500, 600 artículos, muchas cosas no las votamos. Por ejemplo, ¿cuál es impuesto? No, nosotros dijimos y nos comprometimos, no votamos más impuestos. El país no aguanta más impuestos. Bueno, esto es a la inversa. Como es rendición de cuentas, no presupuesto, nosotros tenemos que rendir cuenta, el gobierno tiene que rendir cuenta y nosotros decir si estamos a favor o en contra. La vamos a votar si estamos en contra de lo que dice eso, hubiéramos hecho otra cosa nosotros. Esa fue la razón de la definición. Yo personalmente creo y estoy dispuesto a abrir la rendición de cuentas cuando se abra, en caso de ser aprobada, y considerar algunas cuestiones que creo que son buenas. Lo que es bueno hay que votarlo, pero lo que es malo no hay que votarlo. Bien claro.
1: Muy bien. Antes de irse, y no queremos que se vaya sin nada de, sí, de acá, de esta visita, le vamos a entregar este obsequio.
2: Pero muchas gracias.
1: 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Senador, gracias por la visita, gracias por venir, por tomarse el tiempo y estar esta mañana con nosotros. Nos parece un tema importante, interesante este, que ya tuvo repercusión en algunos mensajes y, bueno, comunicación que ya han tenido con usted en estos días.
2: Muchísimas gracias a ustedes, Javier, por la invitación. Un gusto estar en este programa particular y en un medio tradicional de nuestro dial del suroeste del país, como es la vieja Radio Berna, la Radio del Oeste, que en mi caso, que soy de San José, todo en el costillar oeste de San José, puedo dar fe que es también el medio de ese departamento, no solo Colonia, toda la región, así con gusto. Muy agradecido y con mucho gusto, y también saludar a cada uno de los vecinos que se comunicó para darnos algún aporte o para preguntarnos. Y el saludo, por supuesto, a toda esta a este vecindario de gente que tanto queremos de toda esta región de Colonia.
1: Gracias, Seguimos adelante en Radio del Oeste. Un ratito ya se viene punto a punto con todas las noticias de la región. Sigan en la sintonía de la 1490.

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14: ¿Me da la hora?
15: Es la hora 10:30 minutos.
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0: Comenzamos con las principales noticias en Punto a Punto en este viernes 17 de julio.
1: Nueva Helvecia.
0: El Centro Regional para la Cultura Cine Helvético realizó un reconocimiento a Eduardo Pérez y Janet Valer, quien durante más de 30 años estuvieron al frente de Supermercado Helvético.
2: El homenaje se realizó con motivo de la despedida de ambos de la actividad comercial luego de una extensa trayectoria vinculada a la comunidad de Nueva Helvecia.
0: Durante el reconocimiento, Eduardo Pérez y Janet Valer compartieron algunas palabras en las que repasaron parte de su trayectoria y agradecieron el acompañamiento recibido durante todos estos años.
2: Este sábado 18 de julio se conmemora en Nueva Helvecia el 196 aniversario de la jura de la Constitución de 1830.
0: Las actividades comenzarán a las 10 horas con un desfile de gaucho que partirá desde el monumento al payador Luis Alberto Martínez y recorrerá las calles Sigfrender, Juan Frey, Berna y Germán Imhoff hasta llegar al monumento Artigas.
2: A las 11 se desarrollará un acto protocolar en el monumento Artigas con la entonación del himno nacional, un homenaje alusivo a cargo de la directora del Liceo Los Olivos, profesora Cecilia Amonte, la presentación del grupo de danza Renacer de Cufré y la despedida de la caballería.
0: La actividad es organizada por el municipio de Nueva Helvecia, que invita a toda la comunidad a participar de esta jornada conmemorativa.
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1: Valdense.
2: Colonia Valdense se prepara para el inicio de las obras de saneamiento. El municipio de Colonia Valdense mantuvo este jueves una reunión de coordinación con los técnicos de OCE, representantes de la empresa encargada de la ejecución de las obras y autoridades locales con el objetivo de ultimar detalles para el inicio del proyecto de saneamiento en la ciudad.
0: Según el cronograma presentado, los trabajos comenzarán el 11 de agosto en la zona ubicada al este de la avenida Armand Huon. Su primera etapa demandará aproximadamente 3 meses y posteriormente las tareas continuarán al oeste de la avenida. La ejecución de la red de saneamiento tendrá un plazo estimado de 16 meses y se desarrollará en forma paralela con las obras previstas en Nueva Helvecia.
2: Además, informó que en los próximos días el municipio anunciará una reunión abierta dirigida a los vecinos donde se brindarán detalles sobre el proyecto, el cronograma de ejecución y las características de una obra que tendrá importantes mejoras para la ciudad.
0: Actividades para hoy viernes 17. Habrá campeonato de truco en el Club Atlético Esparta, comenzando a las 21 horas, puntual. Por más más informes en la cantina del club.
2: La Comisión de Cultura del municipio de Colonia Valdense organiza el acto patrio en conmemoración de un nuevo aniversario de la Jura de la Constitución.
0: En esta oportunidad el acto será en la Plaza de la Libertad este sábado mañana 18 de julio a las 11 horas, invitando a instituciones y comunidad a participar.
2: Posteriormente se trasladarán a la plazoleta Artigas para depositar las ofrendas florales en el monumento al prócer. En caso de lluvia, la actividad se suspende.
0: La Liga de Voley Recreativo de Colonia realiza un torneo de maxi femenino en instalaciones del Club Atlético Valdense. Esto será el sábado 18 de julio, mañana, desde las 13 horas.
2: El cronograma es el siguiente. La actividad se desarrollará entre las 13 y las 20 horas y participan los equipos de Maxi Valdense, Plaza Helvético, Everton Tarariras, Plaza Colonia, Mamis 1, Mamis 2, Picaflor y Estudiantes El Colla.
0: Habrá servicio de cantina durante toda la tarde.
2: En otras actividades, el Club Valdense realizará un choco bingo familiar a beneficio de formativas del vóley. Será mañana sábado desde las 14:30 horas en el salón principal de la institución.
0: Se viene el primer toque del año de la juguera en vivo con la presentación en escenario de Zona 4, Nico Yamandú y Mood.
2: Será mañana sábado en la Unión Cristiana de Jóvenes de Valdense desde la hora 21. Entradas anticipadas hasta hoy al 099-914-260. Habrá servicio de cantina.
0: El Club Atlético Esparta tendrá actividad de fútbol infantil femenino. Esto será el domingo 19 en el Parque Doctor Emilio Andreón, en el marco del Campeonato Regional de Clubes.
2: Desde las 9:30 horas estarán jugando en Sub 13 el Club Social y Deportivo La Granja, Plaza Colonia, Club Estudiantes El Colla, Tarariras y Esparta, mientras que en Sub 11 a las 13:15 jugarán Esparta frente a La Granja. Habrá servicio de cantina.
1: La Paz.
0: El Club Náutico Concordia realizará la celebración de sus 85 años de vida institucional. Esto será este próximo domingo 19. Habrá exposiciones a partir de las 11 horas.
2: A las 12 horas, almuerzo show, contenedor libre. El menú incluye tabla fría, entrada caliente, asado con cuero y torta aniversario.
0: El show musical estará a cargo del dúo Campero, Grupo de Danzas Renacer y Grupo Nevado. Reservas a través del 099-134-898.
1: Costa del Emigrante.
2: OCE realizará obras de potabilización para la remoción de arsénico en Santa Regina y Brisas del Plata.
0: OCE adjudicó la ejecución de obras de potabilización mediante tecnología de absorción en 12 localidades de las regiones centro y litoral sur del país, con una inversión superior a los 234 millones de pesos.
2: Las obras permitirán incorporar tecnología de tratamiento, contribuyendo al cumplimiento de las mayores exigencias establecidas por la normativa nacional respecto al parámetro arsénico presente de forma natural en algunos ecoefímeros del país. El proyecto, financiado por el Banco Interamericano de Desarrollo, el BID, y fue adjudicado a la empresa SACEM.
0: Las intervenciones se ejecutarán en Santa Regina y Brisas del Plata, en el departamento de Colonia.
2: Estas acciones están alineadas con las mayores exigencias que se han ido incorporando en la normativa nacional respecto al parámetro arsénico, destacó el subgerente de Agua Potable de Alejandro Iriburo.
0: Bomberos de Nueva Albicia realizará hoy viernes a las 15 horas en la Casa Rotaria de Fomento un taller de prevención de accidentes domésticos, donde se darán recomendaciones para prevenir accidentes en el hogar, con énfasis en los riesgos del invierno, como uso de sistemas de calefacción, fugas de gas y prevención de incendios.
2: La propuesta es organizada por la Policlínica Doctor Luis Alberto Bonjour, el Rotary Club de Costa del Inmigrante y el Club de Leones Sinergia, con el apoyo de la Dirección Nacional de Bomberos. Es gratuita y abierta a todo público.
0: Este domingo 19, de 9 a 13 horas, se realizará en el balneario Blanca Arena el primer concurso de pesca del pejerrey, una actividad benéfica destinada a recaudar fondos para el Baby Fútbol de Esparta. La competencia será individual, con categorías para damas, caballeros y niños, y permitirá a los tres primeros puestos de cada una, además de la pieza mayor.
2: Las inscripciones podrán realizarse desde las 8 de la mañana en el lugar o en forma anticipada al 099-386-545. La actividad es organizada por la Subcomisión de Fútbol Infantil del Club Atlético Esparta.
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1: Tarariras.
0: El municipio de Tarariras realiza un llamado a precios para la construcción de una garita de ómnibus. La empresa interesada podrá presentar sus propuestas hasta el 24 de julio.
2: El llamado está dirigido exclusivamente a empresas de Tarariras. Por consultas, comunicarse al 098-708-542.
0: La Escuela del Hogar Elma Muglia de David de Tarariras ya se prepara para una nueva edición de Té Entre Nosotras, una propuesta que invita a compartir una tarde diferente con sabores, encuentro y momentos especiales.
2: La actividad se realizará el viernes 14 de agosto a las 18:30. El valor del ticket es de 650 pesos y las reservas se pueden realizar hasta el 7 de agosto comunicándose al 4574-2361 o al 091-397-511.
0: Hoy viernes, la Escuela Técnica Miguel Toto Cutinela de Tarariras realizará una jornada muy especial denominada Feria del Mundial, una propuesta institucional que tiene como el objetivo abrir las puertas de UTU a toda la comunidad y mostrar el trabajo que se desarrolla en la institución.
2: La jornada comenzará a las 12 y se extenderá hasta las 15 horas con feria gastronómica, donde se podrán disfrutar degustaciones y elaboraciones inspiradas en diferentes países, además de la venta de estrogonoff, para la cual se le solicita reservar previamente el ticket comunicándose con la institución al 4574-2660 o al 099-119-942.
0: El Liceo de Tarariras informa que hasta hoy estarán abiertas las inscripciones para el turno nocturno del programa Uruguay Estudia, una propuesta educativa dirigida a jóvenes y adultos que deseen culminar el ciclo básico.
2: Las inscripciones se realizan en el horario de 19 a 23 horas y para completar el trámite, los interesados deberán presentar fotocopia de cédula de identidad.
0: Por más información, los interesados podrán contactarse al 4574-3611 o el 4574-2025.
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11: Rosario.

0: el municipio. El municipio de Rosario informa que desde este 15 de julio el registro civil comenzó a atender al público en un nuevo horario, este es de 11:30 a 15 horas. Por consultas, las personas interesadas pueden comunicarse a través del 45 52 34 75 o también al 099 673 279. Hablamos del Liceo Agustín Urbano Indart Curuchet, turno nocturno, porque abrió las inscripciones para el segundo semestre, que se realizará hasta hoy, viernes 17 de julio, de 19 a 22 horas. El cronograma establece que para hoy, 17, se inscribirá alumnos de primero, segundo y tercero de ciclo básico. Quienes cursaron el primer semestre deberán presentar cédula de identidad y carnet de vacunas, además de carnet de salud. En tanto, quienes se inscriban por primera vez deberán presentar fotocopias de esos documentos, y si provienen de UTU también deberán llevar el pase correspondiente. Continúan las ferias solidarias de Grupo Animales Rosario, una nueva jornada de venta de ropa, calzado de segunda mano y otros artículos con importantes promociones. Esto será hoy, viernes 17 de julio, de 9 a 13 horas, en Ruperto Borrás, 272 bis, entre 33 e Ituzaingó.
1: Esilda Polier.
2: El municipio de Esilda abrió las inscripciones para taller habilitante que permite obtener carnet de manipulación de alimentos.
0: La capacitación se desarrollará el martes 28 de julio. Las inscripciones se reciben de lunes a viernes entre las 9 y cuarto y las 15 horas. Esto será en el espacio cultural de Esilda Paulier.
2: Los interesados deberán presentar fotocopia de cédula de identidad, fotocopia de carnet de salud o constancia de que se encuentra en trámite, además de una fotocopia tipo carnet color. El trámite tiene un costo de 622 pesos, que se abona en la oficina de la Junta Local.
0: La documentación deberá entregarse antes del 21 de julio. Por consultas, está disponible el 43 42 90 00, interno 4105.
1: Cufré.
2: La Comisión de Apoyo a la Seccional Policial y Vecinos de Cufré mantuvieron una reunión con el jefe de policía de Colonia, comisario general retirado Paulo Adán Costa, a quien solicitaron retomar las gestiones para instalación de cámaras de videovigilancia en la localidad.
0: La propuesta cobró nuevo impulso a partir de la instalación de fibra óptica en Cufré, una infraestructura necesaria para el monitoreo de los equipos por parte del Ministerio del Interior, según explicó a RO Contenidos Mauricio Delgado, integrante de la comisión.
2: Se trató de una primera visita de Adán Costa a la localidad desde que asumió como jefe de policía de Colonia.
0: La Comisión de Apoyo a la Seccional viene trabajando desde hace varios años en distintas mejoras para la dependencia policial y en acciones vinculadas a la seguridad de la comunidad.
1: Juan Lacase.
2: El municipio de Juan Lacase informó que la Dirección General de Desarrollo Rural del Ministerio de Ganadería, Agricultura y Pesca extendió hasta el 10 de agosto el plazo de inscripción para el programa Trayectorias Juveniles Digitales desde los Territorios, dirigido a jóvenes del medio rural.
0: La iniciativa tiene como objetivo brindar capacitación en herramientas digitales y desarrollar habilidades que permitan, en una etapa posterior, diseñar aplicaciones y proyectos tecnológicos orientados a mejorar la producción, el trabajo y la calidad de vida de las comunidades rurales.
2: El programa forma parte del Plan Nacional de Agricultura Familiar y busca reducir la brecha digital en el ámbito rural, promover el relevo generacional y fortalecer el protagonismo de las juventudes rurales en los procesos de transformación tecnológica con perspectiva de equidad de género.
0: En otros temas, el municipio de Juan Lacase invita a la comunidad a participar de la presentación del libro ¿Quién le escribe a un poeta arqueólogo? Cartas y silencios, en la colección Carlos Maeso, una obra que propone un recorrido por una de las colecciones arqueológicas más importantes del Uruguay.
2: La actividad se realizará hoy viernes a las 16:30 en la Biblioteca José Enrique Rodó. Participarán las autoras Moira Sotelo y Silvia Soler, junto a la arqueóloga Mayra Malán, quien estará a cargo de la presentación.
0: Además de la exposición de la obra, el encuentro incluirá una charla y un café, promoviendo el intercambio en torno al patrimonio arqueológico y la historia del país.
2: La actividad es gratuita y abierta a toda la comunidad.
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Y avanzamos en esta mañana de viernes, a todo ritmo. Tenemos algo para contarte, algunos consejitos. 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

0: Y a todo ritmo, ¿eh? En estos minutos finales de esta mañana de viernes. Nos vamos despidiendo porque se viene el informativo central. Ah, Estaba apurada yo. Usted me hizo seña así, yo entendí que
1: no,
0: bueno.
1: Te estaba preguntando si cortabas o.
0: Ah, no. Le entendí que ya. No teníamos tiempo, le entendí. Bueno.
1: No,
0: muy bien.
1: Queda para el rato todavía.
0: Ah, bien. Así que en un ratito, se viene el informativo, pero nos quedan unos minutos más todavía de esta mañana de viernes. Que vamos a actualizar, si les parece.
1: ¿Estás perdida?
0: ¿Eh? Estoy perdida. Perdí la brújula. A ver, Inumet, según lo que nos indica por acá, está raro, ¿eh? Gris cubierto esta jornada de viernes. Bueno, recordamos que se prevén precipitaciones y tormentas, al menos por unos cuantos días, le digo, ¿eh? Vamos a ver qué pasa en esta jornada de viernes, por ahora que continúa bastante cálido, la humedad bastante alta, según lo que nos indica por acá. Íbamos a tener una máxima de 22 grados, así que bueno, según lo que nos indica Inumet en esta jornada de viernes. Y no es que la

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Y bien, minutos finales de esta mañana de viernes, porque se viene el informativo central en un ratito nada más. Por supuesto, agradecer los mensajitos recibidos, la compañía de todos ustedes del otro lado. Se viene, como decíamos, informativo audiovisual, con toda la actualidad, todas las noticias. Lo pueden ver a través del canal de YouTube RO Contenidos, y si no, nos buscan a través de las redes, Facebook también, RO Contenidos, y si no, por supuesto, a través del aire, como ya es un clásico de la 1490 y de Sacramento FM. Nosotros, de nuestra parte, nos vamos a reencontrar el próximo lunes, mañana sábado 18 de julio, bueno, con motivo justamente del feriado, va a haber programación especial, así que no vamos a estar acompañándolos en vivo. Por supuesto que tengan un excelente fin de semana, que lo pasen de la mejor manera posible, y nos reencontramos el próximo lunes.

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13: ¿Me da la hora?
14: Es la hora 11:31.
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16: Bienvenidos a las noticias. Con muchísimo gusto estamos compartiendo las principales novedades de la jornada de hoy. En este viernes 17 de julio de 2026, tenemos en estos momentos en la estación meteorológica del Aeropuerto Internacional Laguna de los Patos 21 grados de temperatura, la máxima prevista para hoy 25 grados. El viento es del sector sureste a 20 kilómetros por hora. La máxima prevista para el día de hoy 25, 19 hacia la noche. Para el día de mañana, sábado 18 de julio, 20 la máxima, 12 la mínima, según Inumet. Y para el día domingo, 13 de máxima, 10 la mínima, con un importante descenso de temperatura, como decíamos, para el día domingo. Aprovechamos y saludamos, damos la bienvenida a nuestro compañero Mario, con quien estaremos brindando las noticias en el día de hoy. El gusto de estar contigo, Mario.
17: Muy buenos días para todos, el placer de saludarlos en esta jornada que está cálida aquí en Nueva Helvecia y bueno, y esperando realmente las lluvias que seguramente van a aparecer el fin de semana, ¿no?
16: Está anunciado, ¿verdad, Mario?
17: Exactamente. Bueno, si te parece, estamos viernes, hoy es día de la nota editorial.
16: Exactamente, varios temas de la agenda informativa que estaremos desarrollando. Es el Día Nacional de Prevención también contra el Suicidio y aniversario 98 años de Pro Colonia Suiza, Trabajo y Tradición, institución a la cual saludamos, pero vamos a la nota editorial. El Mundial de Fútbol, el fútbol como socializador. Cada 4 años a los futboleros y a quienes no lo son tanto, el campeonato mundial de este deporte convoca. Salvo en algunos países, es el deporte que convoca más público en cada uno de sus encuentros y cuando se trata de la competencia de las selecciones nacionales, en más o en menos, la atención se centra en él o los lugares donde se disputa el torneo. Se da un fenómeno de unión que muy difícilmente políticos o dirigentes sociales puedan lograr internamente en cada país. La atención previa, la emoción durante los encuentros y la reacción posterior copan el interés general, con las divergencias lógicas de las opiniones personales, pero en el comentario general, el fútbol es el que predomina. La posibilidad de ser casi partícipe en persona a través de la televisación, que hoy, con sus avances técnicos, brinda muchos más detalles que los vistos en los propios estadios, ha ampliado significativamente el interés por los partidos de fútbol. Hay dos hechos que, no por conocidos, no dejan de ser significativos. Uno es la masiva reacción de los ciudadanos de cada país al término de los partidos. Por supuesto que el triunfo avala la concentración, pero ahí también se da ante un resultado adverso. Igualmente, las sociedades de los países llegan a sus puntos clásicos de reunión y vivan a sus representantes en lo futbolístico. También hemos visto cómo multitudes reciben en cada país a selecciones que pasaron el juicio popular por avanzar en el torneo y al retornar a su país, sus habitantes agradecen lo realizado. Otro tema que genera un interés especial en la política y preocupación en la sociedad de muchos países es la inmigración. Y también está en el fútbol. Vemos a diario miles de inmigrantes que llegan a sus lares natales a países de importancia mundial. Hace ya años que esto sucede y la interrelación de las personas ha generado que la mezcla de razas y etnias presentes en las elecciones de los países ha transformado en común al ver caras y escuchar apellidos que nada tienen que ver con los ancestros del país que representan. Por encima de los comentarios de siempre sobre mercantilización o posibles acuerdos en beneficio de unos y detrimento de otros, el Mundial de Fútbol genera una organización superlativa y un movimiento turístico que beneficia a muchos sectores del comercio de cada país participante, y ni hablar de los países que son sede. Lamentablemente, en nuestro país, la organización del fútbol no logró concientizar a la población para que ésta, de manera masiva, generara un apoyo popular al seleccionado uruguayo, y su magra actuación tampoco provocó una recepción organizada y festiva. Quedará para una próxima edición, quedará para un próximo Mundial o una Copa América. Mientras tanto, asistimos a los últimos encuentros con un masivo apoyo de los vecinos hermanos argentinos a su selección, que buscará ante España el bicampeonato consecutivo. De aquí en más, nos queda pensar en un futuro de 4 años. Tal vez una de las preocupaciones mayores de los dirigentes del fútbol uruguayo deba ser el semillero de jugadores que parte desde nuestras conocidas canchas de baby fútbol en todo el país. Apoyo supone dedicación y acercamiento a cientos de uruguayos que están muy cerca de nuestros futuros jugadores profesionales y muy lejos del reparto económico que el fútbol mundial asigna a nuestro país. Nuestra región ha sido y seguirá siendo cantera de jugadores que hoy vemos participar en las primeras divisiones de nuestro país y brillan en el exterior. Auguramos en 4 años una actuación mejor de nuestro seleccionado y que el fútbol siga siendo primordialmente un deporte. Esta es la opinión de Radio del Oeste y RO Contenidos.
17: Muy bien, Gustavo, vamos ahora al desarrollo de la información. Intendencia de Colonia firmó convenio que busca reducir la cantidad de residuos y reciclar envases de un solo uso.
16: La Intendencia y el Ministerio de Ambiente propiciaron por la Cámara de Industria firmar un acuerdo de participación en el denominado Plan Vale.
17: Se trata de un programa orientado a reducir la cantidad de residuos, buscando gestionar y valorizar envases de un solo uso.
16: El proyecto es una iniciativa público-privada impulsada por la Cámara de Industrias, a la que se adhirieron más de 2.500 empresas privadas y en la que participa el Ministerio de Ambiente y también las Intendencias.
17: En esta primera instancia se comenzará con la zona oeste del departamento a través del municipio de Carmelo, informó Mariano Parolín, encargado de la Oficina de Ambiente de la Intendencia de Colonia.
18: Hemos trabajado muchísimo para llevar esto adelante. Como decía el intendente, va a comenzar en Carmelo, donde va a estar la planta. En primera instancia se va a hacer en 3 etapas, la zona oeste del departamento, la zona centro, que comprende Colonia y Tarariras, y la zona este del departamento de Colonia, con efectivamente su tiempo requerido y su experiencia en cada una de las de las localidades, pero se va a hacer con la convicción que efectivamente vamos a llevar un plan adelante que va a ser muy beneficioso para el departamento de Colonia, para sus habitantes, y va a impactar directamente, específicamente en los municipios de nuestro departamento. Acá tenemos al alcalde de Carmelo, que va a ser el primer receptor del Plan Valle, y con la planta en su ciudad, donde la cantidad de material de basura, en este caso de envases de primer uso, va a tratar, a contribuir a reducir específicamente el volumen de lo que es la generación de residuos en cada una de las ciudades. Por lo cual efectivamente va a beneficiar la logística, va a beneficiar la limpieza, va a beneficiar a toda la población, pero aparte de todo eso, gran parte se va a reciclar. Entonces es un ganar-ganar por todos lados, y nos tomamos un tiempito para estudiar bien las cosas, sobre todo para que la logística fuera la correcta. Entonces, como decía Guillermo, en poco tiempo vamos a llegar a las 14 ciudades con una buena forma, con la forma correcta, y bueno, esperamos que sea lo más rápido posible.
16: El jefe de policía de Colonia espera cubrir 55 vacantes el próximo año e informó que las certificaciones médicas del personal de la jefatura ha disminuido a la mitad.
17: El jefe de policía de Colonia, Paulo Adán Costa, estuvo reunido con vecinos de Cufré.
16: Se mostró optimista respecto a la posibilidad de incorporar un número importante de efectivos a partir del próximo año, como decíamos.
17: El jerarca informó que se encuentra abierto un llamado para cubrir 55 vacantes existentes en la jefatura de policía de Colonia.
16: Señaló a su vez que se redujo a la mitad la cantidad de funcionarios con licencias médicas en comparación con años anteriores. Actualmente son alrededor de 60 los efectivos que se encuentran en esa situación.
19: Colonia viene con una insuficiencia que es histórica, ¿no? de recursos humanos, pero en este momento está abierto, ya están en etapa de prueba. A nivel nacional, nosotros integramos la zona 7 junto con Soriano y las pruebas se están desarrollando allí. Y bueno, están en trámite y seguramente el año que viene tendremos por lo menos en la cobertura de las vacantes que tenemos.
16: ¿Cuántos efectivos, cuántas vacantes quedan?
19: Bueno, eso va a depender. Hoy nosotros tenemos alrededor de 55 vacantes. Uh-huh. Pero esos trámites dependen porque se mueven, son determinantes, bueno, que cumplan con los requisitos que allí establecen y después de eso, bueno, veremos a ver qué. Sí, que nos asignen, ¿no?
16: Lleva años la falta de personal, o sea, la ausencia de personal o la falta de efectivos para Colonia, ¿no?
19: Sí, por eso decía que era un tema histórico, un tema de larga data. Nosotros eso lo planteamos a nivel de las autoridades ministeriales, bueno, a nivel de las autoridades policiales, con análisis pero bueno, esperemos que se puedan cubrir esas vacantes.
16: ¿Personal con licencia médica o efectivos que no están cumpliendo tareas también son muchos hoy por hoy, jefe?
19: Y andan alrededor de 60, más o menos, en ese número andamos, sube, baja, pero Colonia estuvo más de 120, ¿no?, en su momento, en situaciones especiales, que bueno, que eso impactó y afectó el servicio, ¿no?, directamente. Pero hoy ese número se bajó a la mitad prácticamente.
17: Vecinos de Cufré solicitan retomar proyecto para instalar cámaras de videovigilancia.
16: La Comisión de Apoyo a la Seccional Policial y vecinos de Cufré mantuvieron una reunión con el jefe de policía, a quien solicitaron retomar las gestiones para la instalación de cámaras de videovigilancia en la localidad.
17: La propuesta cobró nuevo impulso a partir de la instalación de fibra óptica en Cufré, una infraestructura necesaria para el monitoreo de los equipos por parte del Ministerio del Interior, según explicó a RO Contenidos Mauricio Delgado, integrante de la comisión.
16: Se trató de la primera visita de Adán Costa a la localidad desde que asumió como jefe de policía de Colonia.
17: La Comisión de Apoyo a la Seccional viene trabajando desde hace varios años en distintas mejoras para la dependencia policial y en acciones vinculadas a la seguridad de la comunidad.
20: Cufré está ubicado en un lugar que es una salida, una cortada para mucha gente que tiene salida para muchos lugares, y eso colabora un poco con la seguridad de otros puntos del departamento también. Va a ser el centro de comando unificado de la jefatura quien va a designar un técnico para que defina cuántos puntos hay que colocar cámara y demás. Es un trabajo que nosotros vimos que como comisión de apoyo de la seccional necesitábamos alianzas con otras comisiones y con otra parte del pueblo que es muy importante, como el tema del municipio. Y bueno, ahí nos juntamos con el Club de Leones, que están trabajando para otros temas también de la comunidad. Ellos apoyaron la iniciativa, se sumaron y hoy están presentes también en la reunión. Y además el municipio, que también lo sumamos a este trabajo. Nos dieron la oportunidad de poder trabajar con ellos también, porque es necesario el trabajo conjunto para que eso se pueda llevar adelante.
16: La policía de Colonia desarticuló una red delictiva, incautó armas, drogas y detuvo a 7 personas.
17: Un intenso despliegue policial ejecutado en Rosario, Juan Lacase y Santa Regina permitió recuperar múltiples objetos hurtados, además de incautar sustancias estupefacientes y vehículos a disposición de la Fiscalía.
16: Efectivos de diversas unidades de la zona operacional 2 de la Jefatura de Policía de Colonia llevaron a cabo exitosamente la operación Parán 2. La intervención culminó con la detención de 5 hombres y 2 mujeres, quienes se encuentran actualmente a disposición de la Fiscalía Letrada de Rosario.
17: El operativo incluyó la realización de 5 allanamientos simultáneos en viviendas ubicadas en las localidades de Rosario, Juan Lacase y el balneario Santa Regina.
16: Durante las inspecciones realizadas, los efectivos obtuvieron un importante resultado operativo al incautar una amplia variedad de elementos presuntamente vinculados a actividades ilícitas y a hurtos registrados recientemente. Todos los objetos fueron relevados y documentados por personal de policía científica como parte de las actuaciones investigativas.
17: Entre los efectos incautados se encuentran cocaína, plantas de cannabis y balanzas de precisión, una escopeta, municiones y un rifle de aire comprimido chumbera, bebidas alcohólicas, perfumes, diversas herramientas de trabajo, equipos de música, un televisor, un horno microondas, entre otros objetos, motocicletas, automóviles y teléfonos celulares, considerados elementos clave para el avance de la investigación.
16: Por su parte, el fiscal actuante dispuso que los efectos recuperados producto de los hurtos sean reconocidos y que sus legítimos dueños justifiquen su propiedad y de esta manera proceder a la correspondiente entrega.
17: Gonzalo Sevilla dijo que en Colonia se vive una experiencia muy linda que muestra que este modelo es posible.
16: El ministro de Desarrollo Social, Gonzalo Sevilla, destacó el trabajo que se realiza en el departamento en el trabajo de atención y asistencia a las personas en situación de calle.
17: Ponderó el funcionamiento del centro comunitario y señaló que al menos 10 personas están participando en programas de inserción laboral.
1: El equipo departamental encabezado por Maxi tuvo la visión de hacer coincidir una mirada que el Ministerio a nivel nacional estaba proponiendo de desarrollo comunitario con la atención a las personas en situación de calle, hacerlas coincidir en un mismo lugar. Y bueno, inauguramos esto hace pocos meses, estuvimos acá con ustedes y ver cómo esto ha venido avanzando, cómo se ha venido desarrollando, la verdad que para nosotros es muy reconfortante, ¿no? Acá hay organizaciones que, bueno, toman la llave del lugar, se reúnen, se juntan, interactúan con los participantes del centro y esto está abierto a la comunidad. Eso es algo muy importante para nosotros, es una pieza fundamental en el modelo que estamos llevando adelante y un cambio de paradigma en la política social, ¿no? Muchas veces se piensa la política social desde el mostrador, de decir, bueno, a ver, la prestación, la canasta, todo eso es parte, obviamente, de los servicios que el Ministerio brinda, pero además de pensar en una oficina donde pueda haber atención, nosotros tenemos que pensarnos en relación a los barrios, a las comunidades, y para eso la salida a cada uno de los barrios y de las comunidades es muy importante y los espacios que puedan ser apropiados y transformados por la gente también. Así que para los que desde otros lugares del país también puedan conocer este testimonio, decirles que estamos viviendo acá en Colonia una experiencia muy linda que muestra que este modelo es un modelo posible, ¿no? Un modelo de encuentro, de capacidades comunitarias con capacidades estatales y de transformación de la realidad del departamento a partir de esta acción compartida.
21: ¿Se han concretado ya la reinserción de personas en el ámbito laboral, por ejemplo?
1: Sí, ha habido, de hecho hay personas participando en programas de trabajo protegido, pero además 10 personas, me anota Maxi, trabajando. Ustedes saben que estamos a través de Accesos y a través de Uruguay Impulsa protegiendo también esas trayectorias de trabajo, preocupado el equipo por la continuidad, más allá de los programas de trabajo protegido. Hay también una interacción virtuosa con otros participantes, que se, por ejemplo, participantes de Accesos que también están haciendo tareas aquí. Es decir, realmente una combinación de distintos factores que hacen que esta experiencia sea una experiencia para nosotros modelo de cosas que tienen que pasar en otros lugares del país. Estamos innovando mucho, haciendo cosas nuevas en distintos lugares del Uruguay, y bueno, esto es una referencia.
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7: Proseguimos con más noticias, más actividades y un hecho, por cierto, muy emotivo. El Centro Regional de Cultura Cine Helvético realizó un reconocimiento a Eduardo Pérez y Janet Baller, quienes durante 39 años estuvieron al frente del conocido supermercado helvético.
8: El homenaje se realizó con motivo de la despedida de ambos de la actividad comercial luego de una extensa trayectoria vinculada a la comunidad de Nueva Helvecia.
7: Este homenaje no solamente fue del cine helvético, sino un conjunto de funcionarios o exfuncionarios ahora de la empresa que ellos eran titulares, acompañaron este reconocimiento. Durante el mismo, Eduardo y Janet compartieron algunas palabras en las que repasaron parte de su trayectoria y agradecieron el acompañamiento recibido durante todos estos años. Vamos a compartir el diálogo que manteníamos en este lindo homenaje.
9: En realidad, todo sorpresa, no me imaginaba esto.
7: Y, ¿los invitaron a venir al cine o cómo fue?
9: Bueno, nos hicieron una invitación a venir al cine. Pensamos que era la Comisión del Centro Regional de Cultura que nos iba a hacer entrega de una plaqueta, ahí está. Pero pensamos que era algo más íntimo. Nos encontramos con todos los chiquirines del supermercado y todo eso un poco nos emocionó mucho encontrarnos acá también en esta instancia y también sentir el aprecio que tienen por nosotros, como también nosotros los tenemos por ellos. Y así que bueno, fue todo muy emotivo y además de eso muy muy lindo. Y de todas formas digo, agradecer de parte nuestra la actitud que tuvo la comisión para con nosotros. Así que bueno.
7: Janet, ¿cómo lo vive usted?
10: Y yo lo viví también, como dice Eduardo, con mucha emoción, con mucha alegría, porque uno se replantea muchas veces en la vida muchas cosas, y mucho más cuando te retirás después de tantos años. Y te preguntás muchas veces, bueno, hice las cosas bien, fue recíproco, me pude haber equivocado, como nos equivocamos todos, y eso es también una representación de que, digamos, hice las cosas bien, se recibe mucho afecto, di, pero también recibo, y fue muy lindo ver, si bien no estaban todos, porque es lógico, están en horario de trabajo y todo, pero fue muy lindo ver a funcionarios que ya están jubilados de hace mucho, porque estaban los pasados, los presentes, y bueno, y si Dios quiere van a haber futuros también, porque no te olvides que nosotros también tenemos una plantilla teníamos.
8: Muy bien, seguimos con otras noticias. La Congregación Evangélica de Nueva Helvecia organiza bingo con té, chocolate y confituras con lindos premios. Será este sábado a partir de las 15 horas.
7: Vamos a nuestra ronda de corresponsales. Nos vamos al contacto con nuestra compañera Susan Hoffman, corresponsal en Colonia Valdense, La Paz y Costa del Inmigrante.
11: El municipio de Colonia Valdense fue sede este jueves de una reunión sobre el inicio de obras de saneamiento en la ciudad. Participaron técnicos de OCE, de la empresa constructora, director de obras de la intendencia, alcalde, concejal y fuerzas vivas. En principio, las obras iniciarían el 11 de agosto para la zona este de Avenida Armandugón. Los próximos días se coordinará una reunión abierta dirigida a los vecinos. El director de obras de la Intendencia de Colonia, ingeniero Gonzalo Santos, evaluó esta reunión.
12: Bien, nosotros venimos en realidad como apoyo del municipio, porque la obra tiene como contratante a OCE y por lo tanto la dirección de la obra. Nosotros un poco somos participantes como receptores de las condiciones iniciales en las cuales se va a dejar en base a directivas que también se dan. Y bueno, fuimos en conjunto con el alcalde quienes le dimos alguna directiva en cuanto a zonas por dónde empezar y dónde terminar y algunas particularidades de cómo atacar la obra para generar el menor perjuicio posible a la población. Pero la obra en sí es una obra contratada por OCE, dirigida por ellos y ejecutada por el consorcio del saneamiento en todo el Uruguay.
11: ¿Se estuvo analizando el cronograma de trabajo?
12: Sí, también con la idea de recibir información de ellos, del panorama de cuándo empezaría la obra, que se nos dijo prácticamente a fin de julio, inicio de agosto. Y bueno, tratando de vuelta lo que decía, de que el vecino, que es muy cuidadoso de su casa, de sus jardines, de la infraestructura pública, pueda tener la menor afectación en cuanto al transcurso de la obra, que sabemos que son obras complicadas, porque son obras de movimiento de suelo, lo cual no son obras limpias, ¿verdad? Pero que ese perjuicio, bueno, afecte lo menor posible en cuanto a visibilidad, en perjuicio para el tránsito, etcétera.
11: ¿Se va a coordinar en los próximos días una reunión abierta para todos los vecinos que quieran participar aquí en Valdense?
12: Bueno, eso es responsabilidad del municipio. Uh-huh. Nosotros venimos como asistentes, así como vinimos hoy. Si se da otra instancia, tipo de audiencia pública, no hay problema. Todo lo que sea información que se le pueda dar al vecino, lo vemos positivo.
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8: Nos vamos a un contacto desde San José de Mayo, la información con Bruno Danzó.
14: Muchas gracias. Tras haberse cumplido el primer año de gestión del actual jefe de policía de San José, Osvaldo Molinari, aseguró que los principales indicadores delictivos del departamento se mantienen estables. Destacó asimismo la rápida resolución de numerosos casos como resultado de la estrategia de trabajo implementada. Molinari aseguró que el balance es favorable, es positivo, aunque remarcó que la presencia de delito impide cualquier conformismo. Mientras haya delitos, existan homicidios, rapiñas y hurtos, no vamos a estar conformes, aseguró el jerarca.
15: Por supuesto que bueno, siempre digo que con los recursos humanos y logísticos que tenemos, estamos trabajando de la mejor manera y pienso que es muy favorable. Nunca estamos conformes porque mientras haya delitos, mientras existan homicidios, mientras existan rapiña, hurto, no vamos a estar conformes y vamos a seguir redoblando los esfuerzos para que la gente se sienta segura. Si bien es positivo, siempre aspiramos a más y seguimos estando al lado de los vecinos de San José y velando por su seguridad y por su bienestar. Estrategia que hemos generado. Se mantienen constantes. No le podría decir que hay una baja notoria, pero no hay un aumento tampoco. Yo diría que se mantienen en los mismos términos que el año pasado y mejor que el 2024.
14: En relación a la evolución del delito, indicó que no se registran cambios significativos en comparación con el último año, en relación al año anterior, aunque sí son mejores los datos que en el año 2024. Con el gusto de siempre, desde San José, fue Bruno Danzor.
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7: Volvemos al departamento de Colonia porque 4 proyectos de turismo náutico fueron seleccionados y recibirán financiamiento.
8: Se aprobaron 9 proyectos, entre ellos 4 de Colonia, que recibirán un aporte conjunto de 6.887.000 pesos.
7: En el marco del programa de desarrollo de destinos turísticos emergentes, el departamento contará con la ejecución de 4 proyectos orientados al sector náutico, los cuales acumulan un aporte conjunto de 3.196.500 pesos uruguayos.
8: Entre las propuestas aprobadas se encuentra Charrúa Quitasur, una iniciativa de Luciano Dalaizón, patrocinada por la Intendencia de Colonia, que se enfoca en la práctica de este deporte acuático. Recibieron un aporte de 900.000 pesos.
7: Asimismo, el proyecto Don Santiago, paseos náuticos a cargo de Micaela Jacobsen y Santiago Márquez, con apoyo de la Intendencia, dispondrá de 500.000 pesos para el desarrollo de paseos y excursiones por agua.
8: Por su parte, la propuesta Cani, campamento Puente Negro, respaldada por la Fundación para el Apoyo de la Facultad de Ciencias Económicas y de Administración, accederá a 896.500 pesos para una propuesta de campamento.
7: Finalmente, el emprendimiento Alas sobre el Agua, liderado por Laura de Acevedo y patrocinado por la Intendencia, contará con un monto de 900.000 pesos para el desarrollo de sus actividades en la zona.
8: OCE realizará obras de potabilización para la remoción de arsénico en Santa Regina y Brisas del Plata.
7: OCE adjudicó la ejecución de obras de potabilización mediante tecnología de absorción en 12 localidades de las regiones centro y litoral sur del país, con una inversión superior a los 234 millones de pesos.
8: Las obras permitirán incorporar tecnología de tratamiento contribuyendo al cumplimiento de las mayores exigencias establecidas para la normativa nacional respecto al parámetro arsénico presente de forma natural en algunos acuíferos del país. El proyecto, financiado por el Banco Interamericano de Desarrollo, fue adjudicado por la empresa SACEM.
7: Recordamos que las intervenciones en el departamento de Colonia serán en los balnearios Santa Regina y Brisas del Plata.
8: Estas acciones están alineadas con las mayores exigencias que se han ido incorporando en la normativa nacional respecto al parámetro arsénico, destacó el subgerente de agua potable de OCE, Alejandro Iriburo.
18: A través de la licitación pública número 25702, OCE adjudicó obras de sistemas de potabilización mediante tecnología de absorción con hidróxido de hierro en 12 localidades de la región litoral sur y centro del país. En el departamento de Soriano se implementarán obras en las localidades de Santa Catalina, Egaña Rizo, Cañada Nieto y Castillos. En el departamento de Colonia, en las localidades de Santa Regina y Brisas del Plata. en el departamento de San José, en las localidades de Mongrullo, Radial y San Jaunta, y en el departamento de Florida, en las localidades de Punta de Maciel y Pintado. El proyecto cuenta con financiamiento del Banco Interamericano de Desarrollo en el marco del Programa de Mejora del Sistema de Agua Potable. La obra fue adjudicada a la empresa SACEM y la inversión para su ejecución supera los 234 millones de pesos. En el marco de este programa, se están llevando adelante además obras en las localidades de Yung y Campán y próximamente también en Paso Severino, Mendoza Chico, Mendoza Grande, Cardal, 25 de Mayo y Villa Soledad. Estas acciones están alineadas con las mayores exigencias que se han ido incorporando en la normativa nacional respecto al parámetro arsénico, el cual está presente de forma natural en algunos acuíferos del país. A lo largo de más de una década, OCE ha venido desarrollando, implementando y gestionando a través de su funcionariado distintas estrategias de tratamiento para la remoción de arsénico, incluyendo, además de la absorción, tratamiento convencional con UPAs y osmosis inversa. Mediante la ejecución del programa de mejora de calidad del sistema de agua potable y en particular a través de proyectos como este, OCE da otro paso importante en el camino que está recorriendo, reforzando junto a su funcionariado el compromiso diario de proteger la salud y mejorar la calidad de vida de la población, brindando un servicio público eficiente, sostenible y cuidando el medio ambiente.
7: Vamos a lo cultural porque Montes del Plata presentó la obra La Fibra que nos mueve, del artista Diego Bianchi. Esto fue en Plaza de Toros.
8: La Fibra que nos mueve es el nombre de la intervención artística que Montes del Plata inauguró este jueves en la Plaza de Toros Real de San Carlos.
7: Una propuesta que busca acercar el mundo de la celulosa al público a través del arte. La obra, creada por el artista, como decíamos, Diego Bianchi, transformará la plaza en un punto de encuentro entre la industria, la cultura y la comunidad.
8: Compartimos lo expresado en la presentación de la obra por Carolina Moreira de Montes del Plata, Fernando Barrios de Plaza de Toros y el artista Diego Bianchi.
19: Generar este contacto, generar esta cercanía con esto tan invisible para la gente, porque bueno, uno ve la planta o uno ve el árbol pero no ve la fibra, y entonces cómo ponemos de manifiesto y cómo acercamos esto invisible y hacerlo visible, era parte de nuestra obsesión, y también esto de hacerlo en comunidad, hacerlo con los actores locales, hacerlo en un lugar simbólico como es la Plaza de Toros, donde además se recibe tanta gente todas las semanas, que nos permite además agregar un valor artístico. Me encantó el lugar donde está, así que muchas gracias también a los dueños de casa por permitirnos esta locura.
20: Plaza de Toros apoya y promueve el arte de artistas locales, nacionales e internacionales. Hace algunos días, en conjunto con Montes del Plata, apostamos a la inauguración del Museo Taurino, el cual se creó gracias a fondos de incentivos y con el apoyo de esta empresa, sumando otro hito para Colonia y para la comunidad. Hoy recibimos a un amigo de Plaza de Toros, a Diego Bianchi, quien nos propone una experiencia visual, La Fibra que nos mueve, la cual va más allá de una simple obra, sino que cuenta algo que tiene que ver con nuestra comunidad. La misma estará ubicada, bien lo decía Carolina, en un espacio central enfrente del espacio arte, donde sabemos que por esta galería pasan alrededor de entre 10.000 a 12.000 turistas por mes que van a ver y van a interpretar esta obra.
21: Utilicé los mismos materiales que se emplean para la producción de celulosa. Con este mismo recurso, que se exporta cotidianamente desde nuestro país, realicé una obra de carácter inmersivo. Y al respecto, me gustaría destacar dos aspectos de las características de la obra que hoy vamos a presentar. Primero, ¿por qué la llamamos obra inmersiva? Porque ustedes podrán observarla y experimentarla rodeándola por fuera y también pasar por dentro de la misma obra. Lo segundo, contarles que esta obra hecha de celulosa intenta conectar sensorialmente a la comunidad con el material base de sus derivados y sus posibles transformaciones. Por eso exploré el proceso de la celulosa desde lo formal hacia lo simbólico, y a posteriori lo interpreté y lo experimenté con una mirada estética, transformándolo con troquelados, plegados y aplicaciones de color. Así surge una obra que interactúa con la luz, con las sombras, la brisa y con los espectadores que pueden recorrerla

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5: Deportivo, porque 6 jugadores de la categoría sub-17 de All Christians jugarán con Uruguay el campeonato sudamericano.
6: 6 jugadores colonienses se fueron convocados para representar a la selección uruguaya sub-17 en el sudamericano de futsal de la categoría a realizarse en Paraguay del 8 al 16 de agosto.
5: Los seleccionados son Faustino Osores, Benjamín

0: Lauzarot, Jeremy Rodríguez, Estefano Berreta, Mateo Asandri y Francisco Morales.
1: Se juega este sábado la tercera fecha de clausura en la Liga de Fútbol de Colonia.
0: A la hora 13:15 en Sub-20 y desde la hora 15:30 en Primera División, el general enfrentará en el Estadio Supicha Deportivo San Pedro con el arbitraje de Nehemías Martínez, y en el Parque José Ale Peñarol recibe a Urquiza Wanderers con el arbitraje de Alejandro Fiermarín.
1: También el sábado, pero a las 14:45 en Sub-20, 17 horas en Mayores, Maracaná juega ante San Carlos en Tarariras con Jonathan Wilson como juez principal, y a las 14 en Sub-20 y 17:15 en Primera División, Juventud enfrentará a Barrio Sur con Gustavo Ferreira como árbitro principal.
0: Recordamos que la previa del equipo fútbol de Sacramento FM comienza mañana a la hora 14:30.
1: En la Divisional B, la cuarta fecha del campeonato clausura va el domingo en horario especial. Todos los partidos van 10:45 en reservas y desde las 13 en Primera División.
0: Repasamos en el Parque Alberto Berger en Semillero. Semillero recibe a Progreso.
1: En el Antonio María Clara, Central Huracán.
0: En el Zacarías Lustano, el Parque recibe a Sarandí.
1: En Félix Especio, Artesano Nacional.
0: En el caso del día domingo, la previa del equipo fútbol comienza desde la hora 12.
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1: Se juega este fin de semana la segunda fecha de la fase de grupos de la Copa Nacional de Clubes en fútbol femenino.
0: Por la serie de Palmirense recibirá a Maracaná de Tarariras. Esto será el domingo a la hora 12:30 en Nueva Palmira.
1: Laureles de Fraivento será local ante Universal de San Pedro. El partido irá el domingo 14 horas en el Parque Abate de Fraivento.
0: Por la serie E, Cerro Oriental de Carmelo enfrentará a Juventud de Colonia. Esto será mañana a la hora 15.
1: Por el grupo G, Esparta será visitante en Florida ante Nacional el sábado a las 18.
0: All Christian será visitante ante Dilio Sport hoy en Mayores. En Sub-17 y Sub-20 jugarán también de visita ante Urupán.
1: Se disputa la tercera fecha de la segunda rueda del uruguayo de futsal.
0: Esta noche a la hora 22 en el Polideportivo del Parque Central, All Christian jugará de visita, como decíamos, ante Dilio Sport.
1: En Sub-17, Sub-20, los partidos serán el sábado en Pando ante Urupán. A las 15 se jugará en Sub-20 y desde las 17 en Sub-17.
0: Vamos a las bochas porque se disputa la fecha número 8 del Departamental de Clubes de Bochas. Se juega en modalidad individual, parejas y tercetos.
1: Por la Serie A, Independiente de Miguelete, Valdense, Chantacuatro, Peñarol y Titanes Juventud.
0: Por la Serie B, Estudiantes El Colla, Esparta, Progreso Independiente de Palmira y Rosario Atlético Universal.
1: La actividad en todas las sedes comienza desde las 15 horas.
0: Vamos a la actividad del fútbol uruguayo, torneo intermedio, porque entre hoy y el día lunes se juega la sexta fecha del fútbol de nuestro país.
1: El viernes, Albion Juventud, 15 horas, y Nacional Wanderers en el Gran Parque Central, 19:30. Eso será en la jornada de hoy.
0: En tanto, mañana Progreso y Deportivo Maldonado en el Parque Paladino a la hora 12:30, Peñarol Boston River en el Campeón del Siglo a la hora 16.
1: El domingo, Central Español, Cerro Largo en el Parque Palermo, 10 horas, y Cerro Racing en el Estadio Trócoli a las 13 horas.
0: La actividad finaliza el día lunes, Montevideo City Torque frente a Danubio en el Estadio Charrúa a la hora 17 y Defensor Sporting Liverpool en el Estadio Francini a la hora 20.
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1: Y nos vamos, Gustavo.
0: Exactamente, ha sido un placer acompañarles. Que pasen muy bien.
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0: 22 grados de temperatura tenemos en estos momentos, la brisa, el viento, el sector sur-suroeste de 22 a 28 kilómetros por hora. La humedad 78%, la visibilidad 16 kilómetros. Con esta jornada inestable les estamos dando la bienvenida a este encuentro con el sector productivo. 24 de máxima, nublado, viento húmedo, la probabilidad de tormentas y lluvias hacia la noche, nublado, alguna tormenta en algunos sitios de esta zona. 13 grados la mínima hacia la noche. Completamos 10 horas 6 minutos de luminosidad.
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0: Mañana desciende la temperatura, 16 de máxima, 10 la mínima, alguna tormenta fuerte en la mañana, nublado, algo más fresco con algo de lluvia en la tarde. El domingo 12 de máxima, 10 la mínima, nublado, algo más fresco con viento en la mañana, alguna posibilidad de algunos chubascos con brisa. El lunes 13 de máxima, 9 la mínima. Martes y miércoles, lunes con lloviznas también, chubascos, viento, lluvia, lloviznas. Martes y miércoles nuboso, 12 grados de máxima, 8 la mínima el martes, 14 de máxima el miércoles, 10 la mínima. Y el jueves 13 de máxima y 8 la mínima. Hacia el día martes dejaría de llover aparentemente, y hacia jueves y viernes aparecería el sol. Bueno, mucho material para ustedes. Espacios de la ANPL, distintas actividades que se vienen preparando, se vienen llevando adelante por parte de la Asociación Nacional de Productores de Leche. Hay un informe también que habla de números positivos, de buenos a muy buenos en el cierre del ejercicio 2025-2026, que se cerró el pasado 30 de junio.
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0: Bueno, hoy está partiendo la delegación, está partiendo el grupo de viaje de Agropecuaria Valdense rumbo a Paraguay, a la exposición Roque Mariano Alonso, allí en Asunción, visitando esa muestra del sector productivo, visitando Asunción, Ciudad del Este, las Cataratas del Iguazú. Bueno, tendremos un contacto previo a la partida de este grupo viajero. Actividades del escritorio Banchero también mañana. Bueno, mañana desfile de caballería gaucha en Nueva Albesia, si el tiempo lo permite, en el marco de la celebración de este 18 de julio. Bueno, mucho material para compartir con ustedes en Mediodía Rural. Ya iniciamos los contactos. Como siempre, es un gusto, es un placer acompañarles. Aprovechamos a saludar a Procolonia Suiza, Trabajo y Tradición. Hoy está cumpliendo 98 años de historia. Año 1928 nace esta institución, celebrando la fiesta suiza, que se desarrolló en diferentes lugares. Al principio era en la zona de Concordia, después fue en el Hotel Suizo, Hotel Nirvana, distintos lugares, y al principio eran solo de hombres, preparando el centenario que ocurrirá en el año 2028. Por lo pronto, Procolonia Suiza, Trabajo y Tradición está abocada a la organización de la fiesta suiza del primer domingo de agosto, que en este año será en el Centro Helvético. Así que saludamos a esta institución. Día también de concientización para la prevención de suicidios también en nuestro país. Algunos de los temas que hacen a esta jornada en este 17 de julio de 2026. Gracias por estar, por acompañarnos, y ya preparamos los diálogos, los contactos.
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1: Bueno, seguimos avanzando aquí en Mediodía Rural, tradicional espacio de la ANPL. Vamos a hablar con el responsable de la dirección técnica de la institución, el doctor Juan Manuel Ramos Rama, a quien tenemos en línea. Es un placer siempre recibirlo en este día viernes, en esta jornada inestable. Juan Manuel, buen mediodía, ¿cómo estás?
2: Buen mediodía, Gustavo. Gracias por el contacto, un gusto estar con ustedes.
1: Bueno, muy gentil. Bueno, actividades, por cierto, muy diversas, visitas a productores, temática bastante abundante en lo que se refiere a la ANPL, ¿verdad?
2: Sí, vos sabés que sí, estamos con una agenda intensa, más allá de que todas las semanas la directiva se junta y trabaja y se reúne y discute sobre el sector y demás. Después actividades durante la semana, digamos, vinculadas a programas de formación, a la posibilidad de establecer viajes con productores a otros lugares. O sea, hay muchas cosas que se están haciendo desde la asociación, por cierto.
1: Por ejemplo, allí tenemos, fue el cierre del tercer módulo de la formación integral para tamberos, ¿no? Que estuvo el tema de calidad de leche, medicina preventiva, bueno, toda la parte podal. Y en eso también está muy bueno el tema capacitación.
2: Sí, la capacitación del personal de los TAMU y demás es una línea de trabajo muy importante de la Asociación Nacional. En ese sentido, a lo largo del año, digamos, tenemos diferentes propuestas de capacitación, algunas propias de la Asociación Nacional, otras en conjunto con instituciones, y bueno, en particular esta que tú mencionás le llama Programa de Formación Integral para Tamberos. Es una capacitación que la Asociación Nacional está apoyando, está bajo la órbita del INALE, en la cual participa el equipo de la UTEC, de la Universidad Tecnológica, de la Facultad Veterinaria, de Línea, y con el apoyo también de otras gremiales, como la Sociedad Productora de Leche de Florida, la de San Ramón. Y bueno, ahora cerró el tercer módulo, como tú decías, que fue un módulo básicamente sanitario, que abordó la parte de calidad de leche, de salud de ubre, y todo lo que es la problemática de las vacas rengas y demás. O sea, dos problemáticas sanitarias que están asociadas, digamos, ¿no? Mastitis y patas, digamos, se vinculan muchas veces. Y consideramos oportuno en la época del año que estamos y demás, que son épocas que realmente tenemos problema de calidad de leche, tenemos problema de vaca renga, abordar esta temática. Y bueno, realizamos el módulo, tuvimos unas 26 personas inscritas, la verdad, mucha convocatoria. Ayer cerró la parte práctica, digamos, del módulo, evaluando vacas rengas, haciendo los diagnósticos, aprendiendo a cómo manejar una vaca, cómo levantarle una pata, cómo trabajar con ella. Y después tuvimos con el aporte también de la doctora Met Bowman, que estuvo participando, junto con la doctora Alicia Félix de la UTEC y Karen Kiel, que abordaron la parte de máquina de ordeñe, con una demostración práctica también un poco sobre la máquina, cómo evaluar la máquina y temas vinculados también a la mastitis y demás, ¿no?
1: Muy interesante, por cierto. ¿Esto cómo continúa después? Este es el tercer módulo, ¿después cómo prosigue?
2: Sí, vos sabés que es interesante también, porque en este módulo se dio la posibilidad, que nos parecía bien importante, y fue un aporte que creo que pudimos hacer desde la asociación, que fue establecer una parte, digamos, que llevara a los participantes del módulo a visualizar la importancia que tiene en los problemas sanitarios, valga decir mastitis o vacas rengas, que fueron en este caso los temas que se trataron, la importancia que tiene el diagnóstico precoz para el éxito de los tratamientos, digamos, ¿no? Y a su vez, la relación que tiene el diagnóstico precoz de los problemas sanitarios con el trabajo en equipo en el TAMP. Allí eso fue muy importante para nosotros, poder dialogar con las personas, poder darnos cuenta y vincular que los problemas sanitarios y el éxito en los tratamientos de los problemas sanitarios depende mucho del trabajo colaborativo, trabajo en equipo, de la comunicación efectiva en los tambos. Ahí la verdad que dentro de este módulo se dio un taller muy interesante que relacionó estos temas, y para mí la verdad creo que fue una parte alta del módulo, por decirlo ahí, como donde la gente hacía al darse cuenta de lo importante que es comunicar a tiempo, lo importante que es comunicarse con los compañeros, hablar, establecer dinámicas de trabajo que permitan juntos abordar los problemas sanitarios, porque en definitiva muchas veces el impacto que tienen los problemas sanitarios, que se convierten en brotes, digamos, que explotan problemas de calidad de leche, problemas de mastitis o problemas de un montón de vacas renga, esa situación sanitaria viene alertando ya hace tiempo, ¿verdad? Los animales ya vienen mostrando hace tiempo, pero como no, nadie se comunica, nadie habla, nadie está diciendo que las vacas la ven mal, cuando queremos acordar todo explota, ¿no? Y entonces vincular el aspecto este de los equipos humanos y su rol en el diagnóstico precoz de las enfermedades y en el éxito de los tratamientos me pareció algo muy importante, y creo que fue un aporte valioso del taller, y aparte un taller muy muy interactivo de ida y vuelta, donde la propia gente traía experiencias, ¿no?, en ese sentido, compartía su experiencia, y fue muy enriquecedor para todos, así que quedamos súper conformes desde ese punto de vista, ¿no?
1: Qué interesante. ¿Y cómo seguirían o continuarían estos módulos?
2: Mira, los próximos módulos, es el próximo módulo que estamos visualizando, es, dada que se nos viene dentro de poco la primavera, es generar, dictar los módulos vinculados a la gestión de pasto, al manejo del pasto, y bueno, sería el próximo módulo, y seguramente estemos cerrando el año sobre noviembre, sobre algún módulo también vinculado de vuelta a este tema de un módulo de cuatro jornadas vinculados a el trabajo colaborativo en el tambo, los equipos de trabajo, la comunicación efectiva y la calidad de vida, de alguna manera vinculada a esos procesos, ¿no? A ver, este es un proceso de trabajo interinstitucional, como te decía. La Asociación Nacional está apoyando a esto que está bajo la órbita del INALE, en el cual participa la UTEC y la Facultad Veterinaria. Y el desafío de este programa, que en principio, y esta es la primera experiencia con tres módulos dictados, el desafío es ampliar la territorialidad, llevar estos módulos de capacitación a otras partes del país. Han estado concentrados en Florida en este momento, pero la idea es llevarlo a otros lugares. O sea que tenemos un desafío ahí del equipo de ensamblar y generar mayores de ensamblar el equipo de trabajo y generar mayores capacidades que nos permitan difundir este tipo de capacitaciones en otros lugares. Estamos en un proceso, como te dije, de inicio del programa de formación, pero creo que es una experiencia que está siendo valiosa, y veremos cómo seguirla potenciando y apoyando desde la Asociación Nacional, ¿no?
1: Hay muchos temas para conversar contigo, Juan Manuel, siempre es interesantísimo, sí, hacerlo, por cierto. Bueno, estos talleres para mujeres rurales, pero me llama también y positivamente la atención esto de educación financiera para mujeres rurales. ¿De qué se trata? Hablemos un poquitito de esto también.
2: Sí, bueno, la Asociación Nacional de Productores tiene un área psicosocial muy importante, en la cual está liderada por nuestra psicóloga Cristina López, que es hija de productores, y también trabaja Carolina Ravelo, que es una asistente social. Y bueno, desde el área psicosocial y en particular se está abordando este tema de género, ¿no?, y la importancia de la mujer en la producción lechera. Y a partir de eso, ya hace tiempo que el área psicosocial está sacando talleres. En este momento se están dando un ciclo de talleres en San José, que arrancaron el mes pasado, y ahora a fin de mes tienen otro encuentro que van a ir hasta fin de año. Encuentros vinculados al bienestar, a la salud y a temas de género, propios de género, que se están abordando mensualmente en San José. Es un tema bien importante. Y ahora en el mes de agosto va a haber un taller en San Ramón vinculado a la educación financiera, sobre todo a la educación financiera en la cotidiana, ¿no? Cómo gestionar las finanzas y demás de la familia en lo cotidiano. Este es un tema que salió en los diferentes talleres como en algo que les preocupaba y que necesitaban herramientas para gestionar la parte financiera y demás. O sea que, y bueno, en ese marco fue que se está estableciendo esta propuesta, que bueno, que es ahora en el mes de agosto, que se va a estar dando el taller de educación financiera en San Ramón exactamente el 13 de agosto, y están las inscripciones abiertas para estos talleres, tanto lo que se está indicando en San José vinculados al bienestar, a la salud y a temas propios de género, que se están dictando en San José todos los meses. Ahí hay que ponerse en contacto con las zonales de la NPL de Libertad, de Sildapolier, de San José, si se quiere participar en esto, o lo que se está dictando en San Ramón el 13 de agosto, ¿no?
1: Eso es un día jueves, interesante también para los productores interesados, las productoras interesadas en participar. Bueno, ¿se viene un viaje a Paraguay también, un grupo de productores e integrantes de la NPL?
2: Sí, eso está buenísimo, sí. La verdad que el año pasado ya se hizo un viaje a Estello, a la Expo Láctea de Estello, y la verdad que fue una buena experiencia. Se llenó un ómnibus y con productores de diferentes departamentos que se juntan y que viajan y que establecen una experiencia vivencial compartida, de conocer otros productores de otros países, de hacer turismo también, de descansar también, de compartir. Y bueno, salió la posibilidad de armar un viaje hacia Asunción del Paraguay, así que se está organizando este viaje, que el 19 de julio nos estamos yendo, ya prácticamente está completo, creo que todavía queda algún cupo. Es una semana de viaje yendo a las cataratas, y yendo también a la Expo Mariano Roque Alonso, que es la Expo ganadera del Paraguay. O sea que nada, la posibilidad de salir, de ver otras realidades también está, nos parece importante desde la NPL organizar estos espacios. Así que si hay gente interesada, contactarse con la Asociación Nacional. El 19 de julio estamos saliendo para Asunción.
1: Por último, ya te dejamos libre en este mediodía, Juan Manuel, campo de recría, entrega y nuevos ingresos animales, ¿cómo se está planificando también esto?
2: Sí, se nos viene la entrega de los animales ahora, tanto del campo recría de Montes y el ingreso de nuevos animales, y también del campo recría de Libertad, ¿no? Las inscripciones para el campo recría de Montes son hasta el 27 de julio. Ahí se reciben las inscripciones, y el ingreso de animales y la entrega de animales, que se hace el mismo día, es el 7 de agosto. Eso para el campo recría de Montes. Y el otro campo de recría que tiene la asociación, que es el campo de recría ahí en la Ruta 1 en Libertad, la fecha de inscripciones cierra en el 24 de julio, y el ingreso de nuevos animales se realiza el 31 de ese mes, con la entrega de los animales ese mismo día. La verdad que los animales están en buen estado, y bueno, esperemos que sea una buena entrega para los socios y productores que confiaron en estos campos de recría, ¿no?
1: Al doctor Juan Manuel Ramos Rama, de la Dirección Técnica de la NPL, compartiendo este espacio. Siempre quedan temas, siempre quedan diálogos por delante sobre el sector, pero si te parece, en otro momento te convocamos.
2: Bárbaro, buena jornada para todos, gracias por el contacto y estamos al habla.
1: Igualmente para ti, un gran abrazo,
2: Un abrazo. Las tierras por orden del general, al más odiado de los hombres,
1: artiguistas, porque al repartir las tierras. Tradicional espacio de la ANPL aquí en Mediodía Rural, en vivo y en directo estamos con ustedes.

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0: seguimos aquí en Mediodía Rural, tradicional espacio de Agropecuaria Valdense, ya con un pie en el ómnibus, ya con las valijas prontas, rumbo a Paraguay. Esta música nos identifica. Tenemos en línea a Jorge Ferreira, titular de Agropecuaria Valdense. Jorge, el placer de recibirte. Buen mediodía.
1: Buen día, ¿cómo andan ustedes?
0: Todo muy bien, no te queremos demorar porque sabemos que está por partir ya el viaje.
1: En este momento están subiendo los últimos que llegaron y ya no esperamos.
0: Bueno, partiendo rumbo a Paraguay, qué linda experiencia también para muchas familias, ¿no?
1: Sí, la verdad que es un viaje muy lindo y muy interesante, digo, porque el hecho del viaje es más que nada visitarla. La exposición de Paraguay, ¿no?
0: La Roque Mariano Alonso. ¿Llegan mañana, Jorge?
1: Llegamos mañana, sí. Mañana.
0: Se llega
1: a
0: Asunción.
1: Vamos a ver cómo no. Sí, cómo nos trata el clima.
0: Ojalá que esté bueno el tiempo. Y ya en la jornada de este domingo, mañana de sábado, ya se visita la Roque Mariano Alonso, la muestra, el sábado y domingo.
1: Sí. Sí, mañana ya nos vamos. Ingresamos al hotel y después ya nos vamos a la exposición.
0: Una exposición que es muy linda, ¿no? Porque Paraguay ha crecido mucho en el sector agropecuario. Es muy interesante ver la realidad de aquel país, ¿no?
1: Sí, la verdad que sí. Hay, por ejemplo, hay muchas marcas en lo que es maquinaria o vehículos que acá no hay. Y lo mismo la raza de todo el tema de, sobre todo de vacuno, ¿no? Y bueno, de ovino, ni que hablar. Es muy lindo, la verdad que es muy lindo.
0: Después la recorrida por Asunción, después Ciudad del Este y por supuesto ese gran atractivo natural como son las cataratas.
1: Sí, correcto. Nos quedamos en Ciudad del Este una noche para, bueno, pasear y que la gente conozca un poco ahí. Y después la catarata.
0: Bien.
1: Después la catarata.
0: Jorge, un grupo de amigos, productores de la zona, algunos que son fuera de la zona también,
1: todos
0: que les gusta.
1: Todos productores de la zona, bueno, de la zona también, productor de Florida, ahí productor de San Pedro, pero un muy lindo grupito.
0: Bien.
1: Muy lindo grupo.
0: Bueno, Jorge, ya te dejamos libre porque ya están subiendo, ya están por partir. Después hablaremos de lo que fue esta experiencia. Tendremos algún contacto allí con Paraguay para que nos cuentes tú la experiencia de la Roque Mariano Alonso. Y después hablaremos de Puestello, que se viene después.
1: Sí, correcto. Ya, casualmente hoy ya me llamaron dos por el viaje a Estello.
0: Bien.
1: Si Dios quiere, para el 26 de agosto salimos para Estello.
0: Bueno,
1: del 26 al primero de septiembre.
0: Bien, de septiembre. Estaremos conversando, si te parece, ya después del retorno. Antes hablaremos pues lo que es la experiencia de la exposición y lo que es Paraguay en sí. Buen viaje, a cuidarse mucho. Un gran saludo a toda esa gente linda que te acompaña también.
1: Bueno, muchas gracias. Si Dios quiere, te voy a estar mandando alguna pequeña información desde la exposición, para estar un poquito ahí en contacto con la realidad, ¿no? Que vamos a ver.
0: Exactamente. Bueno, y ya no faltará oportunidad que los estaremos acompañando en alguna presencia internacional, registrando material también para Radio del Oeste. Un gran abrazo, Jorge. Buen viaje. A cuidarse mucho. Saludos a todos por allí.
1: Gracias igualmente, Gustavito. Bueno, muchas gracias a la radio y a todos. Saludos para toda la gente.
0: Buen viaje.
1: Muchas gracias.
0: Que disfruten muchísimo. Qué lindo viaje. En familia, con amigos, con el ambiente que caracteriza a Jorge Ferreira, toda su familia, esta empresa que es familiar, y a los productores que acompañan siempre en estos viajes. Y Paraguay, siempre, siempre interesante para conocer, para ver la realidad productiva, y ni hablar las maravillas naturales, su gente, su cultura, sus lugares.
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1: Y nosotros seguimos con más contactos, más diálogos en vivo y en directo, porque mañana 18 de julio, fecha patria, feriado no laborable, actividades celebratorias aquí en la zona. Y al ruedo Don Goyo tendrá actividad para divertirse, para pasarla bien en la tarde, pero de mañana la agrupación tradicionalista Al Payador realizará un desfile de caballería gaucha. Y para eso recibimos a Washington Martínez, referente e integrante de esta agrupación. Washington, buen mediodía, ¿cómo estás? Bienvenido.
2: Buenos días, Gustavo, ¿todo bien?
1: Todo muy bien. Bueno, mirando al cielo seguramente vos también. Contame cómo viene la preparación de la actividad del día de mañana.
2: Bueno, Gustavo, te comento. Mira, en este momento nosotros tenemos todo preparado, obviamente mirando al cielo, como decís vos, ni que hablar, porque viste que estamos, que no se sabe qué va a pasar, pero estamos firmes todavía, ¿no? ¿Viste? En organización, no se ha echado nada para atrás, no, ¿viste? Seguimos en pie. Tenemos que ir paso a paso con el tiempo, ¿no?
1: Se entiende, totalmente. Se entiende porque se ha anunciado, viste, y se ha ido posponiendo. Hay viento en esta zona, un poquito de viento, pero hasta ahora el clima no se ha lanzado a llover, ¿no?
2: Claro, sí. Al no haber lluvias, viste, o que se levanten tormentas o algo de eso, la idea mía es seguir en pie nomás. Yo hasta último momento, digo, viste, tengo todo organizado, todo armado ya, viste. Así que En el peor de los casos, que ponele que llueva esta noche una barbaridad, que el ruedo quede blando, bueno, quizás mañana, si amanece lindo, hagamos el desfile solamente, ¿viste? Claro. Solamente el desfile. Y bueno, la actividad en el ruedo la suspendemos porque, ¿viste? Que los caballos entran a patinar, ¿viste? Para no arriesgar nada. Esa es la idea.
1: Bien, pero por lo pronto, al momento la actividad se hace. Repasemos cómo está planificada para la jornada de este 18 de julio.
2: Bueno, mira, nosotros mañana tenemos la concentración en el monumento de Luis Alberto Martínez a las 10 de la mañana, 10 y 30, ahí, viste, vamos a andar ahí en ese horario. Después arrancamos por las calles de Nueva Helvecia, por la calle Luis Alberto Martínez, por Berna, viste, hasta llegar al monumento Artigas, ¿está? Hacemos el acto a la hora 11 en el monumento Artigas, y después continuamos por Valle Ordóñez, media calzada, hasta el ruedo Don Goyo, que viene a quedar atrás del liceo acá de Nueva Helvecia, al costado del liceo de Nueva Helvecia.
1: Claro, ahí se hace mediodía, habrá algo para recibir a los allí presentes, ¿verdad?
2: Sí, va a haber una venta de chorizo al pan, bueno, refresco, pasteles, tortas fritas, bueno, en fin, viste, lo que podamos sumar.
1: Bien,
2: perfecto. Pero por ahora todo eso viene, está en pie, no se ha echado nada para atrás, y porque ya te digo, cuando mucho, viste, estaremos avisando, ¿no? Pero digo, nosotros todavía estamos con todo lo... Ya, y te digo más, tenemos todo pronto, hasta el ruedo marcado, los tanques puestos, todo, está todo pronto.
1: Y como tú decías allí en Don Goyo, actividades para el chiveo, para la recreación.
2: Claro, siempre para que se junten las familias, viste, y el que le gusta, vienen rienderos, viste, gente que está en las pruebas de rienda, nos vienen a acompañar al desfile, entonces que aprovechen a mover los caballos, digo, aquel que nunca corrió una prueba de rienda, si la quiere correr también lo puede hacer. Después, bueno, se juntan familias, viste, a pasar la tarde, digo, es para unir la familia del caballo.
1: Bien, ¿alguna consulta? Sí, adelante, por favor.
2: Gustavo, y la otra cosa, que todo aquel que se quiera acercar, que le guste el caballo, que no desfile, que no se puede acercar, porque allí no se cobra entrada, puede ir y compartir junto con nosotros, puede estar, eso para el público que no compite en nada, ¿no? También eso estamos abiertos para todo ese tipo de gente.
1: Eso te iba a comentar, a preguntar. El teléfono, recordemos, para que nuestra audiencia, si bien ya todos lo tienen seguramente, y la gente que está vinculada a esto ya tiene el conocimiento contigo, pero por lo pronto recordar el teléfono, el contacto por cualquier consulta.
2: 091-643-556.
1: Perfecto. Así que los que quieran participar, aunque se enteren por aquí por la radio, que se quieran sumar, que son bienvenidos.
2: Son bienvenidos. Allí no hay, digo, podés andar a caballo, podés andar a pie, que digo, vas a ser bien recibido igual. No hay problema. Que quiera ir a tomar un refresco, ir a comprar un chorizo al pan, que quiera comprar una torta frita, puede entrar y hacerlo. Quiere mirar los muchachos cuando están chiviando en la rienda, pueden hacerlo, que no hay ningún tipo de problema.
1: Y la concentración es frente al monumento a Luis Alberto Martínez, el monumento al payador, al ladito allí frente a lo que es la estación de trenes de Nueva Helvecia.
2: La vieja estación, sí, la vieja estación de Nueva Helvecia, y bueno, y a pocos metros de la antigua bodega Usar de Nueva Helvecia.
1: Clarísimo.
2: Sí, ahí vamos a poner una ofrenda floral a Luis Alberto Martínez, porque no, esto arrancó a través de eso, ¿no? Entonces lo vamos a poner una ofrenda floral.
1: Y la hora más o menos a las 10:30 se estará saliendo de allí desde
2: 10:30, Gustavo, 10:30, exacto, yo tengo que partir con el desfile. Bien. Para llegar a las 11 al monumento Artigas. Entonces yo recomiendo que estén a las 10 mientras nos ordenamos, ¿viste? Yo hago esa recomendación, siempre estar un poquito antes, ¿viste?
1: Buenísimo.
2: No esperar a último momento, pues después se enganchan de atrás y ya se complica, ya el desfile no es el mismo, ¿viste?
1: Washington.
2: Pero pudiendo, ¿no?
1: Claro que sí, se entiende totalmente. Mucho éxito mañana, ojalá que el tiempo permita de una ventanita ahí para hacer este desfile de caballería gaucha, hacer el homenaje a los constituyentes de lo que fue la primera constitución nuestra, un 18 de julio de 1830, y que se pueda chiviar en el ruedo de Don Goyo.
2: Tal cual, que ojalá que pueda ser así, Gustavo, que el tiempo nos acompañe y bueno, que podamos hacer esto, que hace, yo en el caso mío, hace más de 10 años que lo vengo organizando y haciendo, y ha venido de menos a más, y te cuesta trabajo y son montones de horas de andar acá para allá, y uno lo hace sin fines de lucro, que eso es lo más importante, ¿no?
1: De corazón, tal cual, ¿no? De corazón. Bueno, Washington, un gran abrazo, y si Dios quiere mañana estaremos allí en el acto también celebratorio. Un gran abrazo.
2: Un abrazo, Gustavo, para vos y para la audiencia. Que ande bien.
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1: Recordamos 10 de la mañana, la concentración allí en barrio Estación de Nueva Helvecia, 10:30 puntual, partiendo rumbo a la ciudad, el recorrido por las calles de Nueva Helvecia, y a la hora 11 el acto celebratorio frente al monumento a nuestro prócer, y después las actividades al mediodía y en la tarde en el ruedo Don Goyo. Ojalá el tiempo permita llevar adelante esta actividad.
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0: Buenos días, ¿cómo estás?
1: Muy buenos días, Gustavo, ¿cómo te va? Bueno, muy buenos días para ti y para toda la audiencia.
0: No, muy amable, como siempre, para atendernos siempre. Es un gustazo recibirte, querido amigo. Bueno, actividad mañana tenemos.
1: Mañana, a partir de las 13 horas, todo bajo techo, le digo a la gente, no se suspende por mal tiempo, va a estar más cómodo en el remate que en la casa, seguramente. Todo bajo techo, así que si hay lluvia, cualquier cosa no se suspende bajo ninguna circunstancia. Ahí tenemos los sucesores de Álvaro Urrutia, ahí en la calle Olga Kerr, casi Emilio Frugoni. Muy lindo remate. Tenemos muchos artículos para el hogar, electrodomésticos, mucho material de construcción nuevo. Esta gente en su tiempo hacía tipo cabaña y cosas, quedó mucho material de construcción, mucha tornillería, herramienta, variado, amplio y voluminoso remate.
0: Bien, bien, recordado Álvaro como no técnico en lechería, querido.
1: Exacto, te iba a hacer el comentario que vos lo tenías que tener, sí, bien, claro. Presente por tu actividad.
0: Sí, claro, y compartimos en su casa en alguna oportunidad, alguna reunión allí muy interesante. Esto comienza a la hora 13, ¿qué pasa? Sí. ¿Financiación, el pago contado, cómo es el mecanismo?
1: No, pago en pesos y precio pago contado, todo toda la vida, todo se retira el mismo día, o a medida que pasan, que tengan el tiempo para retirarlo, la brevedad, y comisión de impuestos el 20%, y bueno, todo sin base, al mejor postor, con orden de la gente de vender y defenderla como corresponde con la actividad de uno.
0: Bien, ¿se paga en el momento o por transferencia también en el momento?
1: Bueno, sí, claro, se paga en el momento efectivo o por transferencia electrónica.
0: Bien, Aníbal, ¿qué destacarías tú de lo que hay? Porque hay muchas cosas interesantes, decías, ¿no? Electrodomésticos, claro, todo con poco uso, mucho, claro, elemento para la casa, para la construcción.
1: Claro, y hay desde, ya te digo, para la construcción partimos, desde qué sé yo, de remache, pop, tornillería, rejas, puertas, está hablando cosas nuevas, ¿verdad? Cielos rasos, algunas plaquetas, ductos, cables, eso es para la construcción, entre otras cosas. Después para el hogar, desde heladera, lavarropa, qué sé yo, microondas, bueno, toda esa historia. Inmuebles, roperos, sillas, mesas, en general, ya te digo, un remate variado y voluminoso. Por eso a las 13 horas medio puntual estamos a arrancar, porque es voluminoso, ¿verdad? Mucho lote. Bien. Mucho lote por delante.
0: ¿Hay exposición previa hoy o mañana se puede ir a ver, por ejemplo? ¿Mañana?
1: Bueno,
0: mañana.
1: Sí, no, mañana a partir de las 8 de la mañana, 8 de la mañana, ya estamos abiertos. Hoy, mirá, te digo francamente, estamos con varias actividades, entonces también inclusive estoy para afuera haciendo unos trabajos de evaluaciones de unos campos. Entonces, como que hoy no vamos a hacer exhibición, pero mañana a partir de las 8 de la mañana ya vamos a estar con las puertas abiertas y esperando a la gente de corrido sin ningún problema. Va a haber torta frita, va a haber chocolate, para el que quiera, así que se venga, que vamos a tener todas las condiciones para esperarlo.
0: Cuando uno pasa estas calles, mucha gente dice, ¿dónde queda eso? ¿En qué parte de Nueva Albesia?
1: Y queda entrando ahí en el Suizo, enseguida, si uno viniera del lado de Zona Franca, digamos, puede pasar el primer lomo burro ahí en el Suizo, rumbo a Nueva Albesia por la avenida Valle Ordoña, ahí a mano derecha, sí. Y ahí está a 2-3 cuadras de ahí.
0: Perfecto.
1: Va a haber, yo voy a poner bandera sobre la avenida, sobre el lugar, y algún cartel, alguna flecha como para indicarlo bien. Viene al barrio Los Hoteles, viene a ser ahí entrando, ya te digo, entrando en el Suizo por cualquier lugar, o entrando por el Hotel del Prado al fondo, se va también por ese lado.
0: Muy claro. Aníbal, mucho éxito mañana, como siempre. Gracias por atendernos, querido amigo.
1: No, por favor, Gustavito, muchísimas gracias, como siempre, muchos saludos a la audiencia, les deseo un buen fin de semana y los esperamos mañana para que hagan buenos negocios y que disfruten una buena tarde con nosotros.
0: Muchísimas
1: gracias.
0: Abrazo.

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1: De esta forma llegamos al final de este habitual espacio, este encuentro con el sector productivo aquí en Mediodía Rural. Mañana nuestra emisora tendrá programación especial, sí tendremos el informativo de 11:30, pero durante todo el día les acompañaremos con música, sumándonos a este feriado no laborable como lo es el 18 de julio, recordando la jura de nuestra primera constitución. Ya llega el contacto internacional, después viene toda la música suiza y centroeuropea. Desde la hora 15, la tarde con vos y la grata compañía de Radio del Oeste. De nuestra parte, el próximo lunes, después del informativo central, estaremos por acá. Que pasen muy, pero muy bien. Que tengan un excelente fin de semana. Que tengan un excelente 18 de julio. Feliz jura de nuestra primera constitución. Que pasen muy bien.
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3: ¿Me da la hora?
4: Es la hora 13:34 minutos.
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0: viernes 17 de julio, 4 de la tarde en París. Bienvenidos al flash informativo de Radio Francia Internacional. En los controles nos acompaña Didier Bleu. Y estas son las noticias más relevantes de la jornada, resumidas en 3 minutos.
1: Jessica Brumek.
0: Andy Burnham es proclamado líder del Partido Laborista Británico actualmente en el gobierno del Reino Unido, superando así el último obstáculo para asumir el cargo de primer ministro el próximo lunes. Escuchamos a Burnham.
2: Estamos unidos y ponemos el poder que emana de esa unidad al servicio de las personas y los lugares que llevan demasiado tiempo esperando a que la política les permita volver a tener esperanza. Y eso es lo que vamos a hacer, devolverles la esperanza.
0: Era Andy Burnham quien sustituirá como primer ministro británico al saliente Keir Starmer, quien dimitió el pasado 22 de junio en plena crisis de confianza con su electorado y su propio partido. No hay base factual, responde China a las acusaciones de Donald Trump tras que, en clave electoral, el republicano haya anunciado este jueves la desclasificación de documentos de inteligencia que señalarían a Pekín por haber digitado un fraude electoral en el 2020, aunque Trump sin presentar pruebas. Séptimo día de ataques entre Washington y Teherán desde el final del alto el fuego. Estados Unidos bombardeó hace horas territorio iraní, alcanzando infraestructuras civiles como puentes y caminos y dejando 38 muertos. Bahrein, Kuwait y Qatar aseguran haber sido objetivos en las últimas horas de ofensivas iraníes por su parte. Y los guardianes de la revolución se adjudicaron un ataque a Jordania esta mañana. La inteligencia artificial no debería estar dominada por un solo país, dijo este viernes el presidente chino Xi Jinping durante la ceremonia de apertura de la Conferencia Mundial de Inteligencia Artificial, área en la que el gigante asiático está ganando terreno frente a las ofertas más potentes de Estados Unidos. México desmantela una red de contrabando de combustible luego de una investigación que llevó a la detención de un exgobernador del estado de Baja California. Hablamos de Ernesto Rufo, quien fue acusado como el ser líder de la banda. La red llegaba a mover más de 3.000 millones de pesos mexicanos y operaciones cambiarias por más de 1.300 millones de dólares. Nueva York se prepara para la final de la Copa del Mundo. Cubierta de humo, una nube de ceniza proveniente de incendios forestales en Canadá se posa hace horas en la Gran Manzana. Por el momento no afecta al desarrollo del evento, donde España y Argentina pelearán por la Copa. Hasta aquí las noticias en Radio Francia Internacional. Hasta la próxima.
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0: Hola, amigo. Su servidor, Lionel Russell, la invita a que meditemos hoy en un pensamiento que puede alegrar su día. El que es sabio acepta mandatos, dijo el sabio Salomón. Entonces, ¿somos sabios nosotros? Esto me hace pensar en ese año de servicio militar que me tocó en el país hermano. Lo que se nos enseñó desde el primer día era la absoluta obediencia. No se toleraba en ninguna forma la insubordinación contra la autoridad. Los soldados indisciplinados, de tendencia rebelde, muy pronto descubrieron que el que es sabio acepta mandatos. Claro, ellos lo aprendieron a la fuerza. Pero cuánto mejor es si acatamos gustosamente lo que nos ordena una autoridad legítima. Quizás la maestra, o el jefe de la sección, o Dios, quien es más que todos ellos. En la carta de Pablo a Tito leemos esto: recuérdales que se sometan al gobierno y a las autoridades, que sean obedientes y que siempre estén dispuestos a hacer lo bueno. Más adelante dice: antes también nosotros éramos insensatos y desobedientes a Dios. Pero cuando Dios nuestro Salvador mostró su bondad y su amor por la humanidad, nos salvó, no porque nosotros hubiéramos hecho nada bueno, sino porque tuvo compasión de nosotros. Sí, amigo, somos exhortados a ser obedientes a las autoridades legítimas, ya que buscan nuestro bien. Sin embargo, no nos olvidemos de ser obedientes también a Dios y a sus deseos. El primer acto de obediencia que se nos pide, y de que depende toda nuestra vida y la eternidad misma, es la de acatar la orden: cree en el Señor Jesucristo y serás salvo. Se nos pide pasar de la perdición a la salvación por aceptar a Cristo Jesús como Salvador nuestro. ¿Usted lo ha hecho alguna vez? ¿Usted ahora está haciendo la voluntad de Dios en su vida? ¿Usted lee su Biblia para ver qué quiere Dios de usted? ¿Usted se congrega con otros creyentes en Cristo para compartir gozosos momentos de estudio bíblico, oración y adoración? Si no, espero que usted acepte el mandato de Dios y acepte a Cristo y luego le sirva.
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12: ¿Me da la hora?
13: Es la hora 14:33.
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1: ¿Me da la hora?
2: Es la hora 14:45 minutos.
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2: Hola, ¿qué tal? ¿Cómo están? Buenas tardes para todos. Bienvenidos a La Tarde con Vos. Es un gusto, un placer volver a estar con ustedes en contacto en esta jornada de viernes. Hoy es viernes y el cuerpo lo sabe y lo vamos a estar acompañando durante las próximas 4 horas, comenzando un nuevo fin de semana, comenzando una nueva instancia en lo que tiene que ver con esta vida cotidiana que llevamos todos aquí en el planeta Tierra. Bueno, tenemos de todo para el programa de esta tarde. Un saludito grande a Jovita Curdín, que siempre está prendida con nosotros y que siempre nos está mandando mensajes. Así que un saludo para ella. Me imagino que, bueno, debe estar disfrutando de esta tarde, como siempre. Y bueno, un saludito también para Gloria, que nos está escuchando desde Juan Lacase. Un saludito grande, que siempre que nos encuentra en la calle allí haciendo mandados y demás, nos saluda y nos felicita por nuestra labor y nuestros programas aquí en la radio. Así que también un saludito grande para ella y para todos los que están ahí del otro lado escuchándonos diariamente. Como les decía, un lindo programa que tenemos para hoy. Contactos a nivel regional, noticias del ámbito nacional, todo lo que ustedes quieren saber y por supuesto mucha música aquí en el aire de la 1490 AM Radio del Oeste. Así estamos comenzando La Tarde con Vos de este viernes.
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0: ¿Me da la hora?
1: Es la hora 15:28 minutos.
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18: En la jornada de ayer estuvo presente el jefe de policía de Colonia, allí en la localidad de Cufré, reunido con la comisión de ayuda a la seccional de esta localidad y también con los vecinos. Estuvimos, nuestro compañero estuvo, Gustavo Traviso, estuvo trabajando allí y estuvo hablando con Mauricio Delgado, es uno de los integrantes de la comisión de esta comisión de apoyo. Escuchamos sus expresiones.
19: Mauricio Delgado, integrante de la Comisión de Colaboración Policial de la seccional de CUFRE. Reunión con el jefe de policía, agenda de temas planteados y conversados justamente con el jerarca.
20: Bueno, buenos días, un saludo a toda la audiencia. Nosotros desde hace un tiempo veníamos esperando la visita del jefe de policía, que hoy tuvimos la suerte de que pueda participar de una reunión de la comisión y poder estar en el pueblo, conocer de primera mano un poco las necesidades que tenemos y poder seguir trabajando en lo que es la Comisión de Apoyo a la Seccional 18. Uh-huh. Nosotros desde la creación de esta comisión, que fue en el año 2021, venimos trabajando para poder de alguna manera generar mejoras que hagan a lo que es el desarrollo de la comunidad. Sabemos que la comisaría, como lo llamamos todo, es el lugar donde todos acudimos cuando tenemos algún problema, cuando tenemos alguna necesidad y muchas veces en situaciones muy complejas. Es la comisaría muchas veces la que de alguna manera apoya cuando un anciano necesita atención, algún traslado, alguna situación de salud, alguna situación de emergencia, entre otras situaciones. Y bueno, por eso somos un grupo de personas, estamos trabajando para que eso sea un servicio que esté disponible para todos y de la mejor manera.
19: La seccional quedó prácticamente reformada. ¿Cómo quedó el edificio después de las obras?
20: Bueno, nosotros hemos, en conjunto con la jefatura de policía, hemos ido generando mejoras edilicias e inversiones importantes que hicieron a que todo lo que es el edificio se le cambió desde el techo, los baños, se le arregló prácticamente todo. Y bueno, ya igualmente tenemos, hoy nos convoca también algunas de las cosas que queremos seguir haciendo. Siempre hay algo para mejorar y para acomodar. Lo que hace que, bueno, que el edificio, la parte de oficinas está en muy buenas condiciones y con buena comodidad para que se pueda trabajar sin problema.
19: Uno de los objetivos también que se planteaba es la colocación de cámaras de videovigilancia aquí en Pueblo Cufré, en el acceso, en los diferentes puntos estratégicos. ¿Esto cómo es el escenario hoy?
20: Bueno, uno de los temas principales que nos convocan hoy y que de los que vamos a tratar de conversar con el jefe de policía para ver cómo encaminamos el tema, es el tema de las cámaras de seguridad. Nosotros desde que creamos la comisión es un tema que lo venimos conversando, pero CUFRE no tenía disponible fibra óptica, claro. Lo que hacía que no se podía conectar al centro de comando de la jefatura. Entonces, desde hace hicimos muchas gestiones para poder traer la fibra óptica a CUFRE, enviando notas a Antel desde distintos puntos de distintas organizaciones del pueblo y demás. Y llegamos en un momento a que ahora, hace poquitos días, empezó a hacerse la obra y a instalar la fibra óptica, lo que abrió la oportunidad de poder instalar las cámaras de seguridad que las atienda el Ministerio del Interior.
19: ¿Hay un plan estratégico? ¿Cuántas cámaras o qué es lo recomendable para Pueblo CUFRE?
20: Bueno, CUFRE está ubicado en un lugar que es una salida, una cortada para mucha gente que tiene salida para muchos lugares, y eso colabora un poco con la seguridad de otros puntos del departamento también. Va a ser el centro de comando unificado de la jefatura quien va a designar un técnico para que defina cuántos puntos hay que colocar cámara y demás. Es un trabajo que nosotros vimos que como comisión de apoyo de la seccional necesitamos alianzas con otras comisiones y con otra parte del pueblo que es muy importante, como el tema del municipio. Y bueno, ahí nos juntamos con el Club de Leones, que están trabajando para otros temas también de la comunidad. Ellos apoyaron la iniciativa, se sumaron y hoy están presentes también en la reunión. Y además el municipio, que también lo sumamos a este trabajo. Nos dieron la oportunidad de poder trabajar con ellos también, porque es necesario el trabajo conjunto para que eso se pueda llevar adelante.
19: La comisión tiene recursos, ha logrado tener un fondo, piensan hacer algunos otros beneficios, me imagino.
20: Bueno, la comisión siempre está haciendo algunos beneficios. Hicimos una venta de asado con cuero hace algunos meses. Siempre tiene algún fondo disponible porque siempre hay cosas que van surgiendo, gastos que hay que cubrir. Pero también además estamos pensando en algunas actividades que prontamente se van a lanzar en la difusión en los distintos medios, que son actividades importantes que van a apuntar hacia ese objetivo estratégico que es la Cámara de Seguridad, y para eso sumamos a otras instituciones del pueblo también, como para que todos sean parte de todo este trabajo que se está haciendo.
19: Mauricio, el jefe de policía hablaba de algunos hechos delictivos en alguna escuela, algún hurto. ¿Cómo está esta zona, que es una zona amplia, con mucho campo, mucha área rural? ¿Cómo está el panorama desde la comisión como vecino también? ¿Cómo se ve esto?
20: Bueno, nosotros, todo lo que es la parte de seguridad es variable de acuerdo un poco a... Hay momentos en los cuales se notan algunos hechos que aparecen y después se logran controlar. Eso ha pasado a lo largo de todo nuestro trabajo como comisión. Nosotros lo que hacemos es tratar de apoyar y que los policías que están vinculados a la seccional tengan los medios y tengan la oportunidad de generar la seguridad necesaria para toda la población.
19: Para cerrar este diálogo, ¿algún mensaje a los vecinos, al área de influencia de la seccional de Cufré, a los oyentes en general, sobre el trabajo de ustedes y sobre el futuro que se viene?
20: Bueno, nosotros como comisión, se renovó la comisión, estamos abiertos a que la gente que vea necesidades, que planteen, si ven que hay algún inconveniente y que desde nuestro lugar lo podamos ayudar, estamos abiertos para eso. Y bueno, el mensaje es que trabajamos para que todo el mundo de alguna manera esté contenido en lo que es seguridad, pero en otros temas también. Estamos preocupados por el tema de la salud, del medio rural y de toda la zona y del pueblo también, del acceso a las ambulancias y demás, todo eso estamos tratando de sumar actividades para generar algunas mejoras en esas cosas también.
19: Mauricio Delgado, integrante de la Comisión de Colaboración Policial de la Seccional 18ª de Cufré, gracias por atendernos, por recibirnos, y seguiremos lógicamente todos estos temas.
20: Bueno, agradecerles a ustedes que es fundamental para poder informar a la población un poco lo que estamos haciendo, que a veces no se ve, a veces hacemos beneficios y no se ve qué es lo que realmente hacemos. Pero bueno, agradecerles y estamos abiertos a que en cualquier momento puedan venir a visitarnos nuevamente.
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1: ¿Me da la hora?
2: Es la hora 16:03.
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1: ¿Me da la hora?
2: Es la hora 16:03.
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0: Se vienen las tradicionales fiestas suizas aquí en Nueva Helvecia y en la región. Pro Colonia Suiza, Trabajo y Tradición, primer domingo de agosto, el 2 de agosto, organizando y llevando adelante esta actividad. Chacho Wellmeyer, gracias por atendernos. Bueno, ¿cómo se viene preparando? ¿Cómo viene este año?
1: Hola Gustavo y hola a toda la audiencia. Estamos, como siempre, preparando desde marzo, trabajando, porque la verdad que nos lleva 6 meses de trabajo, y tratando de dar lo mejor de nosotros mismos para ofrecer la mejor reunión, digamos, a los efectos de atender varias cosas. Vamos a tener baile, música, buena gastronomía, recibimos público de otros lugares y, como siempre, un festejo que sea realmente emotivo y que sea algo realmente de calidad. Procuramos, en ese buen sentido, de que tenga un buen nivel para dar a conocer las actividades que tienen que ver con lo cultural y lo tradicional de Colonia Suiza.
0: Dentro de las particularidades de este año es en el Centro Helvético. ¿Por qué esta sede? ¿Y en algún momento quizás se llevó a cabo en este lugar?
1: La Comisión Pro Colonia Suiza no tiene una sede propia y siempre va rotando en distintos lugares en Nueva Helvecia. Ya hicimos, y no recuerdo cuándo fue la última vez, en el Centro Helvético, y hemos ido rotando en la medida que nosotros vamos viendo de que también es una manera de darle otra, hay un diseño distinto, característica un poco distinto, hay un público que a veces se mueve en función del club también, entonces también es una manera de ofrecer alternativas para que las personas se acerquen. Y bueno, así que este año arreglamos para hacerlo en el Centro Helvético.
0: En los últimos años, artesano durante mucho tiempo, el Club Nacional, y ahora, como tú decías, el Centro Helvético.
1: Sí, sí, sí. Y en años anteriores, en la década del 60, se hizo en el Hotel Nirvana, se hacía en otros lugares, y hace casi 100 años hubo también en el Hotel Suizo, o sea que varios lugares de Nueva Helvecia se va realizando este evento que recuerda el 1 de agosto de 1291, de que Suiza se fundó, que se formó la confederación, se declaró el Estado suizo, que son 735 años.
0: Bien, y hablando de celebraciones, Milena Reber, estamos muy cerquita también del centenario de esta fiesta tradicional suiza que comenzó justamente a principios del siglo XX aquí en la zona.
2: Sí, en el año 2028 vamos a estar cumpliendo 100 años de los festejos de la fiesta suiza acá en Nueva Helvecia y de la Comisión Pro Colonia Suiza como tal, que fue la pulsora de que se festeje a la patria, digamos, de origen de nuestros colonos. Y bueno, también nos estamos aprontando de a poquito para eso, porque queremos prepararnos diferentes y ampliarnos un poco más a la comunidad y también que nos acompañen, obviamente.
0: Va a ser un gran desafío el centenario, una fecha muy especial, por cierto.
2: Sí, tal cual como decís, porque también lo que nosotros buscamos como comisión es preservar las tradiciones y seguir trabajando para ello, y para eso mismo necesitamos también el acompañamiento de la ciudad y que entiendan por qué nosotros seguimos festejando estas fiestas, que no es algo porque sí, sino es para recordar nuestra patria de origen, que trae todo lo que nos enriquece como sociedad hoy en día, hasta la actualidad.
0: Bien, Milena, hablemos de esta, que es la que nos convoca ahora, cumpliendo 98 años entonces de celebración. ¿Qué tenemos en este 2 de agosto, el domingo 2 de agosto?
2: Bueno, el domingo 2 de agosto nos van a acompañar los cantores de la Colonia Suiza, como lo hacen todos los años, que ellos dan la apertura, digamos, al festejo con los himnos y canciones tradicionales, digamos, de Suiza. Después vamos a tener a los al grupo de danzas de niños, Anunzer Schweiz. Y bueno, ellos, como siempre, son los chiquitos que están aprendiendo
0: del semillero, decimos,
2: de las tradiciones. Y como gran espectáculo nos acompañan por tercera vez el grupo Zillertal Orchester de San Jerónimo Norte, que está cumpliendo 64 años. Y bueno, para ello también están pasando en la radio un programa especial para festejarlo, y bueno, también para que la sociedad vaya conociendo un poco de qué trata el grupo, ¿no?
0: Para dimensionar, es un grupo muy prestigioso en Argentina. Bueno, de hecho, hasta algún tema musical tienen con los Palmeras, pero realmente un grupo de altísima calidad.
2: Sí, sí, siempre ellos participan de lo que es la Oktoberfest, que es un festival muy grande en Argentina. Y bueno, sí, como tú decías, ya tienen canciones con otros artistas bastante conocidos, como los Palmeras. y la verdad que ofrecen un espectáculo de muy buena calidad. El público se recopa, perdón el término, pero
0: sí, está bien.
2: Y como que integran mucho al grupo, porque incluso hay uno, el que canta, uno de los que canta específicamente, ahí, como que va y pasa el micrófono y para que la gente se sume y que se muevan y se levanten. Y eso también da mucha alegría y mucho entusiasmo a que la, sí, fiesta sea como más unida, o no sé cómo, sí, cómo, claro, decirlo, más integrada.
0: Y este año además le quieren dar más tiempo para que haya varias entradas y la gente disfrute del baile y de la música de este grupo, porque gustó mucho.
2: Sí, exactamente. Y también, bueno, como decía Walter, por lo que es la infraestructura del Centro Helvético, nos permite también otra dinámica de movimiento y mayor espacio también para lo que es el baile, que bueno, que pretendemos que la gente se entusiasme en ese sentido también.
0: Hablamos de la celebración, de las danzas, de los grupos que van a estar presentes. Hablemos del menú, que es algo importante también.
1: Eso lo quería, preferiría que lo manejara Milena, que más entendía en el tema. Yo solamente quería agregar que la orquesta Silertal, realmente vienen ellos con mucho entusiasmo, con muchas ganas aquí. Están muy, muy, no sé bien el término, pero se sienten muy cómodos.
0: Encariñados.
1: Acompañando a este grupo de trabajo. Que además, eso la gente lo está viendo. Nosotros estamos recibiendo señales de público que ha estado participando, que dice, ah, qué suerte que vienen de vuelta, ya quiero comprar el ticket. O sea, que está siendo una ida y vuelta muy interesante para el público que nos acompaña. Y hablando de tickets, están en venta y se están agotando rápidamente, así que recomendamos que las personas se acerquen a Óptica Delfino lo antes posible para poder solucionar, porque nosotros vemos que se van como pan caliente.
0: El costo, recordemos, Chacho,
1: en 1.400 pesos, la bebida aparte, y el menú lo tiene Milena clarito, que lo puede describir mejor que yo.
0: Voy a ella, así que la información del menú también, Milena.
2: Bien, vamos a tener un brindis, como todos los años. Bueno, después seguimos con una entrada de tabla de quesos y fiambres de aquí de la zona. Después, como plato principal, tenemos salchicha suiza, pollo asado y panceta, y acompañado de variedad de ensaladas. Y como postre, para coronar la fiesta,
0: sí.
2: Tenemos tarta de manzana con helado, que es algo muy tradicional.
0: O sea que un menú completo y especial para esta celebración, para este festejo del 2 de agosto.
2: Ah, ¿cómo?
0: El brindis es gentileza de la embajada, te recuerdo,
2: sí,
0: por las dudas.
2: Sí,
0: creo,
2: sí,
0: que es,
2: sí,
0: así, ¿no?
2: Sí, sí, porque como para comunicar, nosotros buscamos el apoyo de distintos, bueno, instituciones, como el ser la embajada, el municipio, la intendencia, el Ministerio de Turismo, que da un apoyo fundamental, y también de comercios de la zona, que año a año nos acompañan de esta forma con un apoyo económico, porque la comisión en realidad, lo recaudado, digamos, es el empujón para la fiesta del próximo año, para el espectáculo que traigamos. Entonces, bueno, es a base de colaboración, digamos, y de nuestro trabajo para que salga la fiesta.
0: Algunas excursiones, algunos grupos también confirmaron su presencia.
2: Sí, vamos a tener una excursión que viene de Montevideo, que viene casi todos los años. Este año tenemos confirmadas 70 personas. Y bueno, también estamos invitando a clubes, como ser el Club Tichinés de Montevideo, el Club Suizo de Montevideo, que también trae mucha gente. Y de Paysandú también está el Club Suizo. Y bueno, eso también, o sea, invitamos a toda la comunidad a que nos acompañe, pero también buscamos que otras comunidades nos conozcan también.
0: Claro. Chacho, para terminar este diálogo, el mensaje también que quieren dar en esta fiesta, en esta celebración de los 735 años de la Confederación Suiza.
1: Antes de eso, quería comentar que tenemos confirmado la visita. Nos va a acompañar el embajador de Suiza, nos va a acompañar un representante nacional del Ministerio de Turismo, por supuesto la Intendencia siempre nos está acompañando, así que las autoridades que han sido invitadas están respondiendo, digamos, y van a estar acompañándonos. El mensaje lo estamos puliendo porque lo tenemos que conversar entre todos. Si bien yo soy el responsable de redactar, pero después lo compartimos entre todos y todos ellos critican y opinan y agregan o sacan cosas. Pero a mí, lo que yo estoy pensando, sinceramente, lo digo ahora públicamente, el tema de saneamiento que se está por ejecutar en Colonia Suiza después de 33 años de que se hizo el primer trabajo y el primer movimiento, creo que va a ser un tema que tenemos que destacar este año como un evento trascendente para la comunidad.
0: Claro, algo que ha llevado décadas de esfuerzo y compromiso de Nueva Alvesia y la zona. Reiteramos la invitación, los tickets disponibles y los lugares que quedan.
1: Los tickets disponibles están en la óptica Delfino. No sabemos cuántos quedan, pero no son muchos, hasta donde yo podemos ver, porque hoy tenemos que evaluar, pero seguramente tienen que apurarse para resolver el tema.
0: Walter Chacho Wellmeyer y Milena Reber, integrantes de Pro Colonia Suiza Trabajo y Tradición, primer domingo de agosto al mediodía en el Centro Helvético. La convocatoria y la fiesta suiza, gracias por atendernos.
1: Gracias a ti y saludo a la audiencia, los esperamos.
2: Muchas gracias a todos y también los esperamos.
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1: Este es el sorteo vespertino de Quiniela. Primer premio correspondió al 167, del segundo al décimo 882, 978, 444, 174, 335, 665, 954, 915, 473, del undécimo al final 519, 423, 488, 362, 086, 752, 640, 639, 278 y 947.
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1: Este es el sorteo vespertino de Tómbola. Los números fueron 13, 15, 19, 23, 35, 39, 40, 44, 47, 52, 54, 62, 65, 67, 73, 74, 78, 82, 86 y 88.
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1: ¿Qué tal amigos? El placer enorme de saludarlos. ¿Cómo les va? Aquí estamos con mucho gusto para acompañarlos como cada tarde en este recorrido que hacemos juntos hasta la hora 19. Con este veranillo que tenemos aquí en el sur del país. 23 grados es la temperatura ahora aquí en Nueva Albesia y alrededores. Sigue inestable, pero sin lluvias por el momento, ¿eh? Aparentemente las tormentas, las lluvias vendrían esta noche y en la jornada de mañana. Vamos a ver. Mañana 22 de máxima, 14 de mínima. Y el domingo estaría entrando un frente frío donde estarían bajando las temperaturas. 14 y 8 está pronosticada la temperatura para el domingo. La querida audiencia comunicada, como siempre, por el 09922-1490.

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9: Estamos en las 17 horas, 12 minutos. Algo nublado el cielo en esta tarde calurosa que tenemos aquí en el sur del país. Increíble, ¿no? Estamos con 23 grados de temperatura. Estamos saludando al amigo Ever Omar, que como siempre nos saluda allí desde La Paz, Colonia Piamontesa. Con mucho gusto, Ever Omar, aquí te complacemos con Rumbiando para la Meseta.

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1: Como cada tarde, muchísimos mensajes que nos llegan al cielo 9922-1490. Mario, ¿cómo estás? Saludarte. Qué calor húmedo. Quiero escuchar un tema por Fede Rojas, Universo Paralelo. Que pases un buen fin de semana, lo dice la querida María, que nos saluda como siempre allí desde Rosario. Beso grande, María, para vos y para él.

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1: Y seguimos, seguimos avanzando en la tarde con vos. Hola Mario, ¿cómo estás? Te pido el tema de Luciano Pereyra, Si no es muy tarde. Deseo que pases un buen fin de semana. Saludos desde Silda Polié, Carmencita, allí presente como cada tarde. Con mucho gusto, aquí te complacemos.

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Seguimos avanzando, amigos, en esta tarde que está nublada aquí en Nueva Albesia. Es muy, pero muy cálida. La temperatura ahora está en 23 grados. Buenas tardes, Mario y Cofré. Por Cofré, mucho calor y humedad. Que llueva, por favor. Te pido el tema Eterno Amor, modo cumbia. Se los dedico a todo el grupo del coro Raíces de Cufré. Un abrazote nos manda Gladys. Un beso grande, Gladys, para vos. Y también para toda esa linda gente del coro Raíces de Cufré, que la están rompiendo, ¿eh? Así que beso grande para todos.

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1: Y seguimos avanzando. Muchísimos pedidos que nos llegan al cielo 9922-1490. El amigo Heber Menéndez nos escribe desde Rosario. Con mucho gusto, Heber. Aquí te complacemos. Buen fin de semana. Abrazo.

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1: Estamos en las 17 horas 40 minutos.
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1: Buenas tardes, Mario. Tarde demasiado agradable para esta época. Roguemos que no traiga consecuencias, que sea solo lluvia. Te pido la chamarrita perdida por Bernardita y Enzo Castro. Muchas gracias, saludos de María, que nos escribe allí desde Los Pagos de Miguelete. Un beso grande para vos y para Aníbal, María.
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12: Primeras sombras de la noche aquí por Nueva Alvesia. 23 grados la temperatura. Carlos nos escribe aquí desde Nueva Alvesia. Quiere escuchar el tema que se llama Lástima que seas ajena. Con mucho gusto aquí te complacemos, Carlos.

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1: Y seguimos, seguimos avanzando en la tardecita noche, ya que tenemos aquí en Nueva Albesia con cielo que está de nuboso cubierto. Buenas tardes, querido Mario, acá sintonizándote como cada tarde. No me pasaría ese tema no saber de ti, de los nocheros. Abrazos y saludos. El querido Esteban apareció en escena. Bueno, sabemos que siempre nos está escuchando el amigo Esteban allí desde la zona rural de Talalilas, pero bueno, de todas maneras, ahora apareció aquí en el Facebook. Con mucho gusto, Esteban. Aquí te complacemos. Que tengas un excelente fin de semana, ¿eh?
2: Sí.
3: Bueno, dormite que ya es tarde.
2: Mami, te quiero mucho.
3: Yo también, mi amor.

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1: Y seguimos avanzando, amigos. Mario, pasame un tema por la misma cuadra para nuestros queridos amigos Susana y Heber. Nuevamente, gracias. María Yedel nos escribe aquí nuevamente. Y con mucho gusto para Heber, para Susana. Abrazo grande, buen fin de semana, ¿eh?

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2: Aquí estamos complaciendo a Anita, que nos escribe desde Nueva Albesia. Quiere escuchar a Lucas Hugo, con mucho gusto. Aquí te complacemos, Ana.

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9: Estamos, amigos, en la parte final de la tarde con vos. Aquí estamos con el amigo Horacio, que nos manda un audio. A ver qué nos decía Horacio.
10: Buenas tardes, Mario. Podría pasar el mugroso si fuera posible. Que tenga buena tarde.
9: Bueno, excelente, Horacio. De todas maneras, nos estaba pidiendo un recitado que es muy largo. Tenemos muchos pedidos. Vamos a compartir y complacer al amigo Horacio con este tema que interpretan El Sugará y Cruza Caminos, Mi Gente Sueña.

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9: Estamos, amigos, en las 18 horas 28 minutos.
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9: 22 grados la temperatura en esta noche aquí en Nueva Albesia. Últimos pedidos de nuestra querida audiencia. Dante nos escribe aquí desde Nueva Albesia, quiere escuchar a Maluma con Rosalía. Con mucho gusto, aquí te complacemos, Dante.

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El agua está en el barro en el ladrillo está en la pared y en la pared tu fotografía. Es cierto que no hay arte sin emoción y que no hay precisión sin artesanía, como tampoco hay guitarra sin tecnología, tecnología del nylon para las primas, tecnología del metal para el clavijero, la prensa, la gubia y el barniz, las herramientas del carpintero. El cantautor y su computadora, el pastor y su afeitadora, el despertador que ya está anunciando la aurora y en el telescopio se demora la última estrella. La máquina la hace el hombre, y es lo que el hombre hace con ella. El arado, la rueda, el molino, la mesa en que apoyo el vaso de vino, las curvas de la montaña rusa, la semicorchea y hasta la semifusa, el té, los ordenadores y los espejos, los lentes para ver de cerca y de lejos, la cucha del perro, la mantequilla, la yerba, el mate y la bombilla. Estás conmigo. Estamos cantando a la sombra de nuestra parra, una canción que dice que uno solo conserva lo que no amarra. Y sin tenerte, te tengo a vos y tengo a mi guitarra.

Hay cines, hay trenes, hay cacerolas, hay fórmulas hasta para describir la espiral de una caracola, hay más. Hay tráfico, créditos, cláusulas, salas VIP, hay cápsulas hipnóticas y tomografías computarizadas, hay condiciones para la constitución de una sociedad limitada, hay biberones, hay obuses, hay tabúes, hay besos, hay hambre, hay sobrepeso, hay curas de sueño y tisanas, hay drogas de diseño y perros adictos a las drogas en las aduanas. Hay manos capaces de fabricar herramientas con las que se hacen máquinas para hacer ordenadores que a su vez diseñan máquinas que hacen herramientas para que las use la mano. Hay escritas infinitas palabras. Zen, Gol, Bang, Rap, Dios, Dios.